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paraguayo Caacupé. Seguidamente pasamos la señal desde la Basílica Santuario Nuestra Señora de los Milagros de Caacupé, con la transmisión de la Santa Misa, con la página institucional. Conectamos.

nuestro canal de YouTube, así también los canales comerciales que siempre ofrecen este espacio para que el mensaje de nuestro Señor Jesús pueda llegar a los hijos dispersos en los diferentes puntos de nuestro país y así también hasta los diferentes lugares del mundo, donde se encuentra un paraguayo y llega domingo, siempre su mirada lo lleva hacia Caacupé, hacia nuestra madre, la Virgencita Milagrosa de Caacupé. Hoy es domingo y desde este lugar, el saludo afectuoso para todos aquellos nuestros hermanos. Y ya desde Caacupé, desde la capital espiritual de la República del Paraguay, transmiten en vivo y en directo los diferentes medios de comunicación radial y televisiva, la Santa Misa de Caacupé. Hermanos, con inmensa alegría nos reunimos para celebrar la Eucaristía en este día 19º domingo del tiempo ordinario dentro del año del bien común. La palabra de Dios nos presenta a Jesús que camina sobre las aguas y anima a sus discípulos con estas palabras. Ánimo, soy yo, no tengan miedo. En medio de las tormentas de la vida, el Señor nunca nos abandona. Nos invita a confiar plenamente en Él y a fortalecer

fortalecer nuestra fe, aun cuando el miedo y las dificultades parezcan hacernos vacilar. Con esta confianza, iniciemos la Santa Misa cantando con el coro, coro de niños, Santísima Cruz de la ciudad de Capiatá.

0: En el nombre del Padre, del Hijo y del Espíritu Santo.
1: Amén.
0: El Dios de la esperanza, que por la acción del Espíritu Santo nos colma con su alegría y con su paz, esté con todos ustedes.
1: Y con tu espíritu.
0: Bienvenidos, queridos hermanos, y cada domingo lo que deseamos es acrecentar nuestra fe, que sea más fuerte, más firme nuestra fe. Vamos a ponernos delante de Dios y con toda humildad pidamos perdón por nuestros pecados. Yo confieso ante Dios Todopoderoso y ante ustedes, hermanos, que he pecado mucho de pensamiento, palabra, obra y omisión, por mi culpa, por mi culpa, por mi gran culpa. Por eso ruego a Santa María, siempre Virgen, a los ángeles, a los santos y a ustedes, hermanos, que intercedan por mí ante Dios nuestro Señor. Dios Todopoderoso tenga misericordia de nosotros. Perdone nuestros pecados y nos lleve a la vida eterna.
1: Amén.

Y hermanos, tenemos dos visitas importantes. Aquí está el padre Julio Centurión, es de la diócesis de Posada de Misiones, Argentina. Y aquí al lado tenemos al padre Johnny Cisneros, que es de Panamá. Vino a visitarnos aquí en la diócesis de Cacupé, a la Basílica. Le recibimos con un caluroso aplauso a nuestros invitados. Oremos. Dios todopoderoso y eterno, a quien movidos por el Espíritu Santo, nos animamos a llamar Padre, confirma

0: Dispongamos nuestro corazón para escuchar la palabra de Dios, que hoy nos invita a confiar en el Señor, aun en medio de las dificultades. Escuchemos atentamente.
1: Lectura del primer libro de los Reyes. Habiendo llegado Elías a la montaña de Dios, el Horeb, entró en la gruta y pasó la noche. Allí le fue dirigida la palabra del Señor. El Señor le dijo: Sal y quédate de pie en la montaña, delante del Señor. Y en ese momento el Señor pasaba. Sopló un viento huracanado que partía las montañas y resquebrajaba las rocas delante del Señor. Pero el Señor no estaba en el viento. Después del viento hubo un terremoto, pero el Señor no estaba en el terremoto. Después del terremoto se incendió un fuego, pero el Señor no estaba en el fuego. Después del fuego se oyó el rumor de una brisa suave. Al oírla, Elías se cubrió el rostro con su manto, salió y se quedó de pie a la entrada de la gruta. Palabra de Dios.
0: Te alabamos, Señor.

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0: El Señor esté con ustedes.
1: Y con tu espíritu.
0: Evangelio de nuestro Señor Jesucristo según San Mateo.
1: Gloria a ti, Señor.
0: Después de la multiplicación de los panes, Jesús obligó a los discípulos que subieran a la barca y pasaran antes que él a la otra orilla, mientras él despedía a la multitud. Después subió a la montaña para orar a solas, y al atardecer todavía estaba allí solo. La barca ya estaba muy lejos de la costa, sacudida por las olas, porque tenían viento en contra. A la madrugada, Jesús fue hacia ellos, caminando sobre el mar. Los discípulos, al verlo caminar sobre el mar, se asustaron. «Es un fantasma», dijeron, y llenos de temor, se pusieron a gritar. Pero Jesús les dijo, «Tranquilícense, soy yo, no teman». Entonces Pedro le respondió, «Señor, si eres tú, mándame ir a tu encuentro sobre el agua». «Ven», le dijo Jesús. Y Pedro, bajando de la barca, comenzó a caminar sobre el agua en dirección a él. Pero al ver la violencia del viento, tuvo miedo, y como empezaba a hundirse, gritó, «Señor, sálvame». Enseguida Jesús le tendió la mano y lo sostuvo, mientras le decía, «Hombre de poca fe, ¿por qué dudaste?». En cuanto subieron a la barca, el viento se calmó. Los que estaban en ella se postraron ante él, diciendo, «Verdaderamente tú eres el Hijo de Dios».

0: Alabado sea Jesucristo.
1: Por siempre sea alabado.
0: Hoy, con esta hermosa lectura y todas las lecturas especialmente la del Evangelio, es como un examen para nosotros. El Señor nos mide cuánto es nuestra fe. En el Evangelio escuchamos que después de que Jesús acababa de multiplicar los panes y los peces, ordena a los discípulos: suban a la barca y adelántense a la otra orilla, mientras Él le despide a la gente. Despedida la muchedumbre, Él se retira a solas al monte a orar. La noche iba cayendo. Sobre el lago se desencadena un fuerte viento y la barca de los apóstoles zarandeada entre las olas. Jesús viene a su encuentro de madrugada y le dice, caminando sobre las aguas, queriendo asegurar de que era precisamente él, Pedro le dice: Señor, si eres tú, mándame ir a ti andando sobre las aguas. Jesús le dice: ven, ven. Él desciende y camina sobre las aguas hacia Jesús. El hecho es que el viento empieza a darle miedo y comienza a hundirse. Sin embargo, en medio de su apuro, de la angustia, le grita a Jesús: Señor, sálvame. Jesús extiende la mano, le tira hacia arriba y le dice: hombre de poca fe, ¿por qué dudaste? Entonces, todos impresionados por esta maravilla, exclaman, dirigiéndose a Jesús, y le dicen: realmente tú eres el Hijo de Dios. Hermanos, los hechos de los evangelios no han sido escritos solamente para ser contados, sino sobre todo para ser revividos. Cada vez a quien le escucha, le invita a penetrar dentro de esta página del Evangelio. No solo leer, sino zambullirse en el Evangelio. No para ser un espectador, sino para tomar parte de la causa. El Evangelio es un libro vivo, no muerto. Ya la antigua iglesia, la primitiva iglesia, nos da ejemplo. El modo de cómo es contado los hechos muestra que la comunidad cristiana ha entrado ya en la historia. Es decir, comenzó a vivir el Evangelio con las consecuencias que se venían. Aquella tarde, despedida la gente, Jesús sube al monte a solas para orar. Aquella tarde ha empujado la barca al lago. Ahora, en ese tiempo, en tiempo ya de las persecuciones, empuja a la iglesia, no ya a la barca, sino a la iglesia que está inmerso en el mar del mundo. Entonces, se había levantado un fuerte viento contrario en tiempo de Jesús. Luego, la iglesia comienza a vivir las primeras experiencias de persecución. Persecución. En esta nueva situación, ¿qué les decía a los cristianos el recuerdo de aquella noche que Jesús caminaba sobre las aguas y le decía luego como a Pedro: hombre, qué poca fe, ¿por qué dudaste? Que Jesús no estaba lejano ni ausente, que siempre podía contar con él, que también ahora él les ordenaba a los suyos

a ir caminando sobre las aguas. Es decir, avanzando entre las olas embravecidas de este mundo, apoyados únicamente por la fe. En los años 100, 200, 300, 400, la fe mombaretena land de fe. No será siempre fácil, habrá momentos de mucha oscuridad. Se preguntarán si Jesús no haya sido a lo mejor un fantasma. Esto es, si todo lo que han vivido y creído de él no haya sido una ilusión, un deslumbramiento. Pero lo que le había sucedido a Pedro les renovaba, les recordaba que Jesús no les habría abandonado, ni siquiera en ese momento difícil. Es más, la prueba les habría servido para hacer todavía más pura su fe, esa prueba. Ese momento duro, difícil, de angustia, la prueba para hacer más pura tu fe, de forma a hacerle más capaces a todos esos mártires de proclamar de nuevo, y esta vez delante ya de los jueces, de los tribunales y de los enemigos, que Jesucristo realmente es el Hijo de Dios, y por Él daban su vida. Igualmente nosotros ahora, en este tiempo, nosotros estamos invitados a hacer lo mismo. Tenemos que aplicar todo lo sucedido a nuestra aventura humana personal. Hoy tenemos que aplicar. ¿Cuántas veces nuestra vida se parece a la barca zarandeada por el viento contrario? La barca en dificultad puede ser tu propio matrimonio, puede ser tu familia, tus negocios, tu salud, tu trabajo, y así cada cosa. El viento en contra puede ser la contrariedad y la incomprensión de las personas, esos cambios continuos de suerte. Ayer me salió, hoy fue un fracaso, mañana puede ser mejor, y así sucesivamente. Los cambios continuos de suerte, la dificultad de encontrar trabajo, casa, en fin, todo aquello que no te sale en el momento. Tal vez al principio hemos afrontado con audacia, con dificultad, las dificultades, decididos a no perder la fe. Luchamos, procuramos, queremos confiar en Dios. Pero durante algún tiempo nosotros hemos caminado sobre las aguas. En ese momento de prueba, es decir, dándonos únicamente en la ayuda de Dios. Pero después, queridos hermanos, después, viendo que esa prueba se alarga y se alarga, y allá al final se pone más dura, ha habido momento en el que nos ha parecido ya no poder conseguir, y hemos comenzado a hundirnos, hemos tirado la toalla, y hemos dicho tal vez, no puedo más, no doy más. Hemos perdido la valentía, la audacia. Este es el momento de recoger todo lo dicho y sentir cómo dirigir hacia nosotros personalmente la palabra que Jesús le dijo en aquella circunstancia a los apóstoles. Ánimo, coraje, soy yo, estoy, no tengan miedo. Qué lindo, queridos hermanos, a nosotros nos dice, ánimo, coraje, soy yo. No tengan miedo. No. La palabra ánimo viene de la palabra alma. Y coraje viene de la palabra corazón. ¿Cuántas veces nosotros los hombres nos decimos unos a otros, ánimo, coraje, verás que todo te va a ir bien? Pero somos cañas sacudidas por el viento, que les dicen las unas a las otras que no tiemblen ante el viento. Nos animamos mutuamente así. Nuestras palabras no cambian las cosas, porque son solo palabras. Sin embargo, cuando decimos ánimo, es el mismo Jesús quien lo hace. Él mismo ha vencido al mundo, ha tenido la valentía de

asimismo para con nosotros también. Por eso no dice simplemente ánimo, sino dice ánimo soy yo. Se presenta a Él, ánimo soy yo, tu Señor, tu Dios, en quien pusiste toda tu confianza. Soy yo el que está a tu lado, soy yo el que te va a ayudar. Soy yo el Hijo de Dios, aquel que ha conocido el dolor, el vacío, incluso la muerte. En la boca de Jesús, ánimo es una palabra poderosa que produce lo que significa y da lo que exige. No es simplemente palabra. Quiero repetir con ustedes, siempre que le va a dar un examen, le conviene repetir, repasar, para recordar bien. Quiero recordar también por eso un hecho de un libro que ya dije en otro tiempo, pero vale la pena siempre recordar. En un mensaje que deja la conocida obra de un escritor que lleva como título Madre Coraje. Madre Coraje y sus hijos. La obra está ambientada en Alemania del tiempo de la Guerra de los 30 años, así le llamaban, que tiene como protagonista a una mujer de pueblo conocida por su decisión, audacia, por su intrepidez. Es conocida como Madre Coraje. La guerra de los 30 años desgarró el corazón de Europa entre los años 1618 a 1648, exactamente 30 años de guerra, en la que una cuarta parte de la población alemana murió entre violencias, hambrunas y pestes. Regiones enteras de Europa Central fueron devastadas en un incesante recorrer de ejércitos, que luego tardaron décadas en recuperarse. Esto hace la guerra. El drama termina con esta escena. En medio de la noche, las tropas imperiales, muertos los guardias, avanzan contra la ciudad de Halle para incendiar toda la ciudad. En los alrededores de la ciudad, una familia de vecinos que hospedaba a Madre Coraje con su hija muda, Catherine, su hija era muda, Catherine, sabe que no puede hacer otra cosa que orar para salvar a la ciudad de la aniquilación. No podemos hacer nada, le dicen a la muchacha muda, para poder parar la sangre que está siendo corrida, a punto de también de correr. También, si tú no sabes hablar, al menos sí sabes rezar, le dicen a la pequeña muda. Si nadie te oye, el que está arriba sí te oye. Pero Catherine, en vez de ponerse a rezar, sube al techo de la casa y se mete a golpear desesperadamente un tambor con mucha fuerza hasta que ve encender las luces de toda la ciudad y entiende que los habitantes se han despertado y están en pie de guerra para enfrentar al enemigo. Fue una dura batalla. Ella fue muerta por los soldados. Catherine fue muerta, pero la ciudad se salvó. El relato nos anima a no quedarnos con los brazos cruzados, queridos hermanos. Nunca en una batalla tenemos que quedarnos con los brazos cruzados. Nunca. Sino más bien aquel que espera de que Dios lo haga todo, sin acudir a la verdadera fe y a la verdadera oración, que es otra cosa distinta que estar pasivamente esperando en la hamaca o en el sofá. Jesús dejó que los apóstoles entonces permanecieran contra el viento durante toda la noche y usaran todos los recursos antes de intervenir Él. Hay situaciones en la vida que ni siquiera con la intrepidez de Madre Coraje y de sus hijos se pueden resolver. Cierto, es difícil,

synagogue. Pero el Evangelio nos dice que también en estos casos, cuando humanamente hablando ya no hay nada que hacer, siempre podemos gritar como Pedro en el momento de hundirse: Señor, sálvame. ¿Qué es lo que ha alcanzado da vigor? ¿Qué es al que no tiene fuerza, la energía le acrecienta? Dice el profeta Isaías: los jóvenes se cansan, se fatigan, los valientes tropiezan y vacilan, mientras que a los que esperan en Dios, Él les renovará el vigor. Subirán con alas como águilas, correrán sin fatigarse y andarán sin cansarse. Qué hermoso pasaje del libro del profeta Isaías, siempre animando al pueblo. Muchísimas personas han experimentado la verdad de estas palabras. Si somos nosotros igualmente unos de estos, cansados y agobiados, si hemos perdido el trabajo, si hemos perdido dinero, si hemos perdido la salud, hemos perdido a un ser querido, lancémonos a esperar en el Señor con todas las fuerzas, es decir, con fe, sin duda. Y aparecerán también a ti, queridos hermanos cristianos, alas de águila que te llevarán a la cumbre. Pensemos en este tiempo de gracia que la Iglesia nos ha regalado. Este año jubilar franciscano, meditemos cómo Francisco de Asís enfrentó el miedo y el temor. Francisco de Asís enfrentaba el temor y el miedo mediante la oración persistente, la oración constante, mantén y goñembo, con la acción directa, decidido se levantaba a hacer lo que tenía que hacer y con alegría interior. No se quejaba como muchos de nosotros, se plaguea, protesta. No, él lo hizo con una alegría interior, decidido, con oración constante. Y transformaba sus miedos más profundos en actos de amor y aceptación total. ¿Cómo trataba sus miedos en la vida real? En primer lugar, aquel episodio del encuentro con el leproso que le produjo asco. Al principio le daba mucho miedo y repulsión encontrarse con aquel leproso. Pero luego se decidió bajar del caballo para abrazar y darle un beso a ese leproso. Se venció a sí mismo. El miedo al conflicto o al rechazo tenía, cuando temía, tenía miedo de la reacción de su padre severo, se mantuvo firme en la oración hasta que la alegría reemplazó el temor y se decidió a emprender esta nueva vida. Cuando le dijo: Padre, me quito toda la ropa, todo esto es tuyo, te lo entrego. De hoy en más, ya no voy a decir Padre, Padre Pedro Bernardone, voy a decir Padre nuestro que estás en el cielo. Y el padre quedó pasmado, estupefacto, no se imaginaba la fortaleza que ya tenía su hijo. ¿Cómo enfrentaba el miedo a la muerte? Llamaba a la muerte hermana muerte, hermana muerte, y la aceptaba con paz y gozo. El miedo ante el peligro externo afuera cuando viajaba. Él viajó a zonas de guerra y cruzó líneas de batalla, Francisco de Asís, desarmado para hablar con aquel sultán. Hermanos, con este testimonio vivo de este gran santo, San Francisco de Asís, reaviva tu confianza en el Señor. No tengas miedo, porque en las crisis, donde aprenderás de verdad a creer en Dios y en Cristo Jesús. Y hacé como Francisco de Asís. ¿Cómo hacía Francisco de Asís? Peñatende por Águena. Francisco de Asís decía: comienza por hacer lo necesario. Luego, hace lo posible y de repente terminarás haciendo lo imposible. Aparecerán así también en ti aquellas águilas, alas de águila que te llevarán a la cumbre. Todo es posible para el que cree. Te mando a mí que nadie areña de Yara. Hombre de poca fe, ¿por qué dudaste? A nivel

0: Hacemos nuestra profesión de fe y decimos juntos, creo en Dios, Padre Todopoderoso, Creador del cielo y de la tierra. Creo en Jesucristo, su único Hijo, nuestro Señor, que fue concebido por obra y gracia del Espíritu Santo. Nació de Santa María Virgen, padeció bajo el poder de Poncio Pilato, fue crucificado, muerto y sepultado. Descendió a los infiernos, al tercer día resucitó de entre los muertos. Subió a los cielos y está sentado a la derecha de Dios Padre Todopoderoso. Desde allí ha de venir a juzgar a vivos y muertos. Creo en el Espíritu Santo, la Santa Iglesia Católica, la comunión de los santos, el perdón de los pecados, la resurrección de la carne y la vida eterna. Con confianza presentemos nuestras peticiones.
1: Por la Iglesia, para que ante las dificultades tenga el coraje de alzar los ojos y contemplar la presencia del Señor que la guía y la protege, roguemos al Señor.
2: Te lo pedimos, Señor.
1: Por el Papa León, los obispos, los sacerdotes y todos los consagrados, para que, sostenidos por la confianza en Cristo, permanezcan firmes en la fe en medio de las dificultades y sean signo de esperanza para el pueblo de Dios, roguemos al Señor.
2: Te lo pedimos, Señor.
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1: Por los enfermos, los tristes, y quienes atraviesan tormentas de angustias o desesperación, para que sientan la mano de Cristo que los levanta, roguemos al Señor.
2: Te lo pedimos, Señor.
1: Por todos los niños, especialmente los más pobres y sufrientes, para que nunca les falte el alimento y las condiciones para desarrollarse plenamente, roguemos al Señor.
2: Te lo pedimos, Señor.
1: Ñandereje cuerareje. Y catujanguaisha te coasupa ume, yajeshame me Cristope, ñamombarete janguañan de yerovia, hayayerovia opa araitejese, ñanemombareteva, lo yerurendebe ñandeyara.
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0: Padre bueno, todo esto te lo pedimos por Jesucristo nuestro Señor.
2: Amén. Presentamos el pan y el vino. Junto con ellos, presentemos al Señor nuestra vida, nuestras alegrías, preocupaciones y dificultades. Ofrezcamos también nuestro aporte económico para el sostenimiento del santuario. Las ofrendas del pan y el vino lo presentan un matrimonio desde la ciudad de San Lorenzo, entregando su amor y su confianza a la voluntad de Dios. Así también presentan alimentos no perecederos, familias desde Ciudad del Este, familias de Presidente Franco, desde Mingaguazú, kilómetro 18 a Caraú, y así también desde Upané, departamento central, estos alimentos para nuestros hermanos necesitados. Acompañamos este momento cantando.

0: Recen, hermanos, para que este sacrificio mío y de todos ustedes sea agradable a Dios Padre Todopoderoso.
1: Que el Señor reciba de tus manos este sacrificio para la alabanza y gloria de su nombre, para nuestro bien y el de toda su santa iglesia.
0: Oremos. Padre de bondad, acepta los dones que misericordiosamente has dado a tu iglesia y que con tu poder conviertes en sacramento de salvación. Por Jesucristo nuestro Señor.
1: Amén.
0: El Señor esté con ustedes.
1: Y con tu espíritu.
0: Levantemos el corazón.
1: Lo tenemos levantado hacia el Señor.
0: Demos gracias al Señor nuestro Dios.
1: Es justo y necesario.
0: En verdad es justo y necesario. Es nuestro deber y salvación darte gracias siempre y en todo lugar. Señor Padre Santo, Dios Todopoderoso y Eterno, por Cristo Señor nuestro. En Él has querido restaurar todas las cosas y hacernos participar a todos los de su plenitud. Él, que era de condición divina, se anonadó a sí mismo y por su sangre derramada en la cruz pacificó todas las cosas. Y así, constituido Señor del universo, es fuente de salvación eterna para cuantos creen en Él. Por eso, unidos a los coros de los ángeles, cantamos un himno a tu gloria, diciendo sin cesar.

Santo eres en verdad, Señor, fuente de toda santidad. Por eso te pedimos que santifiques estos dones con la efusión de tu Espíritu, de manera que se conviertan para nosotros en el cuerpo y la sangre de Jesucristo nuestro Señor. Él mismo, cuando iba a ser entregado a su pasión voluntariamente aceptada, tomó pan. Dándote gracias, lo partió y lo dio a sus discípulos, diciendo:

Del mismo modo, acabada la cena, tomó el cáliz y, dándote gracias de nuevo, lo pasó a sus discípulos diciendo: tomen y beban todos de él, porque este es el cáliz de mi sangre, sangre de la alianza nueva y eterna, que será derramada por ustedes y por muchos para el perdón de los pecados. Hagan esto en conmemoración

0: Este es el sacramento de nuestra fe.
1: Anunciamos tu muerte, proclamamos tu resurrección. Ven, Señor Jesús.
0: Así pues, Padre, al celebrar ahora el memorial de la muerte y resurrección de tu Hijo, te ofrecemos el pan de vida y el cáliz de salvación. Y te damos gracias porque nos haces dignos de servirte en tu presencia. Te pedimos humildemente que el Espíritu Santo congregue en la unidad a cuantos participamos del cuerpo y la sangre de Cristo.
2: Acuérdate, Señor, de tu Iglesia extendida por toda la tierra y reunida aquí en el domingo, día en que Cristo ha vencido la muerte y nos ha hecho partícipes de su vida inmortal. Y con el Papa León XIV, con nuestro obispo Ricardo y todos los pastores que cuidan de tu pueblo, llévala a su perfección por la caridad.
3: Acuérdate también de nuestros hermanos que se durmieron en la esperanza de la resurrección y de todos los que han muerto en tu misericordia. Admítelos a contemplar la luz de tu rostro. Ten misericordia de todos nosotros y así con María, la Virgen Madre de Dios, su esposo San José, los apóstoles y cuantos vivieron en tu amistad a través de los tiempos, merezcamos por tu Hijo Jesucristo compartir la vida eterna y cantar tus alabanzas.
0: Por Cristo, con Él y en Él, a ti, Dios Padre Omnipotente, en la unidad del Espíritu Santo, todo honor y toda gloria por los siglos de los siglos.
1: Amén.
0: Muchos de nosotros somos como Pedro: Señor, sálvame. Pero el Señor nos reprende también así, muy dulcemente, diciendo: hombre, mujer, qué poca fe. ¿Por qué dudaste? Pidamos que nos acreciente la fe en estos tiempos difíciles, sobre todo cuando pasamos por duras pruebas. Confiadamente decimos: Padre nuestro que estás en el cielo, santificado sea tu nombre. Venga a nosotros tu reino. Hágase tu voluntad en la tierra como en el cielo. Danos hoy nuestro pan de cada día. Perdona nuestras ofensas, como también nosotros perdonamos a los que nos ofenden. No nos dejes caer en tentación y líbranos del mal. Líbranos de todos los males, Señor, y concédenos la paz en nuestros días, para que, ayudados por tu misericordia, vivamos siempre libres de pecado y protegidos de toda perturbación mientras esperamos la gloriosa venida de nuestro Salvador, Jesucristo.
1: Tuyo es el reino, tuyo el poder y la gloria por siempre, Señor.
0: Señor Jesucristo, que dijiste a tus apóstoles: la paz les dejo, mi paz les doy. No tengas en cuenta nuestros pecados, sino la fe de tu Iglesia. Y conforme a tu palabra, concédele la paz y la unidad. Tú que vives y reinas por los siglos de los siglos.
1: Amén. Amén.
0: Que la paz del Señor esté siempre con todos ustedes.
1: Y con tu espíritu.
4: Y démonos fraternalmente la paz.

0: Y este es Él. Este es el Cordero de Dios que quita el pecado del mundo. Dichosos los invitados a la cena del Señor. Señor, no soy digno de que entres en mi casa, pero una palabra tuya bastará para sanarme. Que el cuerpo de Cristo y su sangre nos guarden para la vida eterna.
1: Amén. Cristo se hace presente en la Eucaristía para fortalecer nuestra fe y sostenernos en el camino. Acerquémonos a recibirlo. Para quienes no lo pueden recibir sacramentalmente, hagamos juntos la comunión espiritual. Creo, Señor mío, que estás realmente presente en el Santísimo Sacramento del altar. Te amo sobre todas las cosas y deseo ardientemente recibirte dentro de mi alma. Pero no pudiendo hacerlo ahora sacramentalmente, ven al menos espiritualmente a mi corazón y como si te hubiese recibido, me abrazo y me uno todo a ti, oh Señor. No permitas que me separe de ti. Amén.

0: Oremos. Padre, que la comunión de tus sacramentos nos alcance la salvación y nos confirme en la luz de tu verdad. Por Jesucristo nuestro Señor.
1: Amén. Avisos y agradecimientos. Queremos extender la invitación a todos los peregrinos quienes comparten con nosotros esta Santa Eucaristía. El grupo Serra Club Cajacupé ofrece comidas típicas. Están ubicados frente mismo al obispado. Serra Club es un grupo de voluntarios quienes ayudan permanentemente a los jóvenes seminaristas de la diócesis de Cajacupé. Esperamos su colaboración y ayuda a este importante grupo. Agradecemos también al padre Julio Centurión, de la diócesis de Posadas, Misiones, de la hermana República Argentina. Gracias por su visita. Ha venido con un grupo importante de peregrinos. Al padre John Cisnero, desde Panamá, muchísimas gracias. Que disfruten de su estadía en la capital espiritual de la República del Paraguay. Para ellos, un fuerte aplauso, por favor. Así también agradecimientos para el coro de niños Santísima Cruz de Capiatá, quienes han animado excelentemente nuestra Santa Misa. Muchísimas gracias también a ellos. Gracias a los servidores, a los agentes de la Policía Municipal, la Policía Nacional, voluntarios de las diferentes áreas de la Basílica, por ese servicio permanente de ayuda y orientación para los peregrinos que llegan a Cajacupé. Saludamos también a las peregrinaciones presentes, quienes comparten con nosotros este día domingo, Comunidad Parroquial Nuestra Señora del Carmen, Iglesia Catedral de la ciudad de Formosa, Argentina. Está presente, acompañando al Padre Genaro. Club Esportivo Senior y Juvenil Sol de América, desde Emboscada. Grupo de jugadores de Capibarú, desde San Pedro. Club Colonias Unidas. Catequistas de la Capilla San Juan Evangelista, desde el departamento de Alto Paraná, Ciudad del Este. Peregrinos de Misiones Argentina y otras peregrinaciones presentes también desde Luque, desde Fernando de la Mora, desde Villeta, quienes comparten con nosotros este hermoso domingo. Para todos ellos, feliz domingo y un fuerte aplauso. Hemos sido fortalecidos con la palabra y el pan de vida. Vayamos a nuestros hogares con la certeza de que el Señor camina con nosotros en todos los momentos y en todas las circunstancias. Nos disponemos para recibir la bendición de Dios a través de nuestro obispo diocesano.
0: Muy bien, felicito al coro. Había un baterista, pero no le he visto.

0: ¿Dónde está?
1: Ah, mira un poco. Tiene unos cuantos centímetros nomás. Bueno, felicitaciones. Tan temprana edad ya todo un experto. Qué lindo, qué lindo. Les felicito. ¿Y el director del coro? No, era uno trajeado, era. Tenía 3 años por nomás. Ahí está el maestro del coro. Ni se le ve siquiera. Bueno, felicitaciones. Felicitaciones a los capiateños por tener un buen coro. Felicitaciones. Sigan adelante siempre. Nos disponemos a recibir la bendición del Señor. El Señor esté con ustedes.
2: Y con tu espíritu.
1: Bendito sea el nombre del Señor.
2: Desde ahora y para siempre.
1: Nuestro auxilio es el nombre del Señor.
2: Que hizo el cielo y la tierra.
1: Y la bendición de Dios Todopoderoso, del Padre, del Hijo y del Espíritu Santo, descienda sobre ustedes y les acompañe por siempre.
2: Amén.
1: Amén. A nuestra Madre Santísima la miramos con todo amor y también a ella le suplicamos que interceda al Padre que nos regale más fe. Le decimos, bendita sea tu pureza.
2: Y eternamente lo sea, pues todo un Dios se recrea en tan graciosa belleza. A ti, celestial princesa, Virgen Sagrada María, yo te ofrezco en este día alma, vida y corazón. Mírame con compasión, no me dejes, Madre mía. Amén.
3: Glorifiquen al Señor con sus vidas, pueden ir en paz.
2: Demos gracias a Dios y con la mirada puesta ante la hermosa imagen de tu Pascua-Cupé y acompañando a este hermoso coro que animó nuestra Santa Eucaristía, cantemos juntos el himno a nuestra Madre, tu Pascua-Cupé.

siempre va a estar relegado en términos de resultados por estos fenómenos que se dan en la democracia del Paraguay, que es el clientelismo y la mercantilización del voto, o sea, del sufragio ya. Y acá persiste que la contienda electoral prácticamente lo dominan los partidos hegemónicos, que tienen vínculo directamente con los sectores poderosos de poder económico, o sea, que el poder político está subordinado a los poderes económicos. Ahí podemos decir, entonces en ese sentido predomina siempre la posibilidad de estos partidos tradicionales que tenga mayores condiciones. Y cuando hablamos de clientelismo, se basa justamente en que como maneja la estructura del Estado de estos partidos tradicionales, ya el ciudadano leal al partido está buscando una compensación también en términos prácticos desde

0: es la cuestión de la captura corporativa de parte de sectores poderosos que realmente someten al Estado a sus instituciones a sus intereses. Y estamos hablando en ese sentido, por lo menos, ya de grandes capitales y que estos sectores hegemónicos, justamente tiene, o político, pero sobre todo tiene una alianza directa con sectores económicos así como el agronegocio y el crimen organizado transnacional son los que financian a los partidos políticos. Entonces, Oreco hay mayores condiciones que otros sectores en términos de pauta publicitaria, medios masivos, redes sociales. Y también son hábiles en generar operaciones de desinformación y que tratamos justamente de desvirtuar también o presionar al que tal vez vaya teniendo arraigo popular o simpatía. Y por otro lado, como vemos ahora mismo también la institución, o sea, si, a veces se busca cortar camino al que tiene mayores condiciones. Esa es una situación que se da en el Paraguay, ¿verdad? Por otro lado, el tema de la cuestión que decía la no existe, o sea, el vaciamiento de la cuestión programática y el debate. Dayareco, con la ningún político ha propuesto en estos últimos, o sea, en estos debates en términos de lo que pretende hacer y cómo lo va a hacer y con qué recursos lo va a hacer el tema de la cuestión de desarrollo de los municipios, porque se disputa hoy día la cuestión de municipales allá. Entonces ya no importa, pareciera, las campañas electorales, no hay propuestas, no hay enduñan de propuestas, o si no son propuestas descabelladas que no tienen nada que ver a veces con las posibilidades reales, ¿verdad? Se obvia la cuestión de los problemas municipales y se pone énfasis en discursos vacíos, inconsecuentes, ¿verdad? Ah, entonces, generalmente los lo que disputan es la polarización, o sea que atacar personalmente al otro y apelar a nostalgia faccionales y a ecuaciones a la tradición y a otras cuestiones que no tiene nada que ver en términos de exponer lo que realmente va a ser, ¿verdad? Vamos a hablar mucho en relación a eso. Y por otro lado también el tema de la cuestión de la debilidad de las instituciones. Volviendo al tema de la financiación, en la incapacidad justamente de las instituciones o prácticamente las instituciones están cooptadas por el poder hegemónico, entonces si bien hay leyes que exigen el tema de la transparencia de demostrar de dónde vienen los fondos que financian la campaña política, eso realmente no se realiza, no yo revisé porque justamente son leyes vacías incapaz de ejecutarlo, ¿verdad? Entonces, esta situación generalmente, como que decía, que vienen de poderes económicos gigantescos que tienen recursos para financiar toda vez que mantenga lealtad a la hegemonía económica, entonces los presupuestos son millonarios, ¿verdad? Y no hay condiciones en esta asimetría de que existan candidatos que puedan hacer realmente oposición en el Paraguay, sea en los municipales o en las elecciones generales. Si uno analiza por lo menos cuánto gastó un intendentable, es sideral el recurso, más de lo que realmente podría tener la municipalidad. Eso significa que detrás de eso no existe realmente la intención de subir al cargo para hacer un trabajo honesto, para hacer un trabajo de desarrollo digital, sino más bien responder a intereses, ¿verdad? Por sobre todo es garantizar el privilegio del sector hegemónico del territorio, ¿verdad? Esa es mi opinión en relación a la cuestión electoral. Hola, diría la cuestión de campañas electorales en el Paraguay.
1: Apreciados amigos de Acción Ciudadana, Al agradecer la participación

del licenciado Adrián Morínigo Villalba. Pasamos a nuestra primera pausa musical. Y hoy escucharemos la música paraguaya por excelencia, la guarania, como inicio de este homenaje al mes de la guarania y a su creador, el maestro José Asunción Flores, nacido también en este mes. Y hoy compartiremos guaranias del gran maestro Herminio Jiménez. Esperamos que las músicas seleccionadas sean de su agrado. En la primera pausa escucharemos Canción del Arpa Dormida. Fue escrita ante el fallecimiento del gran artista arpista paraguayo Félix Pérez Cardoso por su amigo Atahualpa Yupanqui, poeta y compositor argentino. Música de Herminio Jiménez, interpreta Luis Alberto del Paraná y su grupo Los Paraguayos.

Canción para el arpa dormida. Es la típica guarania de carácter melancólico que pinta esa nostalgia de todo paraguayo. Bien, seguidamente proseguimos con nuestro tema central y sobre la visión crítica de las campañas electorales en Paraguay. Está con nosotros una gran compañera de lucha, abogada María Esther Roa, presidente de la Coordinadora de Abogados del Paraguay, COAPI, y referente de Somos Anticorrupción Paraguay, SAPI. Muchísimas gracias, compañera María Esther Roa.

0: Papa, por tu apoyo de siempre, por tu participación, y te escuchamos atentamente.
1: Muy buenos días. Agradezco la invitación del programa Acción Ciudadana para compartir algunas reflexiones sobre un tema que considero fundamental de cara a las próximas elecciones municipales, y que es la necesidad de analizar críticamente las campañas electorales en Paraguay. Y en ese tenor tenemos que las campañas electorales deberían honestamente representar el momento más importante de una democracia. Deberían ser el espacio donde los ciudadanos conocen las propuestas de quienes aspiran a administrar los recursos públicos y a tomar decisiones que impactarán directamente en nuestra calidad de vida. Sin embargo, la realidad paraguaya nos muestra un escenario totalmente diferente. Con demasiada frecuencia, las campañas dejan de ser un debate de ideas para convertirse en una competencia de recursos económicos, y eso lo podemos ver fácilmente en las calles incluso, la publicidad, la propaganda, las estructuras partidarias. Y en ese aspecto hay una tendencia que busca privilegiar la imagen sobre el contenido, el espectáculo sobre la propuesta, o las promesas fáciles sobre los compromisos concretos, ¿verdad? Y eso termina empobreciendo nuestra democracia, básicamente. La primera gran pregunta, creo, que debemos hacernos todos es: ¿qué estamos evaluando cuando elegimos a un candidato? Muchas veces conocemos, digamos, la música o la publicidad, los colores partidarios, los eslogans publicitarios, pero desconocemos la trayectoria o la capacidad de gestión, los antecedentes, el compromiso ético de quienes pretenden administrar nuestro municipio. Una campaña responsable debería permitir que la ciudadanía compare propuestas, conozca planes de gobierno y puedan formular preguntas a los candidatos. Sin embargo, este debate raras veces se da, ¿verdad? Eso podemos ver incluso cada uno con su experiencia en sus distintos municipios. Porque en muchas ocasiones asistimos a las campañas donde predominan los ataques personales, la desinformación, las promesas imposibles de cumplir. Otro aspecto que merece una profunda reflexión es el enorme costo de muchas campañas electorales. ¿Cómo se controla? ¿De dónde provienen esos dineros? Sabiendo bien y perfectamente que Paraguay prácticamente califica como uno de los países más corruptos, y no solamente corruptos, sino que también donde la criminalidad permea todas las instituciones. Y cuando observamos el despliegue de esos vehículos, carteles gigantes, publicidad permanente, espectáculos, operadores políticos y la estructura costosa, surge inevitablemente una pregunta que todo ciudadano debe hacerse, ¿verdad? Y tiene derecho a formular: ¿quién financia realmente esas campañas políticas? Y la segunda pregunta, y aún mucho más importante, es: ¿qué espera recibir a cambio quien aporta grandes sumas de dinero? O sea, que se endeudan para entrar a ocupar un cargo público, que muchas veces ni siquiera sumando todo digamos, el dinero que va a recibir en 5 años, representa el 20 o el 30% del dinero que prácticamente proyectan en una campaña política para gastar. La experiencia demuestra que muchas veces esos aportes no constituyen un acto de generosidad, se convierten en inversiones que luego pretenden recuperarse mediante adjudicaciones direccionadas, contrataciones irregulares, privilegios, favores políticos. Por eso resulta indispensable fortalecer la transparencia en el financiamiento de las campañas electorales, cosa que no se da tampoco acá en Paraguay. La ciudadanía tiene derecho a conocer quién financia a cada candidato y cuáles son los compromisos que podrían existir detrás de esos recursos. No se trata solamente de cumplir una obligación legal, se trata de proteger la independencia de quienes ejercerán funciones públicas. Otro fenómeno que continúa afectando gravemente a nuestra democracia es el clientelismo político. Lamentablemente, en muchos lugares aún persiste la idea de que el voto puede intercambiarse por dinero, materiales de construcción, alimentos, combustible o promesas de trabajo.

0: en estas prácticas que lesionan profundamente la igualdad entre los ciudadanos y degradan el valor del sufragio, debemos empezar a erradicar o por lo menos a empezar a analizar qué es lo que podemos hacer para contrastar esto, esta realidad lacerante. El voto no puede convertirse bajo ningún contexto en una mercancía. El voto es la herramienta más poderosa que posee una sociedad para decidir su futuro. Cuando un voto se compra, no solamente se vulnera la ley, también se compromete la posibilidad de contar con autoridades verdaderamente comprometidas con el interés general. Cada vez que un vehículo del Estado, un funcionario público, un programa social o una obra financiada con el dinero de todos es utilizado para favorecer a un candidato, se está afectando la igualdad en la competencia electoral y se está traicionando la confianza de la ciudadanía. El Estado no pertenece al partido que gobierna, pertenece al pueblo, a todos los paraguayos. Finalmente, existe un aspecto que considero indispensable destacar. Las campañas electorales no deberían ser una competencia para descubrir quién promete más. Deberían ser una oportunidad para conocer quién está mejor preparado para administrar correctamente la cosa pública, los recursos públicos. Quien tiene la capacidad de formar equipos honestos, eficientes y sobre todo quien ha demostrado con su conducta que entiende que el servicio público o que percibe el servicio público como un compromiso con la ciudadanía y no como un espacio para obtener privilegios personales. La calidad de nuestras autoridades dependerá en gran medida de la calidad de las campañas que permitamos y de las exigencias que como ciudadanos seamos capaces de plantear. Una democracia madura no necesita más propaganda, necesita más información, necesita más debates de ideas y sobre todo necesita ciudadanos críticos, informados, comprometidos con el futuro del país, porque las elecciones duran un día, pero las consecuencias de nuestros votos permanecen durante años, décadas, incluso más. Muchas gracias.
1: De nuevo, nuestra gratitud inmensa a María Esther Roa, una persona con gran autoridad moral. Y desde aquí, desde Prosipa y Eco Radio Digital, un abrazo fraterno, solidario, mucha fortaleza para seguir la lucha, María Esther, porque sabemos que estás con inconvenientes como fruto de tu lucha social. Y bueno, pasamos al siguiente espacio musical. Escucharemos Lejanía, letra y música de Herminio Jiménez. Interpreta Jorge Celada, Orquesta y Coro Canta a mi Paraguaya.

0: Lejanía, todo un clásico entre las guaranias. Su primera estrofa, lejano amor primero de mi niñez, Roje Shagaú. Roje Shagaú es cómo te extraño. Realmente un himno a esa, a ese recordar con nostalgia de la niñez. Bien, seguidamente tendremos la participación de otro gran compañero, el doctor Jorge Krey, activista social, político, ex senador de la Nación. La gratitud, doctor Jorge Krey, por tu apoyo, por tu tiempo de siempre, y te escuchamos atentamente.
1: Muchas gracias por la invitación, gracias por compartir, saludos a la audiencia y a todo el equipo del programa y de la radio. Bueno, en relación al tema, a los procesos electorales que tenemos, hay que tener varias consideraciones un poco. En primer lugar, la votación, las elecciones, básicamente se tratan de un derecho constitucional. ¿Para qué? Para elegir a las personas o a los grupos o a los partidos que mejor representen nuestros intereses para poder cumplir un poco todo eso que la Constitución dice que tiene que garantizarnos, ¿verdad? Salud, educación y, bueno, todos los otros derechos, libertades, una justicia, seguridad, etcétera, que tienen que garantizarnos. De eso se trata el proceso electoral en realidad. No es una cuestión de llegar personalmente o individualmente a ámbitos de poder para usufructuar, vamos a decir, para beneficiarnos mucho menos individualmente. Se trata de un papel que tenemos que cumplir como depositarios de la fe de la ciudadanía, ¿verdad? Bueno, yo creo que es muy sencillo concluir que seguramente en todo este periodo, desde la caída de Alfredo Stroessner en adelante, no hemos tenido ese tipo de representación, salvo honrosas excepciones, ¿verdad?

O sea, yo con orgullo tengo que decir que en los tiempos de Fernando Lugo fueron tiempos donde fue lo más cercano, vamos a decir, a gestionar un poco un bienestar para la ciudadanía sin ningún tipo de privilegio. Y no solo eso, sino que priorizando incluso a la gente más necesitada, a la gente que tiene más dificultades en el día a día para sobrevivir, ¿verdad? Y para cumplir un poco un bienestar y una satisfacción y una vida feliz. Pero en general hemos tenido procesos electorales que no han llegado a personas realmente que deben, que cumplan esos preceptos, ¿verdad? Por otro lado, creo que el análisis tiene que ser un poco, bueno, ¿cómo se desenvuelven los procesos electorales? Normalmente debiéramos de discutir cuál gobierna la propuesta de cada uno de los partidos, cada uno de los líderes, etcétera, qué le propone a la ciudadanía, cómo cree que puede solucionar, ser muy rigurosos con eso. Entonces, ese compromiso es el que se sienta ante la ciudadanía. Es como un juramento que uno dice: yo en estos 5 años voy a cumplir con estas necesidades ciudadanas y lo voy a hacer de esta manera. Eso no ha sido nunca un punto de discusión entre candidaturas. Normalmente ha sido básicamente el desacreditar al adversario, ¿verdad? El tacharlo con cualquier tipo de calificativo, ¿verdad? Pero estamos lejos básicamente de hacer ese tipo de debates democráticos, maduros y, como yo le llamo, de estadistas, ¿verdad? No ha ocurrido eso. Y en general yo no digo que se oculten los aspectos negativos, porque de repente se presentan candidaturas que en realidad no es que tienen propuestas o currículum, tienen, como se dice normalmente, prontuarios realmente, ¿verdad? Nadie. Pero en general no debiera ser, vamos a decir, el punto de debate para una elección. No debiera ser, vamos a decir, calificar al adversario, ese tipo de cosas, ¿verdad? Sin negar de que la confrontación política y la discusión política tiene que ser firme, firme, pero vamos a decir con un muy alto nivel, de tal manera a que sea educativo también para todo el resto de la ciudadanía. Otro aspecto que creo que es muy importante es que nuestra justicia electoral, el Tribunal Superior de Justicia Electoral, está en franca decadencia con respecto a la credibilidad que podamos tener con respecto a ellos y a que no sean manipulados, por lo menos en algún porcentaje, en alguna proporción, que no sea manipulada la voluntad popular, ¿verdad? Hay muchas versiones y hay muchas denuncias con respecto a irregularidades que se han detectado en los procesos donde el Tribunal Superior de Justicia Electoral debiera haber sido la garantía de que, bueno, esa persona electa es la que tiene, vamos a decir, el beneplácito o la convicción de la mayoría de las personas de nuestro país o de nuestra ciudad, ¿verdad? De que van a cumplir y entonces tenemos confianza en esas personas. Debiera garantizarse eso, sin embargo, hoy surgen muchas dudas con respecto a eso. Eso se suma a una cuestión de que los procesos electorales hoy en día, en realidad son competencias multimillonarias. Esa es la realidad. Son competencias multimillonarias. Por lo tanto, más allá de lo buena que sea una persona, lo justo que sea su mensaje, lo propositivo que sea el contenido que se plantea, que pudiera, vamos a decir, confrontar a una persona que tiene muchísimos recursos, ¿verdad? Hoy en día, el otro día en un programa de televisión, en un grupo de periodistas, decían: si no tenés 10 millones de dólares para una candidatura presidencial, no te presentes. No tenés ninguna posibilidad. Entonces, cualquier persona honesta, salvo
prácticamente se le corta

0: tiene la posibilidad de presentar una candidatura, ¿sí? Eso se une con los vicios que se arraigaron desde el ejercicio del poder, ¿cierto? Desde el ejercicio del poder. Muchos de los que nos escuchan hoy habrán votado en elecciones anteriores recibiendo algún dinero por su cédula, recibiendo algún dinero para que vote en uno u otro sentido. Esa es una cuestión que debemos superar entre todos los paraguayos y paraguayas, y cada uno de nuestras ciudades debemos de superar. Porque al final del día, 100.000 guaraníes o 500.000 guaraníes en un día significan ese día para poder, no sé, hacer un asado o para alguna necesidad muy concreta que haya, pero después 5 años no hay medicamentos en los hospitales, no tenemos jubilaciones, no tenemos posibilidad de acceder a una vivienda digna, la gente joven, la educación está en caída libre, la salud en caída libre, la seguridad en caída libre, ¿verdad? Ese es el precio que pagamos por aceptar esos favores o ese pequeño dinero que se da en el día de la votación. Tendrá que llegar el día donde los ciudadanos todos nos pongamos firmes con eso, y creo que va a ser para beneficio de todos, ¿verdad? Y esperemos que en estos procesos electorales municipales que se aproximan y en las generales del 2028 tengamos esa conducta colectiva de tal manera a que sea tan grande la victoria, vamos a decir, de una propuesta más honesta, más democrática y más justa, que podamos entonces agarrar y elegir unas autoridades que vamos a sentir que como un papá guazú está todo el tiempo ayudando a que todos los ciudadanos y ciudadanas vivamos un poco mejor, con un poco más de bienestar, y podamos ser felices. Al final del día, esa es la razón de existencia de un Estado. Y nuestro Estado, en muchos casos, hoy está ausente. Necesitamos nuevamente presencia, necesitamos nuevamente de que ese Estado cumpla con los preceptos que dice la Constitución Nacional. Finalmente, creo que todas esas dificultades no nos tienen que crear problema al momento de plantearnos ocupar espacios políticos. Debiéramos de participar con nuestros votos, con nuestra participación electoral, con nuestra participación social, pero también osando, siendo valientes y entrando a disputar los espacios. Yo por lo menos voy a seguir batallando. Soy médico de profesión, no me puedo quejar de la vida y lo que mis padres me han ofrecido, siempre con sus dificultades, etcétera, como cualquier hijo de pueblo, pero creo que ese es un aporte que ninguno podemos negarnos, porque es el país que le vamos a heredar a nuestros hijos y a nuestros nietos. Entonces debemos de participar, debemos estar siempre presentes, debemos estar disputando siempre, y creo que finalmente eso va a permitir que a un mediano plazo tengamos un país mejor.
1: Amables oyentes de Acción Ciudadana, de nuevo damos la gratitud al doctor Jorge Crey por estos aportes de gran importancia. Y pasamos al siguiente espacio musical, siempre escuchando guaraníes, de Herminio Jiménez. Escucharemos Mi Oración Azul, letra y música de Herminio Jiménez, interpreta el tenor Oscar Gómez.

Bien, amigos de Acción Ciudadana, luego de escuchar estos valiosos aportes de los invitados, por esta agradecer realmente esta colaboración. Nos marcaron aspectos muy importantes sobre las campañas electorales, los procesos electorales, y remarcaba que, por ejemplo, un aspecto importante es que estas campañas electorales buscan privilegiar la imagen sobre el contenido, la propuesta fácil sobre los compromisos concretos, y es luego que eso es contraproducente en la democracia, ¿verdad? Porque no responde a la confianza depositada por los electores. Y también que la campaña electoral de las municipales del

octubre de 2026 es lo que tendrán impacto o influirán de alguna medida en las elecciones generales del año 2028. Nos decían también de que no basta solamente el electoralismo o el caudillismo, faltan las plataformas de gobiernos y que el Paraguay necesita cambios muy serios para realmente cumplir con los derechos consagrados en la Constitución Nacional. Se ha hablado también del poder económico, sobre todo del Partido Oficialista, y que eso solo se puede hacer frente con una campaña electoral inclusive muy personal o familiar, casa por casa, y sobre todo realizar el control electoral. También nos mencionaron los invitados de que la decisión al momento de votar es importante que el ciudadano comprenda qué impactará, para bien o para mal, de la elección que realice al momento de votar. Y que insisten y coinciden en que no existe debate de ideas, realmente sino una competencia económica o una competencia multimillonaria, decía otro, pero coinciden en ese aspecto. Y que no se conoce la trayectoria, el perfil de los candidatos, y eso es grave, ¿verdad? Mucho menos sus plataformas. También de que las campañas electorales en Paraguay son muy desiguales, ¿verdad? Entre el partido oficialista y los partidos tradicionales con relación a los movimientos y candidaturas alternativas, ¿verdad? Lo que de hecho impacta también en los resultados. Y que sigue prevaleciendo el sistema clientelar con la mercantilización de los votos. Entonces eso que hay una demuestra que hay una hegemonía del dinero y por el contrario, en contrapartida, un vacío en términos programáticos y de debates. Y todos los invitados prácticamente coinciden en que el poder político está subordinado al poder económico. O sea, hay una captura corporativa y que está ligado inclusive a los grupos de poder, ¿verdad? O sea, agronegocio y hasta el crimen organizado inclusive. Bien, nos decían también que los candidatos electos deben gestionar bienestar para el pueblo, sin ningún tipo de privilegios, y priorizar a los sectores más carenciados. Ahora, también enfatizaron de que al no haber debate, estas campañas electorales se detienen en ataques personales, nada más, y así desvían la atención, sin discutir las ideas, las propuestas que tiene cada uno como candidato. Por esa falta de debate, realmente puntualizaron todos los invitados. Y hay una observación delicadísima. Uno de los invitados decía que el Tribunal Superior de Justicia Electoral está en franca decadencia por la falta de credibilidad y para que realmente se haga la realidad el respeto a las voluntades del pueblo o del elector. Entonces rescatamos algunas de las ideas de estos invitados que agradecemos profundamente y que nos orientan para tomar la decisión en el día de la votación de las elecciones y un servicio a la comunidad, ¿verdad? Que estos elementos de juicio nos ayuden a tomar la mejor decisión en forma libre, en forma responsable, y asumiendo lo que decía entonces y repetimos uno de los candidatos, que de la decisión que hagamos, de la votación que realicemos, va a depender el impacto positivo o negativo en nuestra calidad de vida, como personas, como familias, como comunidad. Así que agradecido de nuevo con los aportes.

invitados. De esta manera cumplimos también siempre en aportar algún elemento más como equipo de producción y conducción del programa Acción Ciudadana, manera de comentarios y de gratitud a los aportes de los invitados. Y agradecemos la atención de los oyentes. Distinguidos oyentes de Acción Ciudadana, seguidamente pasamos al último espacio musical, bueno, el penúltimo realmente, y escucharemos El Canto de mi Selva. Composición de Herminio Jiménez, interpreta el guitarrista Juan Cancio Barreto.

0: Amables oyentes de Acción Ciudadana, pasamos al segundo bloque del programa de hoy, sábado 8 de agosto 2026, y estamos ya en grata compañía. Estamos en el bloque de Contacto Ciudadano, donde vamos a dialogar con candidatos a elecciones municipales 2026 acá en nuestra comunidad de Luque. Le tenemos entonces a la doctora Katy Laterra y al abogado Oscar Aguilera. Sean bienvenidos y entonces los saludos de parte de la emisora y en nombre de los radioescuchas. Bienvenidos.
1: Muy bien, muchas gracias. Gracias por la invitación. Estamos muy felices de poder compartir con ustedes nuestros proyectos, lo que queremos para nuestra ciudad. Y bueno, estamos a la orden.
0: Gracias, gracias. Oscar.
2: Muchas gracias, Mario, oyentes, por la invitación. Nos parece muy importante esta forma de participar activamente en la sociedad, en nuestra ciudad, a través de las radios, llegar también a diferentes personas, compañeras y compañeros, trabajadores, trabajadoras, de manera que puedan conocer también cuáles son las posturas, las ideas, la forma de pensar y de vivir de las personas que nos estamos postulando hoy en la Junta Municipal en nuestra ciudad.
0: Así es, Oscar, y precisamente la directiva de la PROCIPA, la radio es una herramienta de esta organización, definió que le demos opción preferencial a las candidaturas emergentes, a nuevos actores, a los partidos, movimientos alternativos, y en esa línea se escribe este diálogo que vamos a tener, así que sean bienvenidos nuevamente. Y en honor al tiempo, una primera consulta que siempre interesa, es saber quiénes son ustedes, en forma breve, sustanciosa, su trayectoria y en qué están actualmente, sería bueno que conozcan los electores. Así que te escuchamos primero, doctora.
1: Bueno, me acerco más al micrófono.
0: Sí.
1: Me presento antes que nada como mamá, porque soy mamá de tres varones grandes ya. Sí, fui mamá muy joven. Dos de ellos tienen trastorno del espectro autista. Sí, son autistas, con altas capacidades y hay distintos tipos de autismo. Uh-huh. Soy una mujer que luchó siempre por la inclusión, obviamente, porque tengo ya un hijo de 21 años y hace 21 años atrás no habían las informaciones ni nada parecido a lo que tenemos ahora, ¿sí? De hace más o menos 7 años atrás, recién tenemos todos los avances, diagnósticos, terapias y demás. Entonces, por eso me presento primero como mamá, más que nada. Soy odontóloga, soy cirujana, tengo una clínica privada, soy empleada pública, trabajo en el Hospital del Trauma, dentro del servicio de cirugía maxilofacial. ¿Sí? Recibimos todos los accidentes más grandes del país, a nivel país, y vemos la necesidad de la salud, ¿sí? A nivel público. Vivimos una falencia enorme a nivel público. Yeah. Eso yeah. por un lado, sí, ¿sí? Sí. Y por el otro, soy embajadora de Olimpiadas Especiales Paraguay, sí, soy activista de la parte de la inclusión, sí, uh-huh. Trabajo con eso, tengo un programa de podcast con mi hijo más chico, uh-huh. que tiene TEA también. Uh-huh. Estamos tratando de incursionar en la política. Y desde donde nos toca, como siempre digo, sumar nuestro conocimiento y nuestra lucha, nuestra causa. Nosotros somos políticos, o sea, somos personas que van a traer una nueva política a la ciudad, ya. Que es lo que queremos.
0: Vamos a llegar. ¿Con residencia en Luque o nacida en Luque?
1: Nacida en Luque.
0: La Terra.
1: La Terra, luqueñísima.

0: Bueno, gracias, doctora. Oscar Daniel Aguilera, que podés contar brevemente para que la gente que no te conozca, que la mayoría creo que te ubica.
1: Bueno, yo soy Oscar Daniel Aguilera Zelaya, soy abogado, soy padre. Fui muchos años funcionario público en el Poder Judicial, actualmente ejerzo la profesión en el sector privado, soy militante del Partido Fuerza Común, soy integrante de la Alianza Luque Democrático, soy candidato a concejal en el periodo 2026-2031, en el orden número 3 de la lista 3. Fui militante social durante muchos años. Soy egresado del Colegio Nacional Héroes de la Patria. En el Colegio Nacional Héroes de la Patria es donde se despertó mi interés por la participación política, por la participación social, de que el protagonismo ciudadano es importante en la conformación del primer centro de estudiantes en el Colegio Héroes de la Patria. Conformamos un consejo de delegados, no pudimos concretar el centro. No obstante, ya como estudiante de Derecho, regresé al colegio y conformamos de manera efectiva, ya con los estudiantes activos, junto con los delegados de cada curso, del turno mañana y turno tarde, formalmente el centro de estudiantes. Fui también asesor jurídico de diversas organizaciones sociales y actualmente sigo acompañando desde el ejercicio de la profesión a los territorios sociales, algunas comisiones vecinales y mucha atención especialmente a mujeres, madres que requieren una atención con relación a la atención de sus hijos en la prestación alimentaria y otras cuestiones.
0: O sea, un activista social, pongámosle así. Bien, y viene la pregunta que siempre la gente quiere saber y es bueno responder. El por qué y el para qué se presentan como candidatos, que ofrecen básicamente, o por qué razón. Oscar decía que nació ya su vocación en el colegio. Y entonces empecemos, doctora Catila Terrá. ¿Por qué y para qué te presentas como candidata a concejal en la ciudad de Luque?
2: Y bueno, desde hace... Primero que soy luqueñísima, ¿verdad? Y vemos la situación en la que está nuestra ciudad. Y segundo que trabajamos desde hace rato en la salud, en la inclusión, y vemos que es una falencia dentro de nuestra ciudad, dentro de nuestro sistema de salud, dentro de nuestro sistema de educación. Hay cuestiones básicas, derechos que tienen que ser cumplidos. Sabemos que el municipio para ciertas cuestiones tiene una limitante, que maneja se maneja con ciertos presupuestos y maneja hasta ciertos puntos, ciertos proyectos, en donde también nosotros podemos formar parte y en donde tenemos nuestras limitaciones como concejales, porque si bien los concejales, la labor nuestra es ser contralores de el recurso y la cosa pública. Ahora, lo que nosotros queremos para nuestra ciudad, dentro de lo que es mi campaña, es la inclusión, ¿verdad? Que es lo que buscamos. Obviamente, una ciudad más segura, una ciudad con transporte en condiciones, nuestras calles que se caen a pedazos, son muchas las cosas que nos faltan. Entonces, sabemos que podemos cumplir con el rol de contralor. Y yo creo que esa es una de las funciones principales de la Junta. Entonces, dentro de lo que nosotros podamos hacer, los proyectos que podamos llevar a cabo, como te bien te decía, esa función de contralores es la que nosotros creemos que podemos con fuerza ser la voz de nuestros ciudadanos.
0: Después te vamos a preguntar cómo. Sí, sí. Oscar, ¿por qué y para qué? Te presentas. Dos minutos.
1: A ver, ¿por qué participar de política? Porque es importante involucrarse en la comunidad. Porque si no nos involucramos, otros lo harán por nosotros. Y porque siempre lo han hecho. Y los que hoy ocupan espacio de poder político, en los espacios como en la Junta Municipal, en la Intendencia, en los espacios de diputados, senadores, gobernadores y presidencia incluso, o en los ministerios, muchas veces ocupan personas que no

0: controlar y legislar y plantear proyectos que beneficien a la comunidad, que tengamos hospitales de calidad, que tengamos caminos, como la municipalidad de Luque va a tener una planta asfáltica y vamos a tener calles de mierda en donde transitamos así, todo un desastre. O sea, es un despropósito total de que esta gente que hoy ocupa espacios de decisión no les importe que entren en la política solamente para hacer negocios particulares, para hacer riquezas personales, y por eso hay que estar en política, Mario. Porque si no estamos nosotros, otros van a ocupar por nosotros.
1: Bien, gracias, Oscar. Seguimos, porque nuestro tema central del programa de hoy, 8 de agosto, es un poco una visión crítica a esas campañas electorales en el Paraguay, especialmente en este periodo de transición, porque seguimos con la transición, no sé por cuánto tiempo. ¿Y qué opinión tienen de eso en cuanto a las fortalezas que tengan, en cuanto a las debilidades más evidentes? Y entonces siempre comenzamos con Katy Laterra. ¿Qué opinión te merecen las
2: Sí.
1: campañas electorales?
2: Bueno,
1: Incluida esta.
2: incluida esta.
1: Sí.
2: Bueno, en definitiva, todo el trabajo que conlleva incursionar en política, para nosotros, dentro de lo que va a ser un proceso de fiscalización, que va a ser nuestra función, un proceso de representar a nuestra ciudadanía, de impulsar proyectos, de controlar servicios públicos y de lo que decía Osdani, nuestro candidato también, controlar la cosa pública. Yo creo que este proceso de transición de 70 años nunca se dio. Tuvimos un corto lapso en donde la oposición tuvo la oportunidad de hacer cambios y la hizo, ¿sí? Lo hizo. Es más, la cabeza de nuestra lista, de la alianza, el apoyo que tenemos nosotros en la senadora Esperanza Martínez, hace que nosotros nos sintamos respaldados, porque sabemos que cuando le tocó gobernar fue uno de los mejores, una de las mejores, los mejores ministerios que se trabajó en salud justamente. Entonces, nosotros no podemos permitirnos vivir comprando medicamentos, gente que muere en los hospitales, en los pasillos abarrotados. Es una locura. Entonces, este proceso de transición se tiene que dar. No podemos seguir esperando. Y como decía acá Osdani también, tenemos que inmiscuirnos nosotros los ciudadanos que en algún momento no pudimos participar por alguna cuestión muy nuestra, tenemos que tratar de inmiscuirnos. Esa participación ciudadana es vital para que se pueda dar esa transición.
1: Ahora, concretamente, Katy, ¿qué te llama la atención de esta campaña electoral? Por lo menos la actual, para ir a algo
2: Y
1: concreto.
2: que no existe control del recurso, del uso del recurso, el control del bien, del material, ¿verdad? O sea, ¿de dónde
1: El
2: sale tanto
1: financiamiento.
2: dinero, ese financiamiento que tiene el oficialismo? Lo mismo de siempre. Entonces no nos podemos permitir, nosotros que venimos a hacer una campaña, que no venimos con estructuras, nos damos cuenta que es una locura lo que se está
1: Y
2: gastando.
1: el otro lado de la pregunta, ¿qué de positivo le ven en cuanto a estos movimientos alternativos y candidaturas alternativas en esta campaña electoral? ¿Qué de positivo ven?
2: Y nosotros vemos que la gente se despierta, nosotros vemos que la gente joven empieza a actuar, empieza a participar, nosotros mismos, nosotros que nunca participamos en política y que hoy estamos iniciando, entonces tenemos esa fortaleza porque vemos esa desigualdad de un sector al otro. Entonces no podemos nosotros permitirnos que los entes privados se disparen y los entes públicos sigan en la misma de hace 70 años.
1: Gracias, Katy. Entonces, Oscar Aguilera, 3 minutos.
0: 3 minutos.
1: Eso, muy bien, atento con el horario. La misma
0: Este,
1: pregunta.
0: ¿me puedes repetir en
1: Sí,
0: otro
1: las
0: orden, Mario?
1: campañas políticas, la opinión que te merece durante esta transición democrática y en particular esta campaña donde ustedes están participando.
0: Bueno, las campañas políticas se han caracterizado por ser plutócratas, es decir, lo que manda es el poder del dinero y no la capacidad que tiene el candidato o la candidata de persuadir con ideas, con proyectos, con discursos, con propuestas concretas y de convencer a la gente. Lastimosamente estamos en una situación en donde la política hoy no genera confianza en el pueblo. Esa es la realidad en la que estamos y es el desafío que tenemos para poder conquistar de alguna manera de nuevamente.

0: de la confianza. ¿Por qué? Porque la política es el espacio donde se desarrolla ideas, donde se propone actividades o proyectos que puedan beneficiar a la gente. Pero hoy la política está siendo copada por negociados privados, por negociados oscuros, y la gente que invierte en su campaña tantos millones, ¿cómo vos crees que va a recuperar su dinero? O sea, haciendo propuestas realmente honestas en los espacios clave de poder, ese es el lugar, ese es el momento en donde se desvirtúa la política. Porque si se invierte dinero oscuro, ¿qué nos garantiza a nosotros que cuando estén administrando la cosa pública lo harán con transparencia y honestidad? Entonces, partiendo de ese punto de vista, en la transición democrática, las campañas políticas de la transición democrática se han caracterizado en su gran mayoría de los partidos tradicionales por ser plutócratas, es decir, el poder del dinero es el que compra lastimosamente la conciencia de la gente, y está en nuestras manos cambiar esa realidad social, en donde la gente empiece a decir, queremos participar de política para que verdaderamente esté en ese lugar las mejores mujeres y los mejores hombres de la comunidad, y decir, yo apuesto a esta persona que realmente va a entender y va a comprender cuál es mi realidad y va a proponer lo que a mí me molesta o lo que a mí me está necesitando. Así debe pensar la gente y así deben pensar los candidatos.
1: Gracias, Oscar. Francisco, vayamos al audio 16, nuestra música Canción de Esperanza, porque eso es lo que nos tiene que animar a seguir la esperanza. En guaraní suele decir Esperanza Najaní. Entonces, esta música Canción de Esperanza es obra de Herminio Jiménez, interpreta Gloria del Paraguay. ¿Podemos escuchar, Francisco?

0: Gracias, Francisco. Entonces, esa es la música de la esperanza. Y mantengamos esa canción de la esperanza. Bien, vamos al segundo bloque, la segunda etapa de este diálogo con los candidatos. Un poco consideramos el bloque central, el más sustancial, porque la pregunta es los principales puntos de su plataforma electoral. O sea, ¿qué prometen a los electores o por qué deben elegirlos? Y eso vincular, ¿cómo proponen desarrollar las dos funciones básicas del concejal municipal? La función legisladora o normativa, por un lado, y la función de control, por otro lado. Uh-huh. Empezamos por Oscar, en este caso. Adelante, Oscar.
1: Genial, muchas gracias, Mario. A ver, como hemos dicho anteriormente, la participación política para nosotros resulta muy, pero muy importante desde el punto de vista tanto como candidatos como también las personas en su vida cotidiana hacen política o ignorando las cosas o haciendo cuestiones concretas. Esta radio es una forma de hacer política, ¿verdad? Esta cuestión de trabajar la educación cívica a través de la radio, hacer comisiones vecinales, hacer centros estudiantes, hacer pequeños emprendimientos familiares o cooperativos, son formas de hacer política. Teniendo en cuenta eso, mi propuesta concreta para la comunidad luqueña con relación al ser, a ocupar un espacio en la Junta Municipal, en primer lugar y en términos sencillos, quiero ser un compañero en la Junta. Un compañero que permita llevar la voz de los luqueños y las luqueñas en la Junta Municipal. Tres puntos principales. Primero, llevar proyectos concretos e ideas concretas de la gente en la Junta. Llevar proyectos concretos, propuestas concretas en la Junta Municipal de las principales necesidades de nuestra gente. Segundo, es importante la transparencia para mí y mis compañeros y compañeras. No va a existir ni complicidad ni privilegios de nada. Si nosotros somos la voz, si nosotros somos electos, nosotros nos debemos a la gente, nos debemos al pueblo, y la firmeza es para nosotros un valor muy importante. Y por sobre todo la rendición de cuentas, de y vaya ya pu, Pepe. Es decir, nosotros tenemos la obligación de rendir cuentas, incluso como concejales. ¿Acaso escuchamos alguna vez a algún concejal rendir cuentas de lo que hizo? ¿O qué gestión hizo? ¿O qué propuestas planteó durante sus 5 años? Nunca. Nunca hemos escuchado a ningún candidato, ningún concejal electo. Ninguno de los que estos están o los que se están postulando nuevamente no rindieron cuentas. Y mucho menos le exigieron a su intendente la rendición de cuentas. Es decir, Carlos Echeverría fue intendente durante 10 años y no rindió cuentas nunca. Nunca. De manera obligatoria rindió cuentas una vez. Porque perdió una demanda. Perdió un amparo. Y en ese caso la justicia lo obligó a hacer la rendición de cuentas y tuvo que hacerlo. Y en esta oportunidad, en 2026, se le tuvo que volver a demandar. ¿Cómo le vas a demandar a un intendente que tiene la obligación legal de rendir cuentas? Y el hecho que concejales de esos partidos tradicionales que hoy o

0: ocupan espacio en la Junta Municipal, que hoy ocupa espacio en la Junta Municipal y son nuevamente candidatos, fueron cómplices de su falta de rendición. El hecho que no exijan rendición de cuentas, o que se callen la boca, o que continúen con sus negociados de tierras, eso para nosotros no es permitido por una cuestión de valores y principios. Siendo compañeros en la Junta Municipal, para nosotros no va a existir ni complicidad, ni silencio, ni privilegios para nadie. Son principios que nosotros mantenemos firme en esta propuesta que se llama Luque Democrático, que somos de la lista 3, que soy de la opción 3. Creemos que son principios importantísimos, que son irrenunciables para nosotros, Mario y gente. Así que, obviamente que existen propuestas concretas importantes en nuestra comunidad. El mercado municipal es un desorden. El mercado municipal no puede seguir siendo esa forma poco digna de trabajo. No puede ser de que tengamos una Codeni tan debilitada. No puede ser que funcionarios ganen 1.500.000 y estén ahí haciendo tareas importantísimas para la comunidad luqueña. Los niños y adolescentes son una cuestión fundamental para la comunidad. Creemos que la obra de infraestructura debe ser de calidad y se debe rendir cuentas. No puede ser que la municipalidad, que nuestra municipalidad tenga una planta asfáltica y tengamos ese nivel de desastre en las rutas, en las calles, que haya calles que no estén asfaltadas o que estén calles asfaltadas con baches de aquí para allá. No puede ser que esa calle Brites Borges siga estando como está, que haya estanques de aquí para allá, que no haya atención real de la comunidad. No puede la política ser un negocio de unos pocos. Esas son cuestiones importantes que nosotros queremos llevar a la Junta y plantearlo concretamente.
1: Oscar, y en un punto, ¿verdad? La prioridad en cuanto a la función normativa. ¿Generar nuevas normativas, nuevas ordenanzas, o hacer cumplir las normativas que están vigentes y que no se cumplen? ¿Cuál sería la prioridad?
0: Para mí para mí importante es hacer cumplir lo que ya están, para responder tu pregunta concreta. También creo importante que la Junta Municipal tenga un observatorio, como lo es el SILPI. El SILPI es el sistema de información legislativa nacional donde se pueden ver que tales congresistas presentaron tales proyectos, que tales proyectos se aprobaron y en qué estado se encuentra cada uno de los proyectos. La Junta Municipal de Luque debe tener un observatorio que permita a la comunidad luqueña observar qué propuesta planteó Osdani, cómo quedó su proyecto, fue rechazado, fue aprobado. Es decir, la gente tiene que conocer qué propuesta legislativa, qué ordenanza, qué resolución están a disposición de la gente para su cumplimiento. Porque es totalmente un despropósito de que existan ordenanzas, de que existan resoluciones y la gente no sepa dónde acceder. Ahí está.
1: Esa pregunta iba porque en el programa anterior hicimos referencia a una experiencia que desarrollamos cuando entonces desde la Contraloría Ciudadana de Luque, una observación de las sesiones de la Junta Municipal, de la plenaria y de las comisiones asesoras permanentes.
0: La Junta,
1: y
0: sí.
1: Se dio el caso de que ni ellos conocían el listado total, el archivo de las ordenanzas que ya se promulgaron. O sea, eso nos da una idea nomás del nivel de desorganización o desinterés de los representantes del pueblo.
0: Mira, la Junta Municipal no puede seguir siendo desordenada como está actualmente. No puede ser que en la era de la tecnología no podamos tener sesiones grabadas y de acceso público. No estamos diciendo que radios específicas de nuestra comunidad no graben o no sean contratadas para poder realizar esas publicaciones de las sesiones. Pero las sesiones deben ser de acceso público. Yo quiero acceder a la sesión de tal fecha de tal año. ¿Por qué no puedo acceder? Tiene que estar disponible para la gente. ¿Qué planteó tal concejal? ¿Qué dijo? ¿Cómo propuso? Yo había hecho que un estudiante, que un miembro de una comisión vecinal, que un miembro de una cooperativa, que un miembro del mercado diga, yo había planteado tal idea. ¿Qué propuso este concejal? ¿O cómo opinó el otro concejal? Yo quiero saber. La Junta Municipal debe tener, aparte de un observatorio, debe tener las sesiones grabadas y publicadas en vivo. Todas las sesiones de los órganos colegiados deben ser de acceso público y deben tener un archivo. ¿Por qué no tenemos una página en

0: YouTube que permita a la gente acceder siempre, en cualquier momento, en cualquier lugar y de cualquier fecha a las sesiones. Esa va a ser una principal propuesta que vamos a llevar en la Junta.
1: Magnífico. Empezar por el autocontrol para luego exigir el control externo. Bueno, ahora contigo, Leticia. O
2: Katia,
1: la tierra.
2: Ya te equivocaste mi nombre. ¿Cómo? De entrada, Luya. Bueno. Bueno. Perdón, disculpa. Mira, nuestra propuesta, como vengo diciendo desde un inicio, es el acceso a la salud primaria básica para todos nuestros ciudadanos luqueños. Básico dentro de la Constitución Nacional, es nuestro derecho como ciudadanos paraguayos y como luqueños tenemos que poder cumplir, ¿verdad? No puede ser que teniendo presupuestos para salud, nosotros tengamos puestos de salud que se caigan a pedazos. Como decía mi compañero, médicos que cobran 1.000.000 de guaraníes y están haciendo rifas entre los propios pacientes, están haciendo sorteos de jarras eléctricas, de vasos térmicos para poder sustentar medicamento, pagar la ANDE de su puesto de salud.
1: ¿Esas propuestas se refieren a las unidades de salud familiar?
2: No, unidades de salud familiar no. Puestos de salud que dependen exclusivamente del municipio. El municipio tiene un presupuesto de, te digo, 1.800 como base, 1.800 millones anuales como base, pero en realidad son más de 2.000. Entonces, ¿dónde está ese presupuesto? ¿A dónde se destinó ese presupuesto? Hoy en campañas políticas. ¿Dónde está? Entonces, nosotros tenemos que poder, como concejales, tenemos que poder corroborar, fiscalizar a dónde va ese gasto. Y como decía mi compañero una vez más, y tenemos que repetir únicamente esto, no puede ser que no podamos tener acceso a esos gastos. Que cuando van a presentar una planilla de gastos, te presentan una planilla que cualquiera hace en Excel. Entonces, está mal desde todo punto de vista. Nosotros como la labor del Ejecutivo, como le dice su nombre, es ver la ejecución presupuestaria municipal. O sea, si yo presento un proyecto como concejal y tengo mi presupuesto, aunque yo no sea la que haya presentado y haya sido el compañero, ¿a dónde fue a parar? ¿A dónde fue destinado? No puede ser que exista esa persecución política porque no somos del mismo bando. Estamos equivocados si vamos a seguir trabajando así, porque acá tenemos que ver de trabajar en equipo. El grupo tiene que trabajar en equipo. Para eso es la concejalía. Yo creo que esta gente que está saliendo, ojalá que la ciudadanía se despierte y se dé cuenta de que no podemos seguir en lo mismo y que podamos ingresar personas que tenemos la visión distinta. No solamente porque seamos opositores o porque... No, porque somos gente de bien y porque queremos lo mejor para nuestra gente. Decía Osdani, niños en cuestión de calle. No hablamos solamente de las calles que están hechas pedazos, sino que nuestros niños, los asentamientos, esos niños que viven en carpas. Ahora nos estamos preparando para visitar por el Día del Niño ciertos territorios. Es una locura, porque Luque no termina 5 kilómetros a la redonda alrededor de la iglesia. Estamos más allá, somos una ciudad enorme. Entonces, dentro de nuestra propuesta es salud y atención primaria de calidad. Tenemos que poder cubrir con todos estos presupuestos. Ahora, lo otro es que, así como dicen las ordenanzas, se cumplan y se trabaje en conjunto con el Ministerio de Salud. Para mí, por lo menos, las USF están construidas, algunas que se están habilitando, no hay médicos. Hermosos puestos de unidad de salud familiar, sin médicos, sin medicamentos. ¿De qué sirve? No sirve absolutamente de nada sin el recurso humano. Entonces, estamos haciendo mal las cosas, ¿sí? Y para eso venimos nosotros, que somos los nuevos, que somos el cambio, que queremos algo diferente para nuestra ciudad y que estamos cansados, que somos gente joven que está cansada y que quiere dejarle a sus hijos un Luque como se merece.
1: Entonces, el énfasis en tu propuesta está en el segundo componente, que es la función contralora, así el control, mismo, para identificar las debilidades, los desvíos y

0: identificar, proponer totalmente empleo y obviamente, alternativo.
1: Claro, y obviamente ver estas ordenanzas, como decía Dani, que se cumplan nuestras ordenanzas, porque tenemos muchísimas y no se cumplen. ¿Cómo nosotros vamos a tener documentaciones que no se puedan revisar, como dice él? Presupuesto que no se pueda, al que no se pueda acceder, proyectos en donde vos le ves solamente a un grupo o a un sector de concejales haciendo inauguraciones de plazas. Para eso tienen que estar todos. Acá no se habla de un solo partido político, acá es un conjunto y un equipo de personas capacitadas para poder gestionar, ordenar y ver que se cumpla la ejecución de lo que se promete. Porque no podemos estar prometiendo nomás.
0: Bueno, y realmente llega el momento de dar un cierre, por lo menos provisorio, a este diálogo, porque seguramente podemos repetirlo más adelante. Uh-huh. También me hubiera gustado escuchar de que desde su función de concejales van a impulsar realmente que haya debate. Es una vergüenza. Realmente nuestra Junta Municipal, porque es el reflejo del Congreso, ¿verdad? Finalmente. Totalmente. Y esa falta de debate realmente enferma. Porque nosotros tenemos autoridad para afirmar, porque hicimos el seguimiento en las comisiones permanentes y en la plenaria de la Junta. Y prácticamente el debate fue nulo. Es una vergüenza, no hay argumentos, no hay fundamentos, nada que sustente a veces una decisión totalmente sin sentido. Entonces, desde mi punto de vista, nada más compartir con ustedes esa inquietud. Y bueno, lo que quieran en este momento final compartir con nuestros oyentes y con los futuros electores, el mensaje final de cara a esta elección municipal de octubre. Te escuchamos.
1: Bueno, Katy. Yo me quiero despedir de los oyentes que hoy ya también, gracias a la tecnología, pueden vernos. Decirles que somos una opción diferente. Yo como mujer lucho hoy por la equidad, por la paridad, porque nosotras podamos ocupar de forma equitativa los lugares políticos, decir que tenemos la capacidad y la entereza moral para poder trabajar por la ciudadanía, para poder trabajar por lo que tanto hace falta, ¿sí? No solamente la salud, estamos faltos y paupérrimos de todo, ¿sí? Y no es por falta de recursos, es por falta de gestión. Entonces, decirle a la gente que somos una oportunidad, que nos vea de una manera distinta, a los jóvenes, demasiados muchos jóvenes tenemos en Luque. Nuestro deporte no está siendo acompañado. Mira, yo tengo contacto con la gente del handball, voy a nombrarle a la gente del handball, no tienen el acompañamiento de la municipalidad. Hay publicaciones felicitando a cómo llega nuestra selección y nuestras seleccionadas luqueñas a la selección paraguaya y el recurso que estaba prometido no se libera. Entonces, hay muchas falencias. Apoyar, como yo decía, lo que es nuestra campaña, salud, inclusión, ¿sí? Inclusión, tenemos que hacer centros de inclusión para nuestros niños, centros de capacitación y de inserción laboral para nuestros jóvenes, porque nuestros niños crecen y después no tienen a dónde ir a parar. Aparte de eso, ver la parte de deporte inclusivo, trabajar de forma interinstitucional con otros grupos que trabajan a nivel nacional, que son grupos sin fines de lucro que tenemos y que se manejan de manera maravillosa en el país y reciben apoyo del extranjero. No puede ser que nosotros como luqueños no tengamos un centro deportivo para niños, para jóvenes con o sin discapacidad, ¿verdad? Bueno. Entonces, es eso. Y decirles que, bueno, soy Katy Laterra dentro del grupo de la Alianza Luque Democrático, que soy la opción uno y que nuestra alianza, toda nuestra alianza lleva el mismo mensaje, que es la unión, que es la lucha por la paridad, que nosotras podemos y que, bueno, que somos una opción factible dentro de nuestra comunidad.
0: Muchísimas gracias, Katy, y éxitos.
1: Gracias.
0: Oscar Daniel Aguilera.
2: Muy bien.
0: El mensaje.
2: Primeramente, muchas gracias por la invitación, Mario. Muchas gracias a los oyentes por seguir esta radio. Invito a que continúen escuchándola. Creemos que es importante participar.

0: el 4 de octubre son las elecciones, tenemos la oportunidad de poder elegir nuevos representantes en la ciudad. Nuestra propuesta se denomina Luque Democrático, no solamente por una cuestión de nombre lindo, sino que porque creemos que el Luque necesita más democracia, necesita más participación, más protagonismo comunitario, deportivo, más protagonismo de la gente trabajadora, de manera que podamos desarrollar nuestra ciudad. Hay muchísimos desarrollos positivos que se están ejecutando hoy en nuestra comunidad, pero ese desarrollo debe ir acompañado de organización, de orden de participación y de rendición de cuentas. Debemos de poner de moda la rendición de cuentas, de poder comunicarnos con la gente, de poder participar activamente, escucharlos, de recibir críticas, de saber escuchar, de saber decir, acá está fallando, y decir, hoy por allá, ja, corregita. Esa forma de pensar debemos tener. Vamos a llevar el debate en la Junta, Mario, debemos de impulsar obviamente el debate, ese es el espacio del debate, la política del espacio del desarrollo de las ideas. ¿Por qué hubo tanto silencio? Porque fue el espacio de los amigos. El espacio de los amigos va a terminar. La Junta Municipal debe ser de rendición de cuentas, de planteo de proyectos, de control. Es decir, la Junta Municipal debe de plantear en primer término, una reglamentación que obligue a las direcciones o a los directores a informar cuando la Junta Municipal lo solicita. No es que yo te pido un informe y no me das el informe en el plazo que se te plantea. Vas a tener que rendir informes sí o sí. Como director de tal departamento, de tal dirección, debes de informar de qué gestión hiciste, de qué gestión no hiciste y por qué no hiciste. Ese debe ser la forma de actuar en la Junta Municipal. Vamos a plantear esa forma de gestión dentro de la Junta, vamos a escuchar a mucha gente, vamos a hacer muchísimas asambleas populares durante mucho tiempo, durante todo el tiempo, durante todos los 5 años de gestión, vamos a llegar a todas las compañías, vamos a impulsar incluso la posibilidad de plantear la cuestión de las juntas comunales vecinales, porque hay que descentralizar y que llegue el poder en determinado territorio. Si hay determinado territorio luqueño que necesita infraestructura municipal, que necesita poder tener un mayor recurso, evaluemos la posibilidad de que determinadas compañías o determinados barrios tenga una junta comunal de vecinos en ese lugar con presupuesto propio, que se optimice el recurso. En la municipalidad no solamente se exige derechos, también se debe exigir el cumplimiento de las responsabilidades ciudadanas, el cumplimiento de las obligaciones. Es decir, la comunidad la hacemos todos. La comunidad y el desarrollo la debemos hacer todos. Yo tengo que cumplir con limpiar mi patio, llevar mi basura en el basurero, no tirar la basura en el suelo. Eso es construir comunidad, eso es construir desarrollo. Con esa forma de pensar, con esa forma de ver la política, nos postulamos, somos una opción distinta, no somos los partidos tradicionales, somos Lista 3, y invitamos a participar y que estén activamente con nosotros, acompañándonos en este tiempo que resta de campaña.
1: La gratitud para Cati y para Oscar. Así que les deseamos éxitos. Es una satisfacción realmente hablar con gente joven, con una dinámica diferente, con un espíritu que realmente da una nueva esperanza a la política, porque tenemos que renovarnos, no tenemos otra opción. Así que ese es el mensaje un poco a los oyentes también. La gratitud a ustedes, muchos éxitos, y cuando quieran estar en la casa de ustedes. Así muchas que gracias. Éxitos.
2: Muchísimas gracias.
1: Francisco, hacemos una pausa y luego proseguimos. Apreciados oyentes de Acción Ciudadana, en la parte final del programa reiteramos algunos saludos especiales, como lo venimos repitiendo en los últimos programas. Damos un fraterno saludo solidario también a los compañeros y compañeras que están con dificultades de salud en la familia. Así, nuestros saludos y oraciones al compañero Rodolfo Romero Garcete Roró, aquejado de su salud, también a su esposa Marisol. Similar saludo al compañero Víctor Báez Mosqueira, quien tiene a su esposa María Georgina con la salud comprometida, y al compañero Juan Manuel Peralta, también con problemas de salud, al igual que de su esposa Doña Dora. También nuestro deseo de fortaleza ante su salud quebrantada a la compañera Josefina Frasquerí y al compañero Hugo Vázquez Perini.

0: y la fortaleza para el compañero Bernie Flores con la atención de los padres enfermos. En la parte final del programa saludamos con especial afecto y expresamos nuestra gratitud a todos los que apoyan la salida al aire de Eco Radio Digital, la voz de la ciudadanía, y en especial a la Fundación Solidaridad con América Latina de Austria, que también hizo posible la creación de nuestra organización, la Asociación para la Promoción de la Cultura Cívica en el Paraguay, PROCIPA. Y como siempre, nuestro reconocimiento para todos los invitados que con su aporte de alta calidad y gran autoridad moral nos ayudan a desarrollar los temas planteados cada semana. Hoy agradecemos de manera especial a Adrián Morínigo Villalba, a María Esther Roa, al doctor Jorge Crey, a José Carlos Rodríguez y también, a pesar de la dificultad que tuvieron, la doctora Esperanza Martínez y al licenciado Santiago Ortiz. Por otro lado, también agradecemos la presencia de Katy Laterra y Óscar Aguilera, candidatos a concejal por la Alianza Luque Democrático para las elecciones municipales de octubre del 2026. La participación de los invitados brinda jerarquía y objetividad en el enfoque de cada tema compartido en el programa Acción Ciudadana. Y la audiencia del programa se merece esta y toda la mejor consideración. Estimados oyentes, esperamos que el programa de hoy haya sido de su agrado. Nos despedimos de ustedes, desde el equipo de producción conducción del programa Acción Ciudadana. Hasta el próximo sábado, si Dios permite. Gracias por su amable atención y permiso.
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0: Buenas, buenas, buenas. Por favor, tenemos el gusto y el privilegio de presentarle con el fuerte aplauso que corresponde a esta maestra. Pero de maestra estamos hablando y de cariño le decimos nosotros a esta miembro, nueva generación, porque ya estamos medio viejitos también algunos. A la mamá Lisa, a la querida maestra Lisa Hogado. Así que gracias por Roser, sumarte.
1: Gracias,
0: Hoy Roser. Vive en mí.
1: Gracias
0: así
1: a
0: que...
1: todos los chicos acá, unos capísimos instrumentistas. Y bueno, estamos Hoy en Vive en mí hoy.
0: Estamos juntitos, lógicamente ya manteniendo la distancia requerida para todo este tiempo que sufrimos a pesar de la pandemia. Estamos hoy unidos, estamos Hoy en Vive en mí haciendo música, que es lo que nos gusta y que nos trajo acá.
2: Espectacular. Y yo ya quiero cantar.
0: ¿Qué querés cantar?
2: Y quiero cantar...
0: Yo te puedo hacer un pedido.
2: Dale.
0: Ya que vinimos hablando un poquito de la nueva generación de la música, diríamos que con esta música lo traté de hacer con nuevos vientos, que esta interpretación que acabé de hacer, te quiero pedir, por favor, esta canción que ya para mí y para toda la nación es un himno, este canto, este un solo canto que debemos unir nuestras voces para cantarlo, para que todo este país siga pujando y siga saliendo adelante. Así que un solo canto,
1: con
0: por
1: mucho,
0: favor,
1: si ahí va.
0: Y Catur.
1: Claro que sí, por supuesto.
0: Y Catur, bueno.
1: Y Catur, ya poca.

0: canto. Comentaba vez pasada, le comentaba a la maestra que un solo canto lo escuché la primera vez. Apenas salió gracias a un gran amigo que hoy no está, pero que comparte con nosotros el grupo, Dani Pavetti, nos trajo cuando estaba calentito ese, ese disco 2009. Que vino de México.
1: Sí.
0: Y me enamoré de la canción que la puse como despertador, como tono de llamada, tono de mensaje. Sonaba en la oficina eso cuando trabajaba. Y bueno, esa es la dulzura que tiene la canción.
1: Gracias, gracias. Realmente estoy muy contenta de que... De que la canción haya entrado, ¿verdad? Yo no, cuando uno crea una canción, nunca espera que vaya tan lejos, ¿verdad? Es como que un hijo se fue, estudió, sacó su doctorado, su maestría y ya se fue en un cohete al espacio, más o menos. Lo que a mí me pasó con un solo canto. Pero yo quiero escuchar algo tuyo.
0: Bueno, nosotros tratamos de seguirte así de lejitos desde Paraguay. Nosotros tratamos de seguirte un poquito y lo venimos haciendo, venimos desarrollando esa tarea de composición, que no es nada fácil,
1: no.
0: Y más en el Paraguay, ¿verdad? Pero estamos tratando de hacerlo y queremos dedicar este pedacito de canción que vamos a hacer a continuación a
1: ¿No es la
0: mucha...
1: que a tu mamá?
0: Sí, exactamente.
1: Ay,
0: esta
1: favor,
0: canción
1: es
0: que le dedicamos a todas las mamis.
1: Te dejo tocar.
0: Por favor.
1: Permiso.
0: Así que a mi vieja, una composición acá, mía y lógicamente también del grupo.

0: Gracias, gracias, gracias.
1: Estoy emocionada. ¿Cómo se sintió tu mamá la primera vez que escuchó?
0: Ella lloró la primera vez que le hice escuchar, justamente fue en el concierto. Le llamé, estaba en la silla, en el sillón del teatro. Le llamé, se sentó a mi lado. Y aparte de eso, teníamos un homenaje en la pantalla.
1: No sabía.
0: Se echó a llorar a madres. Así que para ella y para todas las madres también. Es un sentimiento muy hermoso porque es una canción muy, muy linda, que creo que es lo que transmite una madre en el momento del abrazo, en el momento de que te está hablando acerca de diferentes cosas de la vida, del amor, del estudio, de la familia. Económico, cuando ella un poquito más te tira la oreja y sobre, pero la madre hay una sola, así que tenemos que amarla tal y como es. Así y sabemos nosotros que vos también como madre sos una madre, pero de las auténticas cuña guapa y cuña parete, que también dedicó ese tiempito y ese amor que le tuviste a la persona que fue tu madre, y lo llevaste al papel, lo llevaste a una canción, lo llevaste hasta las letras. Así que es lo mejor que podemos hacer. Creo que como hijo, aparte de
1: que también fue un regalo para ella por el Día de las Madres. Ella no sabía también, al igual que la tuya. Sé que nuestras historias más o menos se parecen.
0: Estamos por ahí. Y no es guionado, y no, estamos guionados. Ahora estamos conversando.
1: Esta es una reunión oñón dibemí de amigos.
0: Claro, totalmente.
1: Así mismo es. Así mismo. Y después le vamos a hacer

0: También a los chicos.
1: A Fabri,
0: no crea que
1: Fabri,
0: se van a salvar.
1: Sí. Así
0: bueno, sí, acompáñame pues para cantar esta canción que se llama Madre, también de esta servidora de ustedes.
1: Hermosísima, por cierto.
0: Ahí va.

0: aplausos de bárbaro. Yo creo que ese sentimiento de bárbaro, ese sentimiento que genera al cantarle o a tocarle a un amor muy cercano, ya puede ser al hijo también, que también lo has hecho, al hermano, a la familia o a algún amigo o algún amor, no tiene. No, yo ya,
1: claro, viste que cuando vos estás cantando, vos también vas a cantar ahora, sino que cuando vos estás cantando, en este caso, ¿verdad? La canción la hice... Se la hice a mi mamá, pero cuando voy cantando, me voy acordando de cuando fui madre por primera vez, por segunda, por tercera, cuando perdí un bebé, cuando estuve en el nacimiento de mi nieta, ¿entendés? Entonces, no sé, esa experiencia tan maravillosa de una mujer de traer una vida al mundo es algo que no se puede describir con palabras. Sí.
0: Bueno, pero ahora se te vienen todas las mamis.
1: Se me vienen todas. Sí.
0: ¿Qué escuchamos? Nosotros queremos también dedicarte a vos y también a toda la gente que siempre nos sigue, nos escucha. Gracias a Dios tenemos contacto siempre a través de las redes sociales. Hoy día, que es importantísimo.
1: ¿Cuáles son? ¿Cómo te siguen a vos en las redes?
0: Roser Díaz Music. En todas las redes.
1: En todas las redes.
0: Ahí. Y a vos, Marta.
1: Liz Abogado, con doble Z. Doble Z. Sí. Perfecto. En Facebook, Instagram y Twitter. Hasta ahí llegué.
0: Para y YouTube también, los gigantes.
1: Claro, no, YouTube, por supuesto, ya. Por supuesto, tengo mi canal ahí también, sí.
0: Llegamos a mucha gente, gracias. Sí. Nosotros tenemos la obligación como jóvenes de dar un paso, o tratar al menos de darlo, ¿verdad? A través de nuestra música, a través de nuestro arte, y en este caso nuestra música instrumental. Queremos acompañar este crecimiento que venimos teniendo como banda, como grupo, y quisimos colaborar con esta canción que se denomina Colores de mi Tierra. Es una avanzada.
1: Es la avanzada.
0: La avanzada que la estamos en proceso de...
1: Es una manera de homenajear también a Oscar Nelson
0: Zafón. A Oscar Nelson Zafón, que dejó un legado demasiado importante, principalmente para esta generación que sí, está consumiendo mucho esa forma de hacer música. Así que, bueno, Colores de mi Tierra.
1: Me voy porque quiero escucharte.
0: Ok. Vamos, Fabri.

0: Gracias, gracias. Te dejo ese sí. compromiso para que bueno, le pongan
1: bueno,
0: letrita.
1: Bueno, tenés que mandarme entonces para que la internalice. Voy a ir a internarme a uno de los cerros de cada coupé para hacer.
0: Ay, qué lindo, qué lindo.
1: La canción, sí.
0: Eso es lo que queremos.
1: ¿Por qué no presentamos un poco a los chicos, che?
0: Bueno, bueno. Vamos a empezar acá. Atrás y a mi derecha le tenemos a Fabricio Suárez en percusión. Un aplauso para la cebo un solite. Acá también atrás y a mi izquierda, Iván Chaibe en guitarra también. El aplauso para él, eso, en guitarra. Al costado otra vez a mi izquierda, Heraldo Vargas en el acordeón, hijo del gran y entrañable Cachito Vargas. Así fuerte el aplauso, por favor, para él también. Y de paso también saludar a toda la gente que está de técnica acá, ¿verdad?
1: Tenemos impresionante.
0: Muchísima gente trabajando, sí, y agradecer.
1: El estudio del maestro Sergio Cuquejo, ahí está Joaquín, está Marcelo, está Ceseo, no sé qué hizo.
0: Está Marlene.
1: ¿Eh? ¿Qué es lo que estás diciendo, guay? ¿Sabes qué me retó a hacerlo? Me dijo, quédate quieta, Lisa.
0: No me voy. Te dio un correctivo ahí.
1: Sí, me dio un correctivo. Está Rodolfo, está Miriam. Gracias, Sergio, por retarme. ¿Qué es lo que estás diciendo ahí? Bueno, ¿qué tenemos ahora?
0: Yo te quiero pedir otra vez.
1: ¿A mí?
0: Te quiero pedir.
1: ¿Qué?
0: Que es muy, muy linda también.
1: ¿Cuál?
0: Se llama Sol de mi Otoño. ¿Y Catupio?
1: Muero. Esa canción.
0: Muy linda canción también. ¿A quién la hiciste esa canción?
1: A mi nieta Máxima. Viste que normalmente las abuelas tenemos otra manera de querer a nuestros nietos. Y yo tuve la suerte de estar presente en el nacimiento de ella. Sí, tuve que entrar al quirófano, le canté cuando ella nacía. O sea, fue todo una cosa así, impresionante.
0: Como una hija.
1: Claro, entonces dije, voy a hacer una canción que las abuelas puedan cantar a sus nietas. Y se llama Sol de mi Otoño. ¿Y por qué Sol de mi Otoño? Porque yo ya estoy en el otoño de mi vida. Y mi nieta me preguntó, ¿y por qué, abuela, vos estás en el otoño de tu vida? Y vos estás en la primavera, mi amor. Cuando seas joven vas a estar en el verano, yo ya estoy en el otoño, y cuando estés en el invierno, y ahí ya me voy a ir. Pero yo no quiero que vos te mueras, no importa, en algún lugar nos vamos a encontrar, en alguna estrella. Ah, así que, bueno, lindo, ahí va, Sol de mi Otoño, okay. Entonces, esta canción que espero que les guste.

0: ¡Qué pucha! Hermoso, hermoso, hermoso, hermoso.
1: Te voy a contar una infidencia.
0: Cuéntame.
1: Cuando lancé el disco Esperanza y Fe, donde justamente lo grabamos acá en este estudio, con invitados, no sé
0: por qué no me invitaste a vos
1: esa vez. En el próximo.
0: Por cierto, no me invitaste.
1: Te prometo. Y después lanzo el disco y una persona compra el disco en la presentación y después recibo en el Facebook unas líneas tan lindas que me dijo, vos sabés que tu disco, yo lo pongo en el auto, me voy y voy llorando y llorando y llorando y me ayuda a sacar todas las cosas que tengo afuera. Entonces me dice, y me sale más barato que ir al psiquiatra.
0: No, es que la música tiene eso, la música es un aliciente para el alma, la música es una forma de expresión tan pero tan genuina y tan auténtica que te da esa posibilidad de conexión, ¿verdad? A lo mejor estás contando tu historia, pero otra gente se siente identificada con esa misma historia, ya sea de dolor o de amor o de alegría, son muchas las circunstancias. Totalmente. Y ese es el sentimiento que el músico logra, ¿verdad?
1: Así bueno, mismo.
0: Nosotros vamos a hacer un pedacito de una canción también.
1: ¿Vas a cantar ahora, verdad?
0: Ahora voy a cantar, entonces, ya que me pediste, ¿verdad? Solamente por
1: favor, quiero que cantes, porque

0: Roser canta súper bien, súper, ¿no? Entonces, ¿con cuál cámara estoy? ¿Con esa? Les cuento que Roser canta súper bien, escúchenlo.
1: Esta música se llama Valientes. Dedicado a todos los niños de Acostañú, a los Pinandí que fueron a trabajar a esas criaturas indefensas que fueron a defender el país en esta cruenta guerra.

0: Así pasó Valientes por Hoy en Día de Mí. Estamos por
1: qué
0: ahí.
1: Lindo. Qué bien la que primera... cantás, Rocha.
0: Gracias. Bueno.
1: ¿Deberías cantar más o los chicos te dicen que no cantes?
0: No, al contrario, ellos siempre están ahí apoyando
1: deberías
0: cualquier...
1: cantar más.
0: Y a partir de ahora yo creo que me voy a animar un poquitito. De...
1: No, que animate si quieres, me voy a animar. Sí, ya. Hacer dos instrumentales o un canto, o después ya un instrumental o un canto.
0: Dios mediante, ya putas y no, ¿verdad?
1: Se gusta irte de
0: Nosotros queremos escucharte a vos, queremos escuchar a,

0: por favor, aún así una grande del canto de Checo Apuray Reymile. Sin embargo, vos, maestra, sos una referente, pero en serio, y hablando en serio, yo creo que toda una camada muy grande siguió y sigue siguiendo tus pasos, esa forma tan genuina de cantar que a mí en particular me gusta muchísimo, y yo sé que sigue siendo en el buen sentido copiado, por, más que nada por esa transmisión del sentimiento. Gracias. A la hora de cantar, y te agradecemos por eso, porque estás formando o forjaste una atrás tuya, tuyo, una cola inmensa de valores que buscaron seguir tus pasos.
1: Gracias.
0: Eso es
1: gracias.
0: Muy hermoso.
1: Gracias, Roser. Bueno, ¿qué hacemos ahora?
0: ¿Sabes qué me gustaría hacer? Ese un valsecito que creo que habías... no es un valsecito, en realidad es una...
1: Balseado.
0: Un balseado, exactamente, ¿sí? Que lo habías grabado en la... Yo soy un seguidor tuyo de años, por cierto.
1: Creo,
0: ¿verdad?
1: Que habrá sido ya por el tercer...
0: Segundo,
1: cuarto
0: tercer
1: disco,
0: material,
1: sí,
0: más o menos.
1: De vinilo.
0: Sí, ¿de vinilo todavía cuando eso?
1: Vinilo, sí.
0: ¿Cuándo eso? ¿Cuántos años? ¿No se cuenta? ¿O se cuenta?
1: Sí, ¿por qué no? Yo tengo 60 años ya.
0: Sí, depende.
1: Este año cumplo 40 años con la música.
0: ¿Desde los 20? ¿Profesionalmente o antes?
1: Profesionalmente
0: desde
1: los 20. Ajá. Sí. Antes cantaba
0: de criatura.
1: En el colegio. Siempre canté, pero profesionalmente desde los 20. Uh-huh. Y este disco realmente formó parte de una serie de canciones muy bonitas. Ahí está Karun, Derejen, están canciones que normalmente no se escuchan demasiado, pero son muy hermosas. Nosotros tenemos muchas canciones preciosísimas, entre ellas está Mita Cuñamí, uh-huh, que me pasó Don Samuel Aguayo, me pasó esta canción. Para ese
0: ¿estando disco todavía acá o estando...?
1: No, estando ya acá, estando ya acá, sí, así que es un valseado, y ojalá que... Yo creo que tenemos que componer más en esos ritmos también, así como...
0: A medida que se vaya componiendo, creo que se van a ir versificando,
1: claro,
0: también
1: porque nosotros,
0: las formas.
1: Viste que tenemos guarania, polka, es lo que más, pero claro, después está también el rajido doble, que sí, es sol de mi otoño.
0: La avanzada justamente.
1: La avanzada, está el valseado, así que...
0: Las vertientes son muy
1: fuertes. Ahí va, entonces...

0: ¡Qué lindo! ¡Mita Cuñamí!
1: Y gusto estar ahí, ya por ahí, ven el 10. ¿Qué tal le están pasando a ustedes? ¿Bien?
0: Estamos ahí.
1: Sí, súper bien. Bueno. Esperemos que la gente que nos está viendo también lo pase súper bien.
0: Yo creo que sí. Yo creo
1: ya
0: que
1: estamos
0: sí.
1: Llegando al final de Unión Divemí.
0: Finish him. Nosotros queremos también, lógicamente, como siempre somos un grupo festivalero y del pueblo de tierra adentro, de esos amaneceres con cocido,
1: como
0: con tortilla.
1: Somos raza.
0: Nosotros queremos hacer, lógicamente, un poquitito de la música bien popular y queremos hacer este carreta work del gran José
1: Por
0: del Rosario
1: favor,
0: de Arte.
1: Te iba a pedir el misionero.
0: Ya,

0: ¿Dónde usted me quiere llevar?
1: Yo te voy a llevar a un lugar que tiene, así como dice tu propia canción, tiene un río que lo divide, que es nuestra pasión.

0: La razón por la que hoy estamos cantando acá es porque Paraguay es nuestra pasión.
1: Sí.
0: Y Paraguay es el rojo
1: blanco
0: de la tierra.
1: Sí.
0: El blanco de cada sonrisa.
1: Sí.
0: Y el azul
1: del cielo
0: que nos ve nacer, vivir, crecer, reproducirnos y morir.
1: Sí.
0: Paraguay
1: yo,
0: es nuestra pasión.
1: Yo soy fanática de la tricolor.
0: De la tricolor.
1: Sí, así mismo.
0: La justicia, el blanco, la paz y la,
1: y el azul, la libertad.
0: Sí. Son las trilogías más importantes que tenemos como país y estamos muy contentos de que compartan con nosotros nuestro amor a la música.
1: Y
0: este ciclo Oñondivemi, que van a ser más y más ciclos gracias a Marlene, maestro Sergio y a todo el equipo.
1: Ya me está retando otra vez el maestro Sergio.
0: Y te quiero pedir Paraguay mi pasión, si se puede, maestra querida.
1: Todavía me no canté Paraguay, mi pasión. ¿Todavía?
0: Todavía
1: no. Puede ser, estoy tan emocionada que ya me olvidé.
0: ¿Sabes lo que pasa? Que siempre lo mejor se queda al final.
1: ¿Con eso pues ya nos despedimos o no?
0: Y después tenemos otra sorpresita.
1: ¿Sí? Otra sorpresa. Bueno, vamos entonces. Paraguay, mi pasión.

0: pasión. ¡Bravo! Bueno,
1: Dios mío.
0: Estamos llegando al finish, como acabamos de decir, y de vuelta queremos agradecer por este Unión Divemí, primero a la vida por darme la satisfacción de poder compartir acá con la maestra, con la mamá Guazú del folclore, como dijo Jenny o Susana, creo que por ahí. Así que un honor para nosotros, para el grupo. Gracias, Geraldo, Iván, Fabio.
2: Gracias,
0: a todo el
2: chicos,
0: equipo,
2: de verdad. Un placer trabajar con ustedes.
0: A Sergio, a todos los muchachos que están por acá, sí. Lilian también con las fotos. Y bueno, vamos a hacer nosotros una cancioncita que se llama De Pucabú.
2: Pues,
0: para dar finalización a la parte instrumental y nos vemos luego con esa seleccioncita.
2: Voy a cantar otra vez después.
0: Vamos a hacer después uno.
2: Ya, ¿te parece?
0: Ajá, pues te voy a escribir.
2: Ah, bueno. No.
0: No, ajá, pues te voy a escribir simbólicamente. Ah. Vamos.

muchas gracias. Y para mí es un placer estar aquí. Yo soy Emilio Duró, soy padre, para mí es lo más importante, esposo, tengo hermanos, soy empresario y desde hace muchos años estoy intentando saber qué tiene sentido en la vida. Tengo 64 años, pronto pues, me fueron bien los estudios, luego me fui al mundo empresarial. También tuve la suerte de que me fue relativamente bien los éxitos empresariales y en un momento determinado en mi vida, cuando todo iba bien, cuando todo me funcionaba, cuando pensaba que la vida era maravillosa, me di cuenta pues, que no era muy feliz. Eso coincidió con un golpe en la vida. Todos tenemos golpes en la vida. La Universidad de Harvard dice que tenemos un mínimo de 4 grandes golpes en la vida. Pues a mí se me juntó golpes personales y tuve un momento de tristeza, ¿vale? La vida es un código de barras. Hay rayas blancas, rayas negras y creo que lo importante es ver cómo ves más blancas que negras, ¿no? Y, como os digo, la vida me cae, empecé a preguntarme de qué va esto. Y yo siempre me dije, ¿para qué nací? Nací por azar, tenía que nacer. Y yo creo que esto es el Camino de Santiago, ¿no? El Camino de Santiago es tú sales, los que habéis hecho el Camino de Santiago lo conocéis, sales y hay gente que quiere ir contigo, tú no quieres ir con ellos. Hay gente que tú quieres ir con ellos no quieren ir contigo. Hay gente que te acompaña todo el camino, hay gente que te acompaña en pequeños trocitos. Vosotros hoy me estáis acompañando en un día del Camino de Santiago, pero claro, a medida que uno se va haciendo mayor, se da cuenta que llega al final del Camino de Santiago. Y yo lo que trataré hoy de explicaros, lo mejor que pueda y lo que sepa, es lo que yo creo. Cuando me preguntéis cosas, os diré lo que he aprendido con 64 años, que seguramente si me llegáis a preguntar esto hace 20 años, o hace 30, o hace 40, os hubiese dicho lo contrario. Y además que tiene que ver con lo que yo llamo la esperanza, ¿no? Ya vais a ver que vivimos en un mundo rodeado de malas noticias, vivimos en un mundo donde parece que todo es un desastre, en el cual hemos dejado de reír, los niños ríen 200, 300 veces al día, nosotros no llegamos a 20 al mes, es decir, hemos puesto un mal humor de profesión, si te ríes no trabajas, todo tiene que ser científico, y yo tengo mis dudas porque las cosas más maravillosas de la vida creo que no se pueden demostrar, ¿no? Y eso es un poquito lo que me he dado cuenta con el tiempo, ¿no? Que al final de la vida, lo único que te importa es los seres que has querido, las personas que han estado a tu lado. Me doy cuenta que la causa principal de tristeza y en la vida es la soledad. Es curioso, en un mundo como el nuestro, ¿no? Porque vosotros veis de familias aquí latinas, la mayoría, como yo, y nosotros cuando estábamos tristes, ¿qué hacíamos? Nos abrazábamos, nos tocábamos, nos besábamos. Ahora hacemos, preguntamos a Google qué tenemos que hacer o a la inteligencia artificial y digo, pues no sé si yo estoy equivocado, que podría estarlo, o si igual tengo razón, ¿no? Y eso es lo que os voy a tratar de explicar. Hay un experimento que me encanta de la Universidad de Harvard, para mí extraordinario, que se cogen unas ratitas y se ponen en un jarrón con agua. Una ratita de laboratorio aguanta entre 13 y 15 minutos nadando antes de ahogarse. A los 13 minutos se ahoga, se rinde y se ahoga. Y esto se hace con muchísimas ratitas. Me imagino que antes de que se ahogasen, pues la salvan. Y a una de ellas, cuando está a punto de ahogarse, se la coge y se la saca y se la deja descansar encima de un tamburetito o de una mesita. Ella se descansa, se recupera y al poco tiempo se la vuelve a poner. Ella vuelve a nadar y cuando se está a punto de ahogar, se la saca y se la vuelve a poner. Y se hace así varias veces. Esta ratita aguanta 60 horas nadando. ¿Y por qué aguanta 60 horas? Porque tiene la esperanza de que alguien le salvará. Entonces yo creo que la vida es esperanza. ¿Quién nos ha matado la esperanza? Es decir, yo creo que podemos luchar con el dolor, pero podemos luchar con el sufrimiento y yo creo que sí, ¿no? Y en los colegios pues

0: nos enseñaron matemáticas, física y química. Alguien nos enseñó a cómo superar los malos momentos. Alguien nos superó a cómo vivir frente a la adversidad. Alguien nos enseñó a la humildad y una serie de cosas que, si queréis, os trataré de explicar lo que sea. Entonces, yo creo que hemos hecho un error serio. Lo que no se puede mostrar no existe. Todos queremos dedicarnos a las ciencias y no a las letras, pero las grandes preguntas de la vida, quién soy, dónde estoy, para qué estoy aquí, las seguimos teniendo, ¿no? Pero yo os pido un favor, no me hagáis caso. Yo no me aclaro con mi vida. Cuando la gente me dice, Emilio, ¿y tú eres optimista? Pues depende del día. ¿Y eres feliz? Pues depende del día. Entonces, mi objetivo, pues, viendo el otro día un vídeo maravilloso de Albert Espinosa, creo que el objetivo de la vida es irse a dormir sin miedo y despertarse sin angustias. Y creo que hemos construido un mundo donde todos nos vamos angustiados. Y mi pregunta es muy simple. La leía el otro día en un periódico. Había un señor que había perdido un hijo. Y luego el segundo hijo, con 6 años, ¿no? Con una enfermedad rara. Y creo que el título era, ¿y tú por qué corres? ¿Vale? Y esa fue mi pregunta. ¿Y yo por qué corro, no? En un momento determinado de la vida me di cuenta que corría. Pero no sabía por qué corría. Y creo que a veces tenemos que pararnos a pensar, ¿por qué corremos, no? Porque nos pasamos la vida corriendo sin sentido. Veía un vídeo maravilloso de Rick Elías, que es aquel señor que se estrelló en el río Hudson, ¿vale? Que él dice que iba en un avión y de golporrazo, pues el piloto dice, esto se está moviendo mucho, y dice, prepárense para el impacto, ¿vale? Dice, en aquel momento supe que me iba a morir. Dice, y a medida que estamos cayendo, y os lo resumo muy rápido, 3 cosas pasaron por mi vida. La primera, me di cuenta que la vida cambió en un instante. Y eso es algo que me di cuenta. Me di cuenta que yo sabía luchar contra golpes técnicos. ¿Cómo luchas contra golpes emocionales? Porque luchar contra un momento que pueda resolver lógico matemáticamente es fácil. ¿Cómo luchas con algo que no siempre depende de ti? Entonces, él dice, en aquel momento, me di cuenta que la vida cambiaba en un instante y me dije algo a mí mismo. Si saliese vivo, guardaría el vino malo y me tomaría el bueno. Y es curioso. Nos pasamos la vida guardando y diciendo, en el futuro seré más feliz, tal. Lo segundo, dice, a medida que estábamos cayendo, me arrepentí de los malos momentos que había hecho pasar a gente que me quería. Me arrepiento del tiempo que he estado discutiendo con gente que quería. Y si saliese vivo, tengo claro que prefiero ser feliz a tener razón. Dice, y también cuando caíamos, me di cuenta que morir no da miedo, pero es muy triste. Es muy triste. Y me dije a mí mismo, ¿qué es lo que te importa la vida? Y dice, y lo único que me importaba es ver crecer a mis hijos. Dice, al cabo, salvé la vida de milagro, saqué el famoso accidente, y cuando estaba al cabo de un mes en la función de teatro de mi hijita, dice, bailando, no una gran bailarina, pero haciendo lo que podía, dice, me puse a llorar como un loco, porque entendí el sentido de la vida. Entendí que lo único que me importaba en la vida era ser un buen padre. Lo único que quería en la vida era ser un buen padre. Entonces, estoy abierto a las preguntas que queráis. Os diré aquello que me hubiese gustado que me hubiesen dicho cuando tenía 20 años. Os trataré de transmitir mi experiencia, ¿vale? Que es la idónea. Pues yo creo que no. O sea, en la vida hay tantas realidades como gente que mira. ¿Y con esto qué consigues? Pues depende, en momentos ser feliz, en otros sobrevivir y en otros lo que puedo. Me ha costado muchísimo entender de qué va esto. Y no lo sé, pero sí que tengo claro. Que no os maten sentido de vida. Que no os maten sentido de vida. ¿Vale? Y la principal causa de infelicidad es la soledad. La soledad. Y es increíble que a nosotros nos vienen a explicar los del norte cómo ser felices. La Universidad de Michigan hizo un estudio el otro día para ver cómo es la gente más éxito tiene la vida y vive más. Lo primero es que no viven solos. Y lo segundo, que tienen una vida social activa. O sea, se han gastado una fortuna para descubrir el bar y la familia. Pero si lo conocemos de toda la vida. Llevo toda la vida en esto, nos lo vais a explicar nosotros, ¿no entendéis? Y por eso te viene una persona con las 12 leyes del éxito, con 18 divorcios, y te dice, ¿cómo ser feliz? Digo, no me toques, ¿vale? Porque la mala suerte se pega, el gafe existe, luego os lo enseño. Muchísimas gracias, oye, y preguntadme lo que queráis, ¿vale? Claro.
1: Hola, Emilio, mi nombre es Joana Ríos. Y te voy a hacer una pregunta que creo que nos pasa a la mayoría de la población. Acabas de decir tú que los niños se ríen como cientos de veces al día y sin embargo los adultos como 20. Y yo creo que es porque tenemos un sentimiento de no llegar a todo. Vida profesional, vida personal, si le dedico mucho a la personal, tengo cargo de conciencia por no mejorar la profesional y si le dedico a la profesional,

0: tengo cargo de conciencia por no atender la personal. Entonces, creo que vivimos en una sociedad que vamos súper, súper, súper deprisa. No nos da tiempo ni a sonreír, como tú muy bien has dicho. A mí me gustaría saber qué opinas sobre esta forma de vivir tan deprisa que tenemos a día de hoy.
1: Creo que tienes toda la razón. Toda la razón en el sentido que, por ejemplo, hay un vídeo maravilloso de un señor que se llama Tal Ben Shahar, que es profesor de la Universidad de Harvard, que es sobre felicidad, es muy curioso, es de felicidad. Y entonces él pregunta a mamás y a papás qué es lo que más quieren en la vida. En este caso, hizo para madres, dijeron a mis hijos. ¿Vale? Es curioso, y esto creo que lo diríamos todos los que tenemos hijos. Dice, y entonces se da cuenta que cuando están con ellos no son felices. ¿Y por qué? Pues es muy simple. Pongo aquí una canción aquí que te gusta, le pondrías un 10. Si pongo otra canción que te gusta, otro 10. Pero si pones las dos canciones a la vez, ¿qué tienes? Un estrés insoportable. Esta es la vida moderna. Es decir, si tú estás cocinando, eres feliz. Si estás trabajando, eres feliz. Si estás celebrando un cumpleaños, eres feliz. Si estás con tu hijo, eres feliz. Si estás enviando un WhatsApp, eres feliz. Si estás escribiendo un mail, eres feliz. ¿Cuándo dejas de ser feliz? Cuando intentas hacerlo todo a la vez. Que entonces dejas de ser feliz y lo que tienes es un estrés insoportable. Y eso creo que es el motivo principal de la ansiedad, que acaba siempre en depresión. Ludwig creo que ha hecho también un reportaje precioso de por qué aumenta la ansiedad, la tristeza. Y es curiosísimo, ¿no? Es por la búsqueda del placer, que tiene que ver con todo lo que os voy a decir ahora. Es decir, ¿qué es la búsqueda del placer? Todo es materia. Eres un animal que sobrevive. Claro, si somos animales, ¿qué hace un animal? Buscar el placer. Lo que hace es sobrevivir. No tiene preocupaciones si es bueno o malo. Lo que intenta es sobrevivir. Esto es lo que hemos dicho a los niños. Que el objetivo es sobrevivir. El objetivo es sobrevivir, con lo cual vale todo. Busca el placer. El placer mata. Esto es enfocar la vida por tarea, no por proyecto. Una neurona conecta con la otra y la hace vibrar a través de una cosa que se llama dopamina. Dopamina. Da placer, pero no da felicidad. Es la diferencia entre bienestar y felicidad. En cambio, hay otra alternativa, que es la serotonina. La serotonina es cuando una neurona conecta con la otra y en vez de hacerla vibrar, la tranquiliza. Mientras la dopamina siempre se produce individualmente, con uno mismo, la serotonina se produce estando con los demás, haciendo la vida fantástica al resto. La dopamina mata a la serotonina, ¿eh? Fijaros que esta sociedad moderna, que tienes toda la razón, que la basamos en la inmediatez, en la falta de propósito de la vida, porque hemos centrado en el cómo vivir, no el por qué vivir. Desde que nacemos hasta que morimos, solo buscamos una cosa, que nos quiera. Todos buscamos amor, todos buscamos amor. Y estamos frente a una pantalla plana y nos dejamos la vida para ver cuántos likes he tenido. ¿Entendéis? Y claro, ¿cuándo consigues likes? Cuando haces las mayores salvajadas del mundo. Y segundo, una sociedad de inmediatez. Fijaros que antes veíamos una serie, la veías un lunes, y el próximo lunes era la segunda parte. Hoy ves 18 capítulos seguidos. Es que he pedido tal cosa y aún no me ha llegado. ¿Entendéis? Si la has pedido hace una hora. Sí, pero no la tengo. O sea, es una sociedad de todo el momento. Hay un experimento interesantísimo en la Universidad de Harvard. Se ponen niños de 2-3 años y se les pone una chocolatina encima de la mesa. Y se dice, si te la comes, no te dará otra. Si no te la comes, te dará otra. Algunos niños tienen 2-3 añitos, dice la profesora, yo ahora voy a salir, ¿vale? Algunos niños se ponen nerviosos cuando sale la profesora, miran la chocolatina y se ves cómo controlan, hacen así, no se la, y no se la comen. Y hay otros niños que se la comen la suya, la del vecino y todas las que encuentren, ¿vale? Bueno, pues se mira la vida a estos niños. Aquellos niños que fueron capaces de resistir la tentación de comerse la chocolatina sacan mejores notas en el colegio, aprobaron, pero 6 o 7 veces más las carreras universitarias, su vida va muchísimo mejor, sus trabajos van muchísimo mejor, tienen menos tasas de divorcios, o sea, objetivamente, han conseguido resultados brutalmente superiores ¿a quién? A los niños que se la comieron. Y fijaros que esto es curiosísimo. Y ¿por qué? Con niños de 2 o 3 años, por no comerte una chocolatina, claro, es por la capacidad de diferir recompensas. Con lo cual, si yo soy capaz de no comerme la chocolatina, y ya veréis que esto se hace de pequeñito, ¿eso qué provoca? Que cuando tengo un problema con mi pareja, digo, hablamos mañana, que ya sabes lo que te quiero. Venga, compromiso. Son capaces que si se cruza un coche, se controlan y dicen, pobre hombre, igual tiene prisa. Entonces, la sociedad actual es así. Es una sociedad de inmediatez, los niños se concentran mucho menos, es verdad. Tienen que hacer 24, 25 cosas a la vez, tienen todo a la vez, y esto provoca ansiedad. ¿Y la ansiedad qué provoca? La ansiedad provoca depresión. Pues aquí tenemos datos. Ya tenemos más del 15% de los niños hoy con ansiedad, más del 14% con depresión y otras enfermedades mentales. Si las sumáis, es casi el 22%. Con más de 50 años, más del 40% de la población tiene problemas mentales, falta de sueño, ansiedad. Y eso tiene una explicación. Durante 3,8 millones, ¿cuál ha sido el objetivo de la vida? Sobrevivir. La genética es muy dura. Lo decía Punset. Cuando sale una gacela coja,

Los leones no dicen a la coja no, a la coja no, a la coja no. Van a por la coja, ¿vale? Luego esto era muy simple. O sea, yo hubiese muerto con sinusitis pequeño, yo hubiese muerto. Era una vida de una vida corta. Vivíamos muy poco, ¿vale? Y pues, salíamos a cazar. Hubo no sé qué hace muchos años y eso provocó que el ser humano murieron la mayoría y por vez de la vida fueron capaces de cultivar o de tener un animal que podían ordeñar y por ahí empiezan las preocupaciones porque nos asentamos y tengo que plantar algo, regarlo, abonarlo y sobre todo que no venga esto y te lo comas después que es mío. ¿Cuántos trajes tenéis? Abrigos en casa. Y los pasas de invierno a verano, verano, invierno, uno de hace 20 años, algún día me irá bien, ¿vale? Seguimos viviendo en la jungla, aún vamos al buffet libre y nos lo comemos todo. Dice, no, por si acaso, aún vamos a los hoteles y nos llevamos los jaboncillos, las zapatillas blancas, dice, ¿para qué te los llevas? No puedes evitarlo. Dice, fijaros que esto es un sinsentido, ¿vale? Y eso es porque la sociedad moderna, lo siento muchísimo, a la que vamos, no estábamos preparados, nunca nadie ha vivido así, jamás. Y eso es lo que está provocando la ansiedad, la tristeza y todo lo que estáis viendo. Entonces, fijaros que es un cambio total sobre lo que habíamos vivido. No tiene que ver nada la vida que llevamos ahora con la que llevábamos, ¿cuánto? Hace 200, 300, 500 años. Y hemos pasado del objetivo de la vida era sobrevivir a que el objetivo hoy es vivir. El objetivo no es poner años en la vida, el objetivo es poner vida a los años. Pero claro, lo que nos ha hecho ha sido duplicar otra vez esperanza de vida. Y los que estáis aquí vais a vivir 31.000 días de media. Si vives 10.000 días, ¿qué es la vida? Sobrevivir. Si vives 20.000 días, ¿qué es? Conocimientos, es vivir. Si vives 31.000 días, ¿qué es la vida? ¿Se puede vivir 100 años con una persona triste? ¿Se puede vivir con un amargado durante 100 años? A uno de vosotros, pensad en la pareja que tenéis. Es decir, no muere hasta los 100. Y alguno dice, no fastidies. Pues sí, es que a mi pareja no le importa que viaje. ¿Qué le va a importar? Dice que me ha salido un proyecto fuera. Cógelo, cógelo. ¿Vale? Lo que estáis pensando es que queréis vivir con una persona que esté loca, que baile, cante, sienta, transmita vida. ¿Entendéis? Y por fin hace la vida. Esto ya no son las actitudes. Yo me equivoqué. Como esto me funcionaba bien, pensaba que la vida era conocimientos. Luego me di cuenta que, aparte de conocimientos, hace falta una forma de ver la vida. Yo ficho a la gente en función de cómo sube las escaleras. Gente que transmite, ¿no lo has visto? Claro, y me di cuenta que no solo son conocimientos, también son actitudes. Pero claro, las actitudes es el Cuba Libre. Acordaros de la dopamina. Eso sirve puntualmente. El estado de ánimo es puntual. Lo que es importante es tu sentido de vida. Viktor Frankl descubre que la gente en los campos de concentración nazi, que lo ha perdido todo, muere en menos de 2 semanas. La gente que tiene un niño enfermo o los padres enfermos, tardaba más en morir o no moría. Y descubre algo tremendo, que la vida solo es maravillosa cuando tienes un porqué, no solo un cómo. Y diferencia entre cuerpo y alma, ¿qué es cuerpo? Lo tangible, el cómo vivir. ¿Qué es alma? El porqué vivir. Luego, solo podréis vivir felices si tenéis un porqué levantaros cada mañana. Y la vida no es lo que nos contaron. ¿Queréis cambiar estados de ánimo? ¿Os atrevéis? Los que queráis, poneros de pie, si podéis. Y a la persona que tengáis al lado, le dais un abrazo sentido de 7 segundos. 7 segundos. ¿Habéis visto cómo os ha cambiado el estado de ánimo? ¿Habéis visto cómo reís? Y os diré más, ¿esperáis una tontería? ¿Habéis visto que algunos de nosotros no somos capaces de aguantar 7 segundos abrazados? Eso es una enfermedad muy grave, ¿vale? Es los niños que no han sido tocados, no saben tocar. Y esto normalmente acaba en depresión. Creo que es una enfermedad que se llama alexitimia, la incapacidad de expresar emociones, ¿vale? Entonces, ¿no veis que es mucho más efectivo un abrazo que cualquier otra cosa? ¿Y habéis visto que las niñas hacéis así, las chicas? ¿Habéis visto cómo ha cambiado el ambiente de la sala? Luego, cuando tengáis a alguien que lo está pasando mal, no le sueltes un rollo, dale un abrazo. Dile lo mucho que te quieres, ¿vale? ¿Qué buscan vuestros hijos? ¿Qué buscáis vosotros? ¿Qué buscamos en la vida? ¿Qué estoy buscando yo? Que me queráis. Eso es lo que estamos buscando. Pero claro, si eso lo transformamos en likes, lo tenemos difícil, ¿no? ¿Eh? Y no sé si te he contestado. Con eso, ¿qué os trato? Os podéis sentir. Muchísimas gracias. Y con esto, ¿qué hemos hecho? Hemos hecho un mundo, a vosotros como a mí, donde cada día, ahora te la juegas. Cada día tomáis 35.000 decisiones. ¿Lo sabíais? Con lo cual, ¿qué te vas a jugar? Gente, pues un mundo de, si no lo tengo ahora, ya te lo puedes quedar. Luego, es que me la juego, el tren pasa una vez por la vida. El tren pasa cada día 35.000 días. ¿Me sabéis? Pues lo que hemos hecho, de angustias, siempre te la juegas. El que se para, lo adelantan. Tienes que...

vosotros programa de sueños? ¿Cuántos de vosotros tenéis una lista de cosas buenas en la vida? Dices, mira, qué suerte, estoy vivo, soy el esperma que ganó. No es ninguna broma, ¿eh? Imaginaos el resto, ¿eh? Que yo siempre lo he pensado. Tengo familia. ¿Cuántos de vosotros cantáis? Esta mañana, cuando habéis venido aquí, ¿qué habéis dicho? Mira, qué suerte, está lloviendo. Seguro que saldrá Zeta, seguro que va... ¿qué más? Mira, qué suerte, estoy vivo. ¿Cuántos habéis cantado con vuestra familia? Si nos hemos cargado el arte, el baile, el cante. Por favor, si no hay nada mejor en la vida que cantar para cambiar estados de ánimo. En la vida todo empieza con una emoción y termina con una emoción. ¿Cómo puede ser que nos hayamos cargado millones de años de sabiduría, de letras? Porque las letras no buscan el cómo, buscan el por qué. ¿Por qué naciste? ¿Para qué? ¿Qué sentido tiene este? ¿Cómo hay gente que se ha cargado miles de años de qué? De emociones. Y eso me he dado cuenta con los años. Pero no me lo preguntes con 20 años, que esa es mi gran pregunta. Si vais a vivir 100 años, ¿quién os tiene que explicar de qué va la vida? Gente con 20 años, gente con 100. Porque somos mucho más tontos, pero mucho más sabios. ¿Algún abuelo aquí? Es lo que más quiere la vida. ¿Es así? ¿Eh? ¿Ya has visto que eras duro con tus hijos y tú ahora tienes... ¿Sabéis que un abuelo o abuela que no ve a sus nietos pierde esperanza de vida? ¿Sabéis que un papá o una mamá que no ve a sus hijos pierde esperanza de vida? ¿Quién nos dijo que el éxito estaba fuera? ¿Qué pasa cuando no ves a tus seres queridos? Le hemos preguntado a gente con 100 años de qué va esto, ¿eh? Le hemos preguntado de qué se arrepiente la vida. ¿Sabéis de qué se arrepiente la gente cuando se muere? De 5 cosas. La primera, de haber hecho lo que los demás querían y no lo que él quería. De haber vendido la vida. No vendáis la vida. Lo primero que todo el mundo se arrepiente es haber vivido la vida que querían sus padres, no él. ¿Y cuál es el problema? Que nuestros padres y nuestros abuelos y bisabuelos vivieron una vida que no es la actual. La segunda cosa que todo el mundo se arrepiente es de haber trabajado tanto, a costa de la familia y la salud. Trabajad duro. Nunca a costa de la familia y nunca a costa de la salud. En la vida hay cosas importantes y cosas secundarias. La tercera cosa que todo el mundo se arrepiente es no haber expresado más emociones positivas. Tocado más, abrazado más, pesado más, sentido más. La cuarta cosa que todo el mundo se arrepiente es de haber sido vivir lejos de sus seres queridos. Hasta 1900 no viajábamos. A partir de 1900, ¿dónde estaba el éxito? En el Silicon Valley y en... La pregunta hoy es, ¿y qué se te ha perdido en el Silicon Valley? ¿Solo como una bola? ¿Sin tus seres queridos? Lo estoy diciendo en serio. ¿Se puede ser feliz cuando te ves tus padres, tus abuelos, cuando tu madre tiene una enfermedad y tú no la ves? Luego, ten cuidado. Yo no digo que la gente no viaje, todo lo contrario. Pero ten cuidado, ¿eh? Porque ya el objetivo de la vida no es sobrevivir, no es solo material. Vi el otro día un vídeo maravilloso de Zenglar, que dice, una señora de 90 años, que dice, cuando yo tenía 8 años y mi hermano 4 nos cogieron los nazis. No sabíamos que eran los nazis. Y veo que mi hermano perdió los zapatos. Tan loco, verás cuando lleguemos a casa, mamá te reñirá, fíjate que lo pierdes todo. Dice, fue la última vez en mi vida que le vi. Desde entonces solo me hice una promesa en la vida. Nunca me iría a dormir con deudas pendientes. Si os tengo que dar un consejo, no os vais a dormir con deudas pendientes. Y muchos de aquí nos hemos ido a dormir con deudas pendientes. Y la quinta cosa que todo el mundo se arrepiente, ¿sabes qué es? De no haber sido más feliz. Y todo el mundo dice una única palabra. Solo hay una cosa importante en la vida. Es cuánto has amado. Y fijaros que hay un libro maravilloso que se llama Martes con mi viejo profesor. Es una persona con éxito que solo quiere que le toquen, que le abracen, que le besen. Luego volvemos a los orígenes. La vida es amor. El universo es amor. Dios es amor. ¿Conocéis de alguien que ame y no sea feliz? Al incrementar esperanza de vida, hemos cogido modelos de 20 años y no de 100. Por algo que os pregunto ahora, ¿cuántos de vosotros creéis que todos somos iguales? Levanta la mano. Uno. ¿Cuántos creéis que todos somos diferentes? Venga, levanta la mano. Ahora pensad la tontería que acabáis de decir. ¿Sois únicos o estáis repetidos? ¿No veis que toda la vida es copiado de otros? Luego, ¿lo único en qué? A los 20 años, ¿qué te importa? La pareja, los ligues, el salir. A los 40 años, ¿qué te preocupa? El poder. A los 64 años, cuando encuentras compañeros de COU, ¿de qué creéis que hablamos? De triglicéridos, colesterol, si te has jubilado. Entonces, Emilio, ¿por qué no veis que la vida está repetida? Luego, si va a vivir 100 años, ¿quién nos tiene que explicar de qué va esto? Mira, Alice Hersholmer, no sé si la conocéis, es una persona que con 108 años tocaba 3 horas de piano al día. Con 111 años murió. Con 108 años leía todos los días. La superviviente más antigua del campo de concentración nazi. Y le hacen un vídeo para preguntarle de dónde saca la fuerza. Y ese día hace mucho viento, ella se sujeta al gorro y se le sube la falda. Y un chaval joven dice, señora, que se le está viendo todo. Dice, hijo mío, lo que usted está viendo tiene 100 años de antigüedad. Dice, el gorro es nuevo.

0: ella, cuando tenía 39 años, ella nació en Praga, la cogieron los nazis porque tenían que hacer un vídeo de propaganda y ella tocaba el piano. Y ella sabía que si tocaba mal la matarían. La cogieron con su hijo de 5 años, ¿vale? Mataron a su familia y solo quedó ella y su hijo. Y le preguntan, dice, ¿usted dice que en el campo de concentración era feliz? Dice, claro, ¿que reía? Claro, estaba con mi hijo de 5 años. ¿Cómo no va a reír un niño si ve a su madre reír? Cuando un niño está con tu madre, todo es posible. No tiene miedo, no se preocupa. Dicen, pero usted dice que es buena, es mala, los odia. Dice, yo nunca odio a nadie. Todos somos a veces buenos y a veces malos. Dice, pero no soy idiota. Sé que existe lo malo, pero decido fijarme en lo bueno. Y entonces, ¿cuál es el secreto de su vida? El coeficiente de optimismo. ¿Cuántos de vosotros sois optimistas? Levanta la mano. Optimistas. Felicidades. Optimistas, vamos arriba. ¿Cuántos de aquí sois pesimistas? Levanta la mano. Esto se llama la negación de la realidad. De cada 100 personas, 82 son negativas. Salvo aquí que hay una preselección natural de gente optimista, alegre. O sea, todo el mundo cree que es optimista. ¿Os acordáis de aquel que se cayó, aquel paracaidista que se cayó y se la pegó contra la farola? ¿Os acordáis? Si tú eres el que se la pegó contra la farola, ¿qué es lo primero que tienes que hacer? Lo primero es ser realista, hombre, decir, me la he pegado. Como digas, igual no me han visto. Igual no enfocaban. No, te ha visto todo el mundo. Eres trending topic. Eres el tío más visto en España. O sea, como aquel que dice, he tenido 6 parejas y las 6 me han dejado. Ellas se lo pierden. ¿Estás seguro? ¿Vale? Entonces, lo primero que tienes que hacer es la realidad. Segundo, estás colgado a la farola. Cuando estás colgado a la farola, ¿qué tienes que hacer? Centrarte en bajar de la farola. ¿Y qué hacemos? Buscar excusas. Me han tirado mal. Hacía mucho viento. Ha sido culpa para caídas. Céntrate en bajar de la farola. Un niño cuando se cae, ¿qué hace? Mira, un niño de 2 años, mira, a ver qué tiene que hacer. Si no hay nadie, hace así y sigue. Si hay alguien que hace, esto eres tú. Tú estás solo por la montaña y te caes. ¿Te quejas? ¿Para qué si estás solo? Tú te quejas y alguien te escucha, ¿vale? Pues no, ¿para qué te vas a quejar? Luego, céntrate en bajar de la farola. Y cuando llegas al suelo, hay 2 alternativas. Una, la que quiere la genética. Que veas lo malo. ¿Qué harás? Soy una desgracia, no sirvo para nada, un año entrenando para esto, se reirán de mí, se reirán de mis hijos, me echarán de las Fuerzas Armadas, y aciertas. Pero hay otra alternativa, ¿eh? Soy trending topic, tío. El año que viene salto porque todo el mundo me está esperando a mí. Hasta voy a cobrar por saltar. Hasta voy a dar publicidad al paracaídas, y también aciertas. Acabáis de descubrir que la vida es igual para todo el mundo. Lo que no es igual es cómo la interpretamos. Y disculpa que me enrolle. ¿Alguna pregunta más? Pero que no. No me pregunto.
1: Gracias, Emilio. Mi nombre es Elvira Yáñez. Pertenezco a una generación donde nuestros mayores nos han trasladado pues, la teoría del esfuerzo y nos han dicho, si tú quieres, puedes, ¿no? Es la frase, el tótem que a mí me ha acompañado en mi vida. Y te quiero preguntar qué opinión tienes. ¿Crees que todo lo que te propones en la vida lo puedes conseguir?
0: Yo creo que eso es algo que no es verdad, ¿vale? En la vida hay realidades. ¿A quién no le gustaría ser guapo, alto, maravilloso, número uno, sacarla todo bien? Creo que es algo que nos estamos equivocando. No todos, si quieres, puedes, ¿vale? O sea, todos tenemos nuestros talentos, nuestras formas de ser. Sí es cierto que nosotros tenemos 3 cerebros. Elvira, vamos a vivir 100 años. ¿Cuál es la primera causa de éxito en la vida? La salud. Y tenéis un cerebro, se llama reptiliano, que prefiere un cáncer, un infarto, una depresión a un estrés que no puede controlar. Luego, si sabemos que además la felicidad viene también de sustancias químicas, viene de la oxitocina, viene de la dopamina, viene de la serotonina, creo que es la serotonina es la hormona del amor, que viene cuando sales con gente y te reúnes, o la dopamina, que viene es la hormona del placer, cuando comes, cuando bebes, o la oxitocina, que creo que viene haciendo deporte, y luego tienes los analgésicos naturales, que son las endorfinas, ¿vale? Entonces, este cerebro reptiliano se cuida a través de ¿qué? Con deporte, con alimentación correcta, vamos a vivir 100 años, y la primera causa de infelicidad en la vida es el sueño, no dormir. Segunda parte, hay un cerebro emocional. ¿Dónde están las emociones? La ilusión, la pasión, el contacto físico. Este cerebro tiene una parte genética, más del 50%, y la otra es aprendida.

de 0 a 3 años. Alguna gente dice que de 0 a 1 año. Por eso la NASA ficha por coeficiente de optimismo. Porque en palabras del director de la NASA, usted se imagina ir de aquí a la Luna con un pesimista. ¿Vale? Entonces, cuando vosotros trabajáis o ficháis a alguien en una empresa, buscas que sepa. ¿Y luego qué buscas? Una actitud ante la vida. Luego, fijaros que cerca del 90% de la vida viene de tus actitudes. Luego, quizá teníamos que empezar la vida haciendo deporte todos los días. Luego tendríamos que hacer, ¿qué? Cantar, bailar, ilusionarte, diciendo, yo sirvo. ¿Has visto la corredora aquella que en los Juegos Olímpicos ha salido y antes de saltar dice, hoy va a ser tu gran día, te están esperando, esto es fantástico? ¿Sois lo que os habláis? Esto es un buscador. Igual que cuando pones en el ordenador, quieres comprarte, yo que sé, un teléfono, ¿qué hace el Big Data? Coge información tuya. ¿Y de qué te llega información luego? De teléfonos. Esta es vuestra mente. Vuestra mente es un selector. Y busca lo que los deráis. Si vas por la calle y 1000 personas y un amigo, ¿qué verás? A ese amigo. De la misma forma, si le programas que hoy va a ser un mal día. Pero esto lo hacemos sin querer. Acordaros que estamos preparados para sobrevivir. Y luego hay una parte, ¿qué? De córtex. El córtex es el cerebro pensante. Que solo piensa lo que tú quieres. Por eso cuando vais a la función de teatro de vuestra hija, ¿quién es la que mejor baila? Vuestra hija. En el vídeo que sale, la hija. Toda la información que es de tu hija. Dicen, oye, qué guapa estaba la mía. Pues la mía mejor. Y al llegar a casa dice, pues te has fijado, la nuestra es la que mejor estaba. Porque nuestra mente es selectora. Selecciona la información que está de acuerdo con lo que pensamos. Por eso el día que dices, estoy mal, ¿qué atraes? Todo esto negro. Y esto lo veréis. Hay gente que dice, que a mí me caen todas las desgracias. Digo, mira qué grande el universo para recoger desgracias y enviártelas a ti. Te cambian de zona y los marrones te siguen. ¿No te has fijado? Dices, no, es que van a por mí. ¿Pero quién va por ti? ¿Te crees que el universo lleva no sé cuántos millones de años esperándote? La mente no quiere ver la verdad, solo quiere tener razón. Por eso hay tantas verdades como personas que la miran. Por eso hay tantos colores como personas que lo miran. La realidad no existe. Lo que me di cuenta es que la vida depende de las gafas que te pones. Pero el problema es que tú no puedes elegir esas gafas. Y si no, mucha gente está luchando frente a la adversidad. Si encima le dices que todo depende de ti, es que todo te mata. Y solo faltas una persona que solo tiene ganas de llorar, está chapado y le digas, tú puedes, saca lo mejor de ti, piensa en positivo, es que todo te mata. Yo creo que es mucho mejor, dame un abrazo, te quiero con locura y vamos a ver cómo salimos de esta. ¿Vale? Os lo digo en serio. Por eso, no todo el mundo tiene las mismas posibilidades, pero además, os diré más, ¿por qué luchamos en la vida? Por aquello que en nuestra casa era referente o hablaban nuestros padres. Los que vengáis de familias que solo hablan de dinero, ¿por qué lucharéis? Por dinero. Porque al final todos queremos ser queridos. Y esto tiene que ver con los miedos. Si es lo mismo, los miedos. ¿Cuáles son los dos grandes miedos de la humanidad? Miedo al fracaso y miedo al rechazo. ¿El miedo al fracaso cuál es? El miedo a la palabra no. De las primeras 100.000 palabras que recibe un niño, 98% son negativas. Cuidado, no, no, no. Dice, me ha salido negativo. Pues no sé por qué. ¿Y el miedo al fracaso dónde da? Aquí, en el estómago. Entonces, ¿el miedo qué hace? ¿Os acordáis cuando vais a bailar de jóvenes? Ibas a una discoteca y le decía al disc jockey, pon un lento. ¿Os acordáis? Decía, a las nueve no, a las siete, que a las nueve se va. ¿Vale? Y a las siete, ¿qué hacían? Te cerraban las luces, te ponían las luces de colorines, ¿os acordáis? Y el, if you leave me now. Entonces, se iba todo el mundo a la pista, tú ibas directo hacia la chica o el chico y te entraba un miedo tremendo, tartamudeabas, sudabas, por aquí, le decías, ¿estudias o trabajas? ¿A qué colegio vas? ¿Y qué hacías al día siguiente para vencer eso? Un cubo libre. Emborracharte. Miedo al fracaso. ¿Por qué no decías? ¿Quieres bailar? ¿Sabes que tienes unos ojos preciosos? ¿Sabes que hace tiempo que me fijo con ti? ¿Te puedo acompañar a casa? Pues miedo al fracaso. Pero el miedo peor, ¿eh? El rechazo. Es el miedo a no ser querido. Aquellos que vengáis de familias, si no haces esto no te quiero, no me esperaba esto de ti, si verdaderamente me quisieras no me hubieses dicho esto, ¿qué pasará? Que hagáis lo que hagáis, tendréis que competir. Es lo que se llama miedo al rechazo. Entonces, a tu pregunta, no, no todo depende de ti. Porque creo que crear a la gente falsas expectativas es negativo, ¿vale? Creo que no es bueno. Eso no quiere decir animarles, apoyarles, estar al día. Pero no todo depende de ti. Para mí, ¿eh? Que igual estoy equivocado. Porque si no, vamos a crear una serie de locos paranoicos que compiten por todo. Mira, te pongo un ejemplo más y os dejo. Se pone dos monos. Y el monito, si te da una piedra en la mano, tú de premio le das un trozo de pepino. Es un mono feliz. Porque come pepino. Al mono de al lado, cuando dé la piedra, en vez de pepino, le daremos un granito de uva, que les gusta más. ¿Vale? En presencia del otro. Entonces, uno da la piedra, le dan pepino,

0: come feliz. Aló toda la piedra y cuando, en vez de coger pepino, le damos un granito de uva que les gusta más. Cuando al otro da la piedra y le das pepino, coge y te lo tira a la cara. Esto se llama el salario injusto. O sea, tú mañana dicen, oferta, chuletón, 8 euros, eres feliz. Hasta que al de al lado le cobran 4, ya te han marcado la vida. Luego, ¿por qué tenemos que compararnos? A tu respuesta lo he hecho lo mejor que he podido. Ojo, ojo, ojo, yo creo con la meritocracia. Ojo con las comparaciones. Ojo cuando a alguien le dices que puedes quedar el primero. No todo el mundo puede quedar el primero. ¿Vale? Y lo que es peor, si das una medalla al primero, desmotivas a los otros 40. ¿Vale? Pero esa es mi opinión. ¿Ok? Pero yo qué sé. Gracias a vos. ¿Alguna pregunta más?
1: Hola, Emilio. Me llamo Natalia Barrios, soy psicóloga y cada día en mi consulta observo que la gente nos quejamos mucho, estamos viendo constantemente lo negativo, observo que la gente ve el vaso medio vacío. Me gustaría que nos dieras alguna recomendación que ayudase a la gente y a mí misma a ver el vaso más lleno.
0: A ver, primero felicidades. Felicidades porque, de verdad, vuestra profesión, estar siempre con gente que lo ha pasado mal o lo está pasando mal, empatizas. Luego, lo que tienes que hacer cada día para recuperarte y ser tú misma no es fácil. Segundo, yo vengo de ciencias y quiero que os situéis una persona de ciencias y que en un momento determinado me estalla la vida y me doy cuenta que por armas técnicas no salgo. Yo sabía luchar contra un balance, una cuenta de resultados. No sabía luchar contra la muerte de mi madre. No sé luchar contra un golpe emocional. Y acudo a la psicología para preguntaros, vosotros que veis millones de casos, dime qué hace la gente en mi situación para salir. Yo cuando estaba pasando el mal momento, yo era profesor de la universidad, hablaba de cosas serias, y me cogió ese mal momento, donde tuve la suerte también de aprender de la psicología positiva, porque la psicología clínica ha hecho un trabajo maravilloso, ayudando a gente con gravísimos problemas. Y en 1980, la psicología hace un cambio fantástico, que es, aparte de estudiar a la gente que tiene gravísimos problemas, empieza a estudiar cómo es aquel tipo de gente que, a pesar de las circunstancias, es feliz. Porque veis que hay, en vuestra empresa, o donde viváis, en vuestra misma empresa, hay dos personas haciendo lo mismo, una es feliz y la otra no. Lo cual significa que no deben ver lo mismo. Entonces, ¿eso qué significa? Que es tu mente la que proyecta la realidad. Y entonces, fijaros que la psicología positiva, que me parece genial, empecé a estudiar por qué hay gente que es feliz y no tiene nada y gente que lo tiene todo es infeliz. Empecé a estudiar cómo es aquel tipo de gente que se levanta con ilusión por la mañana. Empezamos a estudiar cómo es aquel tipo de gente que vaya donde vaya solo ve la parte buena. Empezamos a estudiar cómo es aquel tipo de gente que siempre te alegra la vida. Cuando sabemos por genética que nuestra mente está preparada ¿para qué? Para ver lo malo. Luego, yo pensaba, pero como todo el mundo, que la felicidad venía ¿qué? Del poder, de los bienes, de tener más, de ser monoalfa, porque era una forma de ser querido. Me estalla eso y entonces veo a gente a mi alrededor muy feliz que no tiene nada. Y empiezo a ver que la tasa de divorcios y problemas de mucha gente que ha conseguido el éxito es mucho más alta que los otros. Veo que muchos de ellos no han podido ni estar con sus hijos. Y me replanteo si viviendo 100 años o viviendo 60 o viviendo 20, el éxito es el mismo. Entonces me doy cuenta que no estamos preparados para ser felices. ¿Estamos preparados para qué? Para sobrevivir. Y hay un artículo, un estudio que me encantó, que es, se cogen en una pantalla de ordenador, hay un tamaño fotografía de carnet, hay muchas caras, todas tristes y una feliz, ¿vale? Allí camuflada. Entonces, tú lo que tienes que hacer es verla, y tú cuando ves, aprietas con el botón la positiva. Cuesta muchísimo encontrarla, ¿eh? Cuando la aprietas, te vuelven a cambiar. Y tienes que buscar la positiva. Si tú haces esto durante, creo que es 21 días, unos cuarto de hora al día, llega un momento que solo salir el gráfico, ves la positiva. ¿Qué es lo que has hecho? Has reconectado. Y esto lo sé porque un amigo mío que no era muy positivo y que me lo enseñó, dice, mira qué he encontrado. Dice, no sé qué me pasa, que cuento aparcamiento. No sé qué me pasa, que voy a un restaurante y me fijo en la mesa libre, no las que están llenas. No sé lo que me pasa, es que lo que he hecho que ha sido reconectar. Pero claro, esto es complicado, porque tu mente vive con una programación que tú has hecho. Entonces, llega un momento que se convierte en un hábito. ¿Cómo cambiamos hábitos? ¿Cómo lo hacemos? Entonces,

0: Yo creo que hay una parte de psiquiatría que es hecho clínica, que necesitan pastillas, necesitan una serie de sustancias y de químicas para ayudar a salir, y luego hay una parte que es la mayoría de nosotros, que son momentos puntuales, que lo que necesitamos es un abrazo, alguien que nos escuche, ayudarnos a reprogramar. Luego eso es lo que estáis haciendo los psicólogos. Es un trabajo maravilloso para ver cómo conseguimos que gente normal tenga resultados extraordinarios. Lo que estáis tratando de estudiar es cuáles son los hábitos de una persona feliz. Podemos estudiar cómo ayudar a la gente a ser más felices. Por ejemplo, hoy sabemos que cantando eres más feliz. Hoy sabemos que programando la mente por la mañana con estas cosas buenas eres más feliz. Hoy sabemos que centrándote en lo bueno y no en lo malo, eres más feliz. Hoy sabemos que haciendo deporte te quitas preocupaciones. Hoy sabemos que a través de la meditación, la relajación, que es importantísimo que lo hagáis, cambiáis estados de ánimo. Pero todo esto es perfecto. Pero, oye, Emilio, me pongo en forma. Le pongo pasión, estudio. ¿Y con esto qué tengo? Absolutamente nada. Absolutamente nada. Porque no hay un cuadrante espiritual y un sentido de vida y una serie de cosas que no controlamos. Entonces ya me gustaría darte una solución. Me la aplicaría yo. No la tengo. Pero sí que es cierto que si vienes de familias que transmiten ilusión, tendrás ilusión. Sí es cierto que las emociones se contagian. Luego, si queréis tener hijos maravillosos, tendréis que ser maravillosos. ¿Vale? Si queréis tener una vida fantástica, tendréis que ser fantásticos. Y eso es lo que nos cuesta. ¿Por qué no? Es que la culpa es los que sois pareja. La culpa es de él. Y él que dice, la culpa es de ella. Entonces, ya me gustaría darte una respuesta mejor. No la tengo. Te he contestado lo mejor que he sabido. ¿Eh? Ojalá tuviese una respuesta. ¿No crees que yo sufriría? ¿Qué más cosas?
1: Hola, Emilio, soy Ana. Y bueno, lo primero de todo, estoy muy agradecida de haber decidido venir aquí hoy porque estoy aprendiendo muchísimo, que es el objetivo. Y hay muchas de las cosas que estás diciendo que están resonando mucho en mí. Pero es verdad que yo también soy este tipo de personas que a veces necesita ejemplos como muy personalizados para todavía que el granito de la reflexión se active todavía más. Entonces yo quería pedirte si pudieras compartirnos algún acontecimiento, algo que haya pasado en tu vida, que creas que compartiéndonoslo vas a sembrar todavía un granito más importante en nosotros para la reflexión.
0: Te voy a hacer una pregunta. ¿Eres más feliz el viernes o el domingo?
1: Va a sonar un poco utópico lo que voy a decir, pero es que yo me considero feliz en general.
0: Bueno, entonces, ¿quién de aquí no se considera feliz en general? ¿Eh? Depende del día. La mente eres lo que te hablas. Nunca os digáis cosas que no queréis que pasen. Y segundo, nunca os habléis negativo. Eres lo que te hablas. La mente se programa. Hay una prueba en Suiza que gente que se levanta por las mañanas y se dice, hoy va a ser un gran día. ¿Están enfermos? Estoy bien, estoy bien, estoy bien. El solo hecho de decirse está bien les provoca más de un 40% de mejoras. Os puedo decir otro ejemplo. El solo hecho, cuando te caes un problema, cuando la vida te va mal, tú no eres culpable de todo lo que te pasa, pero sí responsable de tu respuesta. Lo que os matará en la vida es lo que no podéis actuar. En el momento de la vida que a mí me estalló, y así te lo ligo, encontré una persona fantástica, maravillosa, ¿vale? Era aquel tiempo donde estaba Stephen Covey con los 7 hábitos de la gente fantástica, y me dieron muchos, muchos consejos. Un primer consejo que me dieron fue que cuando la vida te estalle, y a todos nos estalla, cojas papel y bolígrafo y pongas lo que es importante en la vida y lo que no. Porque cuando la mente está con un problema muy, muy serio, quita las estupideces y se centra en lo importante. ¿Qué es más feliz, el viernes o el domingo? ¿Por qué? Si el viernes trabajas y el domingo es festivo. Porque la felicidad no es lo que vives. Un perro es feliz cuando le preparas la comida, no cuando come. La felicidad es la esperanza de las vacaciones. La época de mayor felicidad es aquel tipo de gente que programa las vacaciones 7 semanas antes. Porque lleva 7 semanas disfrutándolo. Cuando va, no valía la pena. Todo lo que te has pensado era mejor la preparación que cuando estás allí. Luego, fijaros que al final la vida es esperanza, esperanza, esperanza, esperanza, esperanza. Otro ejemplo que me marcó, la teoría de los cristales rotos. Esto sí que me marcó. Se coge un coche y se le rompe un retrovisor y se le deja aparcado. En menos de una semana queda totalmente destrozado. ¿Por qué? Pues esto es una sociedad líquida, una sociedad sin orden. Si esto está lleno de porquería y estás comiendo una mandarina, ¿dónde tiras las pieles? ¿Al suelo? Pues el solo hecho de levantarte por la mañana y obligarte a hacer la cama bien hecha, te cambia el día. Igual que la habitación. Si vosotros tenéis la habitación ordenada, cuando entras, te haces

¿Qué hago? Lo ordenas. Si está todo por el suelo, ¿qué haces? Lo tiras al suelo. Entonces, pronto me doy cuenta que no te hablo con las depresiones graves, que para eso están los grandes profesionales, pero los malos momentos empiezan por pequeñas cosas, por irse dejando. Entonces, el solo hecho de pintarte hace que cambies el estado de ánimo. El solo hecho de decirte, voy a ser un gran día. Entonces, yo aprendí, y esto que me lo enseñó un señor llamado Brian Tracy, y me encantó, porque cuando somos pequeños, todo depende de tus padres. Luego, si te caes, es culpa de tu padre, de tu madre, por eso lloras, tal. Pero a medida que vas haciéndote mayor, tienes que subir una cuesta. Y vas asumiendo una palabra para mí básica, que es responsabilidad. ¿Qué quiere decir responsabilidad? Responder con habilidad. Pero a nadie nos gusta esto. ¿Por qué? Porque implica compromiso. Entonces, ¿a qué buscas? A tu papá y tu mamá. Me han suspendido, me tienen manía, van contra mí, ¿vale? El mundo va contra mí. Hasta que llegas a los 18, 21 años, que tu vida depende de ti. Y eso da un pánico tremendo, porque estás aquí y tienes que saltar al otro lado. Tienes que dar un gran salto. Y hasta ahora has tenido lo que se llama un foco de control externo. ¿Qué es foco de control externo? Mi vida no depende de mí. El profesor me tiene manía, si no como, mi padre me trae la comida, mi madre me cuidará. Y hago el porrazo y dices, no, mi vida depende de mí. Y si quiero cambiar mi vida, de mí depende cambiarla. Entonces, ¿qué hacemos la mayoría? Damos marcha atrás. Y seguimos buscando a alguien que nos cuide. Lo que buscamos es que es anclajes para no tomar responsabilidades. Y eso es tremendo. Y el 82% de la gente lo que hace es dar un saltito, con lo cual cae en el valle de las excusas. ¿Vale? Nos pasamos la vida excusándonos en vez de progresar, contándonos nuestras desgracias en vez de decir cómo podemos cambiar. Oye, me gustaría ser pintor. ¿Y por qué no pintas? Bueno, con esto no te ganas la vida. ¿Por qué no lo pruebas? Es que nadie me ha enseñado. Pero tienes 40 años, te quedan 60 años de vida. ¡Hazlo! No, porque no tengo tiempo. ¿Qué si estoy tratando de transmitir? Cuando tengas un problema en la vida, tienes dos alternativas. Buscar culpables. O decir, yo no soy culpable de esto, pero soy responsable de mi reacción ante ello. Y es que os digáis mentalmente, depende de mí, depende de mí, depende de mí. ¿Vale? Soy responsable, soy responsable. Y esta tontería que os digo, hará que cojáis las responsabilidades de vuestra vida. Pasáis a otro lado, y entonces, estos se llaman focos de control. Hay gente que tiene un foco de control interno, que es mi vida depende de mí, con lo cual soy yo el responsable de mi vida. Y hay gente que tiene un foco de control externo. La vida depende de los demás, las circunstancias, la suerte. Esta gente siempre es infeliz. Somos destructores de nosotros mismos. ¿Y por qué somos así? Pues lo digo antes, porque el objetivo de la vida no era vivir, era sobrevivir. ¿Y cómo sobrevivíamos? Sin intentar nada, sin probar nada, teniendo miedo, con parálisis. O sea, cuando pasaba un oso, te quedabas quieto porque si no te veía. Luego, os trato de decir que todo lo que nos servía para sobrevivir ya no sirve. Entonces, os voy a pedir que estéis locos. El otro día, viendo la película La La Land, me encantó, me emocionó. Es decir, son locos que son capaces de vivir sus sueños. Y al final más, de crear sus propias realidades, escribir su propia vida. Es que la razón y la emoción no tienen que ver. Ya me gustaría, no tienen que ver. Por eso veis que hay gente que aún sigue pensando que bailar es una pérdida de tiempo. Que cantar es una pérdida de tiempo, que abrazar es una pérdida de tiempo. Y que al llegar a casa, ¿sabes? Estoy, vengo de esto. Aún hay gente, perdón la frase, que se emociona con un balance. Y dejé incrementar un 3% las ventas de tornillos. Digo, se puede vivir. Son 100 años con las ventas de tornillos. ¿Qué le dices? Entonces, lo que os está diciendo es que vais a vivir 100 años, no los perdáis. Transmitir ilusión, pasión, alegría. El otro día vi otro artículo. Cogía a los 20 mayores expertos de felicidad del mundo. ¿Qué decían que era la felicidad? Hablan de dominio de la mente, emociones positivas. Hablan de sentimiento de gratitud, dar las gracias. Lo que más me sorprendió es que, pues por ejemplo, del sentimiento de gratitud, 35%. El coeficiente optimismo es que ante un problema te preguntas qué puedes hacer, no quién ha sido. Pues un 20%. La actitud mental, un 12%. El control de la mente, tal. Lo que más me sorprendió es que el sentido de vida, el propósito de vida, era un 2%. Creo que no hemos entendido nada. Pues fijaros, ¿qué nos dijo Freud? Que éramos animales. Luego, somos animales, la felicidad está en el placer. Y descubro que el placer mata. Todos los que estáis aquí lo sabéis perfectamente. Y a vuestros hijos, ¿por qué los educáis? Por esfuerzo. Un aprendizaje fácil lleva una vida difícil. Luego tenemos a un señor que se llama Adler, que dijo, no es verdad, la felicidad viene de dónde. Del poder. ¿Vale? ¿Y qué es el poder? Si yo soy jefe, todo el mundo me querrá, todo el mundo me aplaudirá, todo el mundo me dará la razón. Hasta que viene un señor, Viktor Frankl, autor del Hombre en busca de sentido. La vida es bella.

que descubrió en los campos de concentración que la gente con un propósito de vida era feliz, que la gente feliz tiene un por qué levantarse cada mañana, un sentido de vida. Y por eso cuando escuchas La vida es bella se te pone la piel de gallina. Miradlo 80.000 veces. Yo cuando estoy triste me pongo La vida es bella. ¿Vale? Siempre nos miramos lo que nos falta, no lo que tenemos. Luego, si hacéis una lista de todo lo que tenéis, es maravilloso, pero hacedla. Porque si no lo hacéis, ¿qué hará la mente? Lo que te falta. Dedicad 3 minutos en la mañana a cosas por las que dar las gracias. Ponedle música que os anime. Abrazad, tocad. ¿Qué más os pido? Cuando tengáis un problema, yo soy responsable de la respuesta. ¿Qué más os pido? ¡No vete a las artes! ¿Vale? Pero bueno, esto lo hemos sustituido por qué. Por técnicas del comunicador eficaz. ¡Quita la vida! Te invitan a un buffet libre y hasta que dice, mira, que te vais. Y otro dice, el salmón flojo. Pero tienes 87 platos. Y sí, pero el salmón me ha defraudado. ¿Me entendéis? No es lo que me esperaba. Pues come otra cosa. ¿Entendéis? ¿Os imagináis vuestro padre o madre, si le llega a vivir, mi padre, que paz descanse, mi madre, llega a vivir este mundo? No me he cambiado el móvil, tengo el modelo antiguo. ¿Y qué voy a hacer? Digo, yo me suicidaba. Una persona que tiene el modelo antiguo. Entonces yo ficho a gente porque siento optimismo, por ilusión, por pasión, por alegría. A una persona le puedo enseñar cosas, no le puedo cambiar el carácter. No sé si me explico. Yo os lo hablo con el corazón. Emilio, tienes razón. Yo que sé. A ver, lo primero, yo creo que a pesar de ser como somos, se pueden cambiar pequeñas cosas. Segundo, tenéis que ser realistas de que estamos preparados para lo malo y no lo bueno. Se hace un estudio a 10.000 personas para ver las emociones que tienen durante 13 años. Por cada emoción positiva tienen 21 negativas. Esta es la realidad. Luego, genéticamente, nuestra mente está preparada para la supervivencia. Después de 64 años de haber creído, primero, que la vida era conocimiento, luego pensar que la vida eran actitudes, hoy, y ya sé que esto a muchos no le va a gustar, creo que la vida es sentido de vida. Si tuviese que hoy dedicarme al mundo a la formación, si tuviese que dirigir la vida, si tuviese que enseñar algo a los niños, lo primero que les enseñaría, lo primero, es el cerebro reptiliano. Que empezasen el día haciendo deporte, es lo que recomiendo a todo el mundo. Segundo, que hagan un plan de alimentación. Y tercero, que duerman lo suficiente. La primera causa de infelicidad, lo he dicho, es no dormir. Luego, el cuerpo es el templo del alma. Viviendo 100 años, esto no está preparado para 100 años. Si la genética llega a saberlo, hubiese hecho que la capacidad de tener hijos se perdiese a los 90, no a los 40. La crisis de los 40 es real. Aquella frase, 40 para arriba, no te mojes la barriga, es cierto. ¿Vale? Aquí a partir de los 40, no es ninguna broma, no es ninguna broma. Y vais a ver que es una de las crisis mayores. Luego, ¿qué os pido, por favor? Estaba preparado para un máximo de 40 años. Y a partir de los 40 años, la genética quería matarte. Y te ponía una caries o un impasto. ¿Ahora qué? Te pone una caries, te dan pastas, te quita vista, te pones gafas, la pierna, una prótesis. Dice el tío, este no muere. Y si lo viejo no muere, lo joven no viene. Luego vais a luchar contra algo que no estaba previsto, que son triplicar esperanza de vida. Lo siento, por pie hacia la vida. Haced deporte todos los días. Exigid en los colegios que empiecen una hora antes los niños haciendo deporte. Y veréis cómo cargan oxitocina, serotonina. Tenemos que cambiar totalmente la educación. Segundo, tenéis un cerebro que se llama límbico. Este cerebro no está en las emociones. Este cerebro tiene una parte genética, acordaros, en su inmensa mayoría. Y la otra es aprendida. Pero se aprende por amor, amor, amor y por imitación. Luego, ¿qué os pido? Tocad, abrazad, besad. Sobre todo en la primera etapa de la vida. ¿Vale? Y si mamá baila, bailaré. Si papá canta, cantará. Si papá y mamá están enfadados conmigo. Leo, este cerebro es donde están las emociones. Las emociones se contagian. Y las emociones manipulan lo que pensamos. Luego, primero, hora de deporte. Segundo, hacedlo soñar. No les matéis sueños. La, la, la. Decirle, te espera un día fantástico, vas a estudiar historia, vas a ver la historia de la vida, vas a disfrutar. Porque sabéis de qué depende que un niño aprenda, de lo que se quiera el profesor. Utilizamos la razón para justificar lo que sentimos. En la vida todo empieza con una emoción y termina con una emoción. ¿Qué os pido? Mostrad emociones. Cuando alguien lo esté pasando mal, abrazo a Dios. ¿Vale? Cuando lo está pasando mal, always look at the bright side of life. Cambia la vida. ¿Vale? Es decir, ¿qué os pido? Rodearos de gente positiva. Las emociones contagian.

Acordaros que la mente está preparada para ver lo malo. Yo os pido, reprogramadla. Lo importante en la vida son las emociones. ¿Vale? ¿Qué os pido? No viváis solos. Salid. Tocad, abrazad, pintaros, ponedle color, bailad. Haced de la vida algo maravilloso. ¿Vale? La vida es un breve instante que te da la muerte. Os lo digo en serio. Con lo cual, ¿qué os pido? Uno, a los niños y a vosotros, poneros en forma. Dos, ponedle pasión. Tres, estudiad. Estudiad, estudiad, estudiad. Todos nos queremos vivir ¿quién? Con una persona, primero, que se cuide físicamente. Segundo, con uno que esté zumbado. Que esté loco. Que diga, estás mejor que nunca. Vamos a bailar, vamos a cantar, vamos al cine, ¿no? Ya los conocéis, ¿no? Y tercero, ¿qué buscas? Uno que estudie, hombre. No puedes vivir 100 años con uno que no. O sea, vivir con una persona que no lee toda tu vida. Alguno se me está asustando. Dice, yo tengo uno en casa, ¿qué hago? Colócalo donde puedas, cuanto antes. Dice, va a cambiar a peor. Además, lo van a copiar a él los hijos. Os lo digo con cariño, ¿eh? Dice, Emilio, entonces tenemos un cuadrante físico, sí. Un cuadrante emocional, sí. Un cuadrante intelectual, sí. Pero tenemos un cuadrante espiritual. No tengáis ninguna duda. No tengáis ninguna duda. Luego, la gran pregunta, ¿para qué nací? ¿Tenía que nacer? ¿Quién soy? ¿Por qué nací? No tengáis ninguna duda. Nacisteis porque teníais que nacer. El universo no tiene azar. No permitáis que el materialismo domine vuestra vida. Y veréis como al final de la vida todo encaja. Lo único que he encontrado, mi agarradero, es en la parte espiritual. Emilio, te demuestro que no, ni se te ocurre. Estoy llegando al final del camino de Santiago. Ahora no me desmontéis, que Santiago no termina allí. Ha sido un verdadero honor. Cuidaros mucho y muchas gracias. Adiós. Adiós.

Bueno, ¿qué tal? Encantado de estar aquí con vosotras y vosotros. Mi nombre es Lucas Vidal y, bueno, pues lo que hago en mi vida básicamente es música. Música para películas, me encanta. Y prácticamente desde que tenía uno o dos años, pues empecé a tener...

una pasión, que ya hablaremos mucho de pasión a lo largo de este tiempo, pero con 5 o 6 años pues empecé con el piano, con 6, 7 pues también empecé con la flauta y sí que pues tenía muchos momentos donde pues en vez de ir a jugar pues estaba tocando la flauta o tocando el piano, que al final era lo que más me gustaba. De hecho, mis padres me castigaban con pues sin tocar el piano. O sea, era un poco raro. Me acuerdo cuando hacía deberes, que esto, por favor, no lo hagáis vosotros, ¿vale? Pero me mandaban muchos deberes en el cole y yo, en vez de hacerlos, pues tenía partituras y estaba ahí componiendo. O sea, era como muy obsesivo, ¿no? Entonces, pues gracias a todas estas horas y todo este tiempo que le dediqué pues, a la música, pues tuve la suerte de poder ir becado a Berklee. Y en Berklee College of Music me fui con 18, 19 años, hablando regular inglés. Ahora ya lo hablo un poco mejor, menos mal. Y ahí fue pues, donde de repente me encontré con otros chicos y otras chicas que tenían pues, las mismas ganas de aprender que yo y que también pues, les movía mucho la música. Entonces, pues me encontré ya en, pues no sé, en un territorio donde estaba muy cómodo y donde quería seguir haciendo un montón de cosas. Entonces, claro, desde que llegué al primer semestre, ¿no? A Berklee, pensaba, joder, ¿cómo puedo hacer cosas? Claro, están las clases, están los profesores, pero yo quiero componer y pasar a la práctica, ¿no? Todo lo que estaba aprendiendo. Entonces, recuerdo que aparte de este sitio de Berklee, pues había otras universidades cerquita, ¿no? Pues estaba el Conservatorio de Boston, donde había mucha gente que tocaban instrumentos clásicos. Entonces yo iba por la calle andando, ¿no? Y veía a lo mejor a dos chicas con un violín y las paraba y decía, oye, ¿no os importaría tocar en una sesión mía? No tengo pasta, pero tengo una carta de recomendación para vuestras becas y pizza. Entonces, claro, ya con la pizza, pues le decía, oye, qué tío tan cachondo y tal. Y entonces, pues venían y empecé a hacer un montón pues, de grabaciones pequeñitas con estudiantes, ¿no? Cuando ya hice muchas grabaciones pequeñitas, pues claro, yo quería seguir haciendo grabaciones grandes. Y entonces hubo una, que era pues una grabación orquestal, donde ya, pues claro, después de avisar y tener tanta gente pues, que iba andando por ahí en Boston, pues ya tenía una orquesta grande. Entonces dije, venga, voy a hacer una orquesta, voy a hacer una grabación orquestal con, pues, con estos músicos. Y el día anterior a que grabáramos, me diagnosticaron cáncer. Tuve que volver a España y me tuvieron que dar quimioterapia. Cuando me dijeron que tenía cáncer, sinceramente no sabía si iba a vivir o no. Pero lo que sí me acuerdo es que en el viaje pensaba, joder, si salgo de esta, voy a seguir aprovechando el tiempo un montón, porque al final la vida es un límite de tiempo. Entonces, joder, ¿no será interesante aprovechar el tiempo, vivir cada minuto de la vida pues, con mucha pasión y disfrutarla? Y entonces, pues, en el hospital, mientras me estaban dando la quimio, sí que recuerdo que tenía, pues, no sé, dos pensamientos, ¿no? Muy, que me venían todo el rato. Uno, que quería comer caracoles, estaba como loco con el tema de los caracoles. Y dos, el grabar con orquestas en, bueno, hay un sitio que se llama Abbey Road en Londres, algunos pues lo conoceréis, grabaron los Beatles y entre otros artistas. Y yo quería grabar pues, ahí, ¿no? En Abbey Road, con los músicos, gente súper top. Y tenía esa ilusión, ¿no? Y si estaba, pues claro, pues con la quimio ahí hecho polvo y decía, no, yo es que voy a llegar ahí y es mi pasión y yo quiero conseguirlo. Cuando acabé el ciclo de la quimio, me recuperé y pude volver a Estados Unidos. Y ahí continué mi formación y seguí haciendo un montón de grabaciones. Todo, claro, aparte de la formación, ¿no? que tenía en Berklee. Y ya un profesor me llamó y me dijo, oye, tengo un amigo que está haciendo

una película. ¿Quieres hacer la música tú? Y dije yo, ok, tendría yo 20, 21 años, ¿no? Y dije, vale. Y entonces, pues como ya tenía la experiencia anterior de todas las grabaciones que había hecho, ¿no? Pues pude hacer la película. Era una película muy pequeñita, la orquesta con la que grabé eran estudiantes, pero todo fue muy, muy, muy interesante y muy divertido, ¿no? Y un proceso de aprendizaje. Claro, de ahí, pues de repente me llaman para hacer otra película, estando en Berkeley, ¿no? Y ya cuando termino Berkeley y después de hacer un montón de grabaciones, pues me voy a Nueva York, continúo mis estudios en un sitio que se llama Juilliard, mientras ya, pues, seguía haciendo películas. Pero claro, ahí pensé, joder, está muy bien estas películas que estoy haciendo, pero ¿dónde está la gente? ¿Dónde están los productores? Porque yo no tengo contactos, no tenía ningún contacto, bueno, excepto este profesor que os he contado y otra persona que me llamó para hacer otra película. ¿Dónde puedo encontrar gente del mundo del cine? A ver, no conozco a nadie, ya está, en festivales de cine. Dije, pues ya está. Entonces, pues me fui a Cannes. Claro, no tenía un duro, me alquilé ahí una casita, un apartamento, vamos, horroroso. Y me fui con algún amigo que le dije, sí, sí, nos invitan a canto, no, mentira. Y entonces, pues, por la mañana íbamos al festival, pues, a ver un poco la gente, a ver quién había ahí. Entonces, claro, pues, de repente, oí a alguien que hablaba español y me acercaba. Como ya había grabado mucho, iba con un disco. Entonces, claro, teníamos compact disc, ¿no? Y entonces iba, pues, con mis demos y se los iba dando, pues, a unos y a otros y después pues fui a San Sebastián y en San Sebastián conocí a otra persona mientras seguía mi formación, ¿no? Entonces, claro, al final yo creo que una carrera profesional, ¿no?, requiere de muchas horas. Y cuantas más horas le eches y también más pasión le eches, pues al final conseguirás tu objetivo, ¿no? Me acuerdo de otra anécdota que fue la primera grabación orquestal que tuve en Abbey Road. Tenía 26 años y fijaos, me vino pues a través de un productor que conocí cuando una vez terminé en Nueva York, pues ya me fui a trabajar a Los Ángeles y conocí a un productor y el tío pues le mandé un email. Yo mandaba emails a diferentes productores, nadie me contestaba, claro, imaginaos, estaba empezando mi carrera, ¿no? Y hubo uno que me contestó y fue muy simpático y entonces le vi en Los Ángeles. Y fue pura casualidad que estaba haciendo una película grande, pues con Bruce Willis, con Sigourney Weaver, y me dijo, bueno, ¿quieres hacer la música? Yo le dije, sí. Me dijo, ¿tienes música hecha de acción? Yo le dije, sí, por todos los años que había estado grabando cuando estaba en Boston, ¿no?, y en Nueva York. Y 3 meses después me vi, pues, delante de una orquesta de 80 músicos haciendo una película de acción, que era lo que quería hacer yo, y dirigiendo, ¿no? Entonces, claro, como 5 o 6 años después, pues de estar dándome quimio y soñando con ese momento, pues al final llego a ese punto, ¿no? Y lo único que fue es gracias a la pasión y al esfuerzo y sacrificio. Mucha gente, ¿no?, me dice, joder, qué suerte, qué guay tu carrera. Bueno, qué suerte haber encontrado algo que me gusta, por supuesto, pero luego hay un montón de horas que le he tenido que echar al tema, ¿no?, a la hora de tener esas ganas de hacer cosas y también de salir de mi zona de confort. Me acuerdo en el 2016, que fue un muy buen año, hice pues varias películas, tuve el honor de ganar 2 Goyas y un Emmy, y la verdad es que fue muy guay ese año. Y de repente en Los Ángeles, que estaba yo viviendo en Los Ángeles, en California, pues me desperté un día y dije, uy, no, esto de seguir haciendo películas una tras otra, no, quiero salir de mi zona de confort. Y entonces pues llamé a los directores de las películas que tenía y les dije pues que quería renovarme, que quería meterme más en la música electrónica, y ahí pues de repente estuve 2 años
pues metiéndome en la música electrónica

0: y dando un parón un poco a mi carrera profesional para aprender. O sea, a mí lo que me motiva al final es aprender saliendo de mi zona de confort y aprovechar el tiempo al máximo de la manera que pueda, ¿no? Bueno, ¿tenéis alguna pregunta a alguien? Porque también me encantaría que preguntarais cosas. No sé si alguien tiene alguna preguntita.
1: Hola, Lucas. Has hecho muchas bandas sonoras para Hollywood, has ganado premios Goya, Emmys. ¿Nos podrías contar un poco alguna historia que tengas con alguno de tus maestros?
0: Bueno, la verdad es que creo que el primer maestro pudo ser mi abuelo. Mi abuelo fundó una empresa que se llamaba Hispavox, que bueno, pues en los años 50 y 60, incluso en los 70, pues fue una discográfica muy conocida, donde pues sacaron artistas como Rafael, ¿no? Entonces, ya de pequeño, pues me acuerdo todas esas historias que me contaba mi abuelo de Hispavox y de cómo era un poco la industria de la música. Entonces yo no paraba de preguntarle. Claro, ya mi abuelo debía pensar, joder, qué pesado el niño, venga, vete ya a jugar, ¿no? Pero yo me quedaba un montón de tiempo pues preguntándole historietas, ¿no? Entonces creo que de ahí pues aprendí pues sobre todo lo que era el amor a la música, que él desde luego tenía. Él era un niño prodigio, pero bueno, pues por causas de la vida, pues al final acabó fundando esta discográfica. Y luego, bueno, mis referentes musicales, compositores favoritos, yo diría que Bach ha sido mi maestro absoluto. Yo desde que era muy pequeño, pues tocaba Bach. Además, lo que me gustaba a mí era improvisar al estilo de, ¿no? Al estilo de Bach o de Mozart. O sea, era algo, como un jueguito mental que me hacía yo cuando era pequeño. Y desde luego, pues Bach ha sido para mí mi mayor referencia, ¿no? También, pues John Williams, que antes os he comentado, ¿no? Pues el compositor de E.T., de todas las que... Indiana Jones también hizo John Williams. Y luego Ennio Morricone. No sé si alguien ha visto Cinema Paradiso. Es una película, veo muchos diciendo que sí, muchas, muy bien. Y luego otra maestra es mi tía Carmen, que la vida, pues al final, acabó fundando esta discográfica. Y luego, bueno, mis referentes musicales, compositores favoritos, y desde luego, pues Bach ha sido para mí mi mayor referencia, ¿no? También, pues John Williams, que antes os he comentado, ¿no? Pues el compositor de E.T., de todas las que... Indiana Jones también hizo John Williams. Y luego Ennio Morricone. No sé si alguien ha visto Cinema Paradiso. Es una película, veo muchos diciendo que sí, muchas, muy bien. Y luego otra maestra es mi tía Carmen, que es, bueno, fue súper bailarina. Película, veo muchos diciendo que sí, muchas, muy bien. Y luego otra maestra es mi tía Carmen, que es, bueno, fue súper bailarina, ahora tiene una escuela en Las Palmas de ballet. Y recuerdo los veranos, que cuando íbamos a Jave a veranear con todos los primos, yo, claro, me llevaba la flauta. Y entonces la hija de mi tía, es decir, mi prima, Nadia, que también es bailarina, pues tenía que ir todos los días al conservatorio pues para estirar, para en fin, hacer ejercicios. Y entonces yo componer o improvisar, ¿no?, mientras tocaba. Entonces hace... Bailo fatal, ¿eh? Pero yo como que iba siguiendo a mi prima, ¿no? Luego decía, venga, ahora tempo de vals. Ta, ta, ta, ta, ta, ta, ta, chan, cha, chan. Y entonces yo estaba pues con la flauta. Y eso era literalmente mi mayor pasión en verano. Es que era muy, muy divertido, ¿no? Entonces, pues ahí también aprendí un poco lo que era la composición y sobre todo la composición un poco audiovisual, de alguna manera, ¿no? Pues donde hay unos movimientos. Yo, claro, cuando hago películas, pues yo tengo que fijarme cuándo, en qué momento empieza la música, ¿no? Imaginaos, por ejemplo, de hecho, me vais a permitir, voy a utilizar un poquito esto, ¿vale? Vamos a imaginarnos una escena, ¿vale? Y tú, por ejemplo, eres una espía del FBI, ¿vale? Entonces tú me has hecho una pregunta, ¿vale? Pero en el fondo... lo que quieres es sacarme información de algo que sé yo y que nadie más sabe, ¿vale? Y entonces me has hecho la pregunta. Pero cuando me has hecho la pregunta, de repente aparece un

unos tíos que vienen por aquí y nos rodean y entonces cierran esto, ¿vale? Entonces yo con el director, pues hablo y digo, vale, ¿en qué momento quieres que empiece la música? Y él me dice, pues mira, quiero que empieces la música en el momento en el que empieza la música, la pregunta. Cuando ella hace la pregunta, mete un poco de tensión, ¿vale? Esa es la escena. Entonces yo tendría aquí, normalmente pues tengo un estudio más grande, y entonces tengo aquí un montón de instrumentos, ¿no? Instrumentos virtuales, electrónicos, que ahora os enseñaré, y luego pues una orquestita virtual, por así decirlo. Es decir, pues un violín o una flauta, ¿vale? Que está como pregrabada, por así decirlo, los sonidos, y luego yo pues puedo reemplazar y grabarlo con músicos de verdad, ¿vale? Entonces vamos a coger, por ejemplo, no sé, esto, a ver qué puedo coger aquí, a ver este sonido, voy a ir probando, a ver, digo, anda, esto mola, ¿vale? He cogido una librería que añado un poco de reverberación y digo, oye, pues este flow me puede molar para esta escena. Entonces voy a coger, a ver aquí, esto está. Esto es la claqueta que siempre necesito para ir grabando, como el ritmo, ¿no? Yo pienso en el ritmo, pam, pam, tan, ta, tan, ta, tan, tan, cha, tan, ¿no? Pam, pam, pam, pam, pam, pam. Pues sería interesante. Entonces yo voy aquí y empiezo a grabar, ¿vale? Voy a grabar, pues, lo que sea, a ver. Aquí, esta misma me gusta, dos, tres y... ¿Vale? Y entonces de aquí saco unos ritmos y pongo todo lo que voy haciendo a través de lo que de MIDI. Esto se llama MIDI. Son como las notas, ¿vale? Que acabo de tocar. Vamos a ver esto cómo suena. Voy improvisando. Empieza así, ¿no? Digo, bueno, pues ahora, no sé, voy a añadir, a ver, otro sintetizador, ¿vale? A ver esto. Vale, le puede funcionar. Vamos a ver. Tres y... Vale, he metido ya la información y ahora ya pues lo modulo de alguna manera, ¿vale? Y vamos a ver aquí cómo queda esto. Poniendo esta así. Oye, Lucas, ¿cómo era la pregunta? Y de repente vienen por ahí. Oye, entonces tú sigues las bandas sonoras. Y entonces yo empiezo a ver y todos empezáis a ver como que hay algo raro aquí en la habitación, ¿no? Entonces, claro, cuando de repente veis que hay algo raro, pues meto como unos violines. ¿Vale? Justo cuando miráis todos porque hay una persona entrando, ¿no? Pues ahora voy aquí a los violines y vamos a ver aquí. A ver, voy a buscar una librería.

ya está. Puede ser la escena, son 20 segundos, pero luego digo, venga, a ver, ahora le voy a dar un poquito más de flow, a ver qué, pues qué se me ocurre. Y entonces voy mirando en las librerías virtuales, pues que también puedo ir, y voy pensando, pues, vamos a ver, a lo mejor, no sé, vamos a ver aquí, a ver qué sonido hay.

Por ejemplo, voy a utilizar este. Voy a añadir aquí unos filtros para quitar los agudos. Bueno, cosas así de... Vale, a ver.

lo mejor ahora ya un poco más de tensión. No, aquí, lo voy a bajar aquí. Vale, entonces este sonido pues lo voy a poner aquí y... A ver... Y esto es lo que queda. Y a lo mejor vamos a meter la melodía principal de la peli.

0: melodías para las bandas sonoras de Fast and Furious o la de Élite?
1: Bueno, al final depende un poco de lo que pase en la imagen, ¿no? De qué va pues la película. No es lo mismo, efectivamente, Élite que pues Palmeras en la nieve, por ejemplo, otra que hice, o Fast and Furious, que ya había también una melodía, ¿no? De lo que siempre pienso es...
0: ¿Días para las bandas sonoras de Fast and Furious o la de Élite?
1: Bueno, al final depende un poco de lo que pase en la imagen, ¿no? De qué va pues la película. No es lo mismo, efectivamente, Élite que pues Palmeras en la nieve, por ejemplo, otra que hice, o Fast and Furious, que ya había también una melodía, ¿no? De lo que siempre pienso es... ¿Vale? Entonces ya hemos...
0: ¿Días para las bandas sonoras de Fast and Furious o la de Élite?
1: Bueno, al final... depende un poco de lo que pase en la imagen, ¿no? De qué va pues la película. No es lo mismo, efectivamente, Élite que pues Palmeras en la nieve, por ejemplo, otra que hice, o Fast and Furious, que ya había también una melodía, ¿no? De lo que siempre pienso es... ¿Vale? Entonces ya hemos hecho la escena. Así es como yo pase en la imagen, ¿no? De qué va pues la película. No es lo mismo, efectivamente, Élite que pues Palmeras en la nieve, por ejemplo, otra que hice, o Fast and Furious, que ya había también una melodía, ¿no? De lo que siempre pienso es, por un lado, la melodía, es decir, las notas; por otro lado, yo estaría pensando, vale, pues voy a grabarlo, a ver qué pasa. Y entonces ahora voy a añadir la armonía. A lo mejor cambio una nota. Peli. Pues bueno, un drama, ¿no? Yo creo, ¿no? Hace muchos, muchos años, ¿no? Y ahí acabaría, ¿no? Pues eso, al final, ¿cómo se me ha ocurrido? Pues bueno, tengo un poco, pues unas técnicas, ¿no? Es decir, yo más o menos puedo saber pues qué nota va bien después de la otra, ¿no? Pero luego pues hay un tema creativo y de experiencia también, pues que hace que te inclines por hacer, ¿no? O a lo mejor... Oh. Ta-ta-tan, ta-ta-tan, ta-ta-tan, tan-tan-tan, ta-ta-tan, tan-tan. No sé, puede ser otra, ¿no? Entonces, esos son pues procesos que nos pasa cuando hablamos nosotros.
2: Hola, me llamo Alba y me gusta mucho la música y me gustaría dedicarme a ello, y quería saber si tendrías algún consejo.
1: Pues mira, Alba, muy buena pregunta. Yo creo que el mejor consejo que te puedo dar es... que aproveches el tiempo, que aproveches el tiempo a tope, que te veas vídeos, tutoriales, que des clases, o sea, que la pasión de soñar se vuelva una realidad. Yo tengo la suerte de haber soñado desde que era pequeño que quería dedicarme a la música, y ahora pues me dedico a la música. Pero no es un sueño que no se pueda hacer realidad, claro que se puede hacer realidad, yo creo en los sueños. Lo que pasa es que luego pues uno se lo tiene que currar. Y mucho, como es lógico, ¿no? Hablaban, ¿no?, de las 10.000 horas para ser un experto en cualquier aspecto, ¿no?, de la vida, y desde luego en la música creo que lo más importante no es el talento, sino la tenacidad. O sea, creo que de talento hay poquito. Hombre, si tú me dices, Lucas, ¿por qué no te haces pintor? Pues te diría, hombre, no, es que no sé pintar, soy muy malo en eso, ¿no? Pero con un poquitito de talento y mucho trabajo... Nunca es tarde. Y además, nunca es tarde ni para ti ni para una persona de 30 años. Hay compositores clásicos que empezaron sus carreras siendo muy mayores. O sea, al final

0: depende de la pasión que uno le quiera echar y de aprovechar el tiempo.
1: Buenas, Lucas. Me está gustando mucho verte. Me interesa mucho porque también quiero dedicarme a esto de las bandas sonoras y tal. Y he visto que también haces como muchas charlas de educación y de crecimiento personal. Y también, como estamos viendo ahora, le das muchísima importancia al humor. Y es algo que me llama mucho la atención. ¿Por qué crees que es tan importante?
0: Bueno, creo que al final, con el humor, llegas a la gente mucho más rápido y es mucho más fácil. Todo es más fácil con el humor, ¿no? No es lo mismo ver un profe, pues que sea un tío divertido o una tía divertida, a otro muy serio y que te dé toda la materia, ¿no? Así como, uff. O sea, al final conectas más con el humor. Yo siempre pues intento gastar bromas también en las grabaciones que hago con orquesta. O sea, las grabaciones, fíjate, que suele haber pues mucha gente, son muchas horas, tienen que estar sentados, no pueden hacer ruido mientras tocan. Hay mucha presión y además la música que tienen enfrente de los cortes musicales que en este caso pues hago para películas, claro, es la primera vez que ellos lo ven. Entonces ellos tocan y no han ensayado, entonces requiere de mucha concentración. Ahora bien, si yo estoy serio, si yo estoy tenso, pues al final ellos van a estar más serios, ¿no? Me acuerdo, de hecho, incluso en esa sesión que tuve en Abbey Road, yo sabía, claro, que o sea, yo era muy jovencito y la orquesta eran todos mayores y trabajaban con los mejores, pues con John Williams, seguro que os suena a muchos John Williams, que es el compositor de La Guerra de las Galaxias, de Parque Jurásico, de Superman, pues él graba ahí, o sea, todo, Hans Zimmer, todos los mejores graban en Abbey Road con esa orquesta. Y claro, de repente llego yo, un chaval ahí jovencito. Entonces pensé, ¿cómo puedo, a ver, no sé, cómo puedo ir de A a B? O sea, ¿cómo puedo hacer para que estén motivados, ¿no? Y para que al final disfrutemos todos. Entonces compré un violín en Los Ángeles, un violín que estaba medio roto. Me costó 50 euros y entonces me lo llevé en el viaje a Londres. Y media hora antes de empezar la sesión de grabación, normalmente, pues el que afina, que dan un la, ¿vale? Esa nota la da el primer violinista. Se levanta, ¿vale? Y da la nota. Bueno, pues el violín del primer violinista a lo mejor costaba 1 millón de euros. O sea, ninguna tontería. Y entonces media hora antes le dije a este chico, bueno, a este señor, porque era un señor mayor, le dije, oye, ¿qué te parece si hacemos un cambiazo? Coge tú el violín, ¿vale? Y hacemos el cambio, ¿vale? Y cuando vayas a afinar me das el violín. Entonces dijeron, sí, sí, perfecto. Total, 10 minutos antes de empezar, vosotros sois la orquesta, ¿vale? Violines, chelos, por ahí estarían las flautas. Vosotros cuatro de ahí seríais, pues, oboe, clarinete, flauta y fagot, ¿vale? Que os estoy viendo bien. ¿Vale? A vosotros por ahí, pues trompetas, trombones y tuba. Es decir, tengo aquí la orquesta, ¿vale? Entonces, claro, yo ya sé que me están juzgando. O vosotros me podéis estar jugando. Este chico, cómo viene, la camiseta, tal. Son las primeras impresiones, ¿no? 2 minutos, 1 minuto, 10 segundos, va a empezar ya, 5 segundos, 10 de la mañana, pip, pip, pip, pip, suena, se levanta el señor y dice, vamos a afinar. Todos así. Entonces, cuando coge el violín, dice, bueno, Lucas, ¿por qué no afinas tú? Cojo el violín, digo a la orquesta, bueno, es que nunca he tocado el violín, pero vamos a intentarlo, ¿no? Entonces hago así, 1, 2 y 3. Entonces rompo el violín, se cae, tac, y todos estaban así, en plan, oh my God, o sea, lo que acaba de pasar, que se acaba de cargar un violín de 1 millón de euros. Y entonces, claro, ahí cuando dije yo que era broma, bueno, todos encantados, o sea, ya rompí un poco el hielo y ahí empezaron pues todos a disfrutar y además en música de acción que muchas veces es muy repetitiva, ¿no? Tararán, tararán, tararán, pues ellos estaban encantados diciendo, joder, qué guay, qué bien nos lo estamos pasando, ¿no? Incluso después de la sesión dijeron, oye, a ver cuándo vuelves a Abbey Road a grabar con nosotros. Y al final, joder, fue muy interesante porque hay humor, hay buen rollo y estamos al mismo nivel y yo no voy de nada ni me creo la pera limonera, ¿no? Que esa es otra que sí que me gustaría comentaros, ¿no? Que la vida es muy larga y con la gente que uno conoce, uno nunca sabe al final. Sí, o sea, yo sí que creo en el karma, de hecho,

0: hice mi primer álbum de música electrónica, se llama Karma, que bueno, os invito a que lo veáis si os mola. Y era un poco una reflexión sobre, al final, cómo actuamos con la gente. Si tenemos mal rollo, si vamos con un flow raro y mal, al final eso nos va a pasar factura a lo largo de la vida. Os lo digo de verdad. Por otro lado, si somos, no sé, agradables, empáticos, si intentamos ser buena gente, ¿no? Y sobre todo, pues, un poco humildes, ¿no? Con el ego, que por supuesto todos tenemos ego, ¿eh? Yo soy el primero que también tiene ego, y creo que el ego es una parte un poco, pues, importante también como artista, ¿no? Para desarrollarte, pues al final quieres que tu música, joder, pues que la oiga la gente. Ahí hay un componente del ego importante. Entonces sí que creo que el humor es básico y no sé, y ser, no sé, ser majete.
1: Hola Lucas, me llamo Mariela y bueno, hoy en día hay muchos artistas como por ejemplo Bizarrap que usan ordenadores en su casa para hacer música. Entonces querría saber cómo ha evolucionado esta tecnología para hacer música.
0: Desde luego, a mí me ha cambiado la vida, tía. O sea, me ha cambiado la vida, tal cual. Yo recuerdo cuando viajaba mucho entre Los Ángeles y Madrid, claro, no podía viajar con ordenadores portátiles, o sea, era un follón, necesitaba mucha memoria, ¿no?, del ordenador, pues con todas las librerías de sonidos electrónicos y demás que tenía, pues claro, no me daba, ¿no? Y hoy en día, o sea, con este ordenador tengo todo dentro y puedo viajar en tren. Puedo estar trabajando, es que es muy fuerte, desde un bar. Trato de no hacerlo mucho porque doy la nota que flipas, ¿no? La gente dice, este tío... Pero bueno, me siento en el bar, me pongo aquí como dos pantallas adicionales y es este setup, ¿no? Llevo esto, me pongo unos AirPods así y ¡pum! Y a trabajar y a hacer películas. Ahora estoy pues haciendo una película con Glenn Close, de una actriz maravillosa. Y a veces, pues, trabajo, ya te digo, pues, desde el avión. En el avión me la pongo y estoy con la peli americana haciéndolo desde aquí. Entonces, la tecnología, desde luego que para mí, pues, ha sido una maravilla. Y sobre todo, también el acceso al aprendizaje. Claro, yo, pues, cuando empecé mi carrera, pues, creo que no había YouTube. Ya soy mayor, madre mía. No soy tan mayor, pero bueno, el caso es que, claro, al final... pues los recursos eran muy limitados. Ahora quieres saber algo y tienes acceso, y acceso directo. Es una maravilla, es una maravilla. Yo me veo vídeos, tutoriales de vídeos, pues de música electrónica, me veo un montón de todo lo que sale nuevo. Esto me estoy reciclando constantemente, invierto mucho tiempo. Y eso pues es gracias a la tecnología, que vaya internet rápido y luego pues los programas que utilizo, al final pues... son una herramienta que me ayuda a pasar mi idea, ¿no? Una idea rápidamente, ¡pum!, al piano o a la orquesta o al sonido, al corte musical que haga, ¿no? Entonces, todo ese proceso ahora es rapidísimo, o sea, es prácticamente, bueno, lo hemos visto antes, ¿no?, con el ejemplito que hemos hecho, ¿no? Por último, hablando de la tecnología, pues todo lo que son las conversaciones con directores y directoras, es que ya pues, los hago a través de internet, o sea, es una maravilla. Recuerdo hace poco que tuve una reunión pues, con Lee Daniels, con el director con el que estoy trabajando, que él está en Los Ángeles, la supervisora musical estaba en su casa en Madrid, el editor musical estaba en Nueva York y había otra persona que no sé ni dónde estaba. Y todos estaban oyendo a tiempo real lo que yo estaba haciendo con mi programa. Entonces, esto hace 10 años era impensable.
2: Hola Lucas, ¿qué tal? Me gustaría preguntarte que de todos los actores y cantantes que has conocido a lo largo de estos años, ¿cuál es el que más ilusión te ha hecho conocer? Y si nos podrías contar alguna historia que te haya pasado con ellos.
0: Bueno, me acuerdo cuando conocí a Henry Cavill, que estaba haciendo una película de acción con él. Entonces no era Superman, pero el tío, vamos, es que parecía Superman. O sea, le veías y decía, este tío, y estuve pues, de fiesta saliendo con él en Madrid, fue muy divertido. Y Bruce Willis también, pues hombre, conocer a Bruce Willis y estar con él en el set de rodaje, la verdad es que mola, ¿no? Me acuerdo otra anécdota, que estaba yo haciendo la película Steve Jobs, que luego no la pude terminar porque me salió otro proyecto, y entonces fui al rodaje y estaba Aston Kutcher. Que bueno, siempre han dicho, ahora ya no, pero cuando era más joven, que me parecía Aston Kutcher.

0: Y entonces, en un momento dado, nos vimos los dos. Y claro, yo le vi a Aston Kutcher y dije, jo, es que somos idénticos. Es que realmente es muy fuerte. Y él me vio y estoy convencido que pensó, seguro que el feo este se piensa que se parece a mí, pero no nos parecemos en nada. Y esa pues, fue una anécdota muy, muy curiosa. Fue encantador él. Y luego, bueno, pues en España es que hay artistas maravillosos, hay actores, actrices, amigos, bueno, Cayetana Guillén es íntima y me lo paso genial con ella, Belén Cuesta es una... O sea, es que tenemos, yo creo, la suerte, desde luego en la industria española, pues de tener gente súper simpática y muy interesante.
1: Hola Lucas, soy Máximo y bueno, yo toco el saxofón desde que tenía los 8 años y voy al conservatorio. Me gustaría preguntarte cómo puedes aficionar a los chavales como yo a escuchar música clásica y a compositores tan grandes como lo fueron Beethoven, Mozart o Tchaikovsky.
0: Oye, qué guay que toques. ¿Tocas el saxofón alto o el tenor o
1: El
0: cuál?
1: alto.
0: ¿El alto? ¿Y
1: Sí.
0: llevas muchos años tocándolo?
1: Sí, bueno, desde los 8 años.
0: Qué guay. ¿Y cómo te dio por eso?
1: No, pues no sé, es como vi ese instrumento, escuché una de las piezas más famosas y me encantó. Fue como a primera vista y no sé, es algo muy que lo sentí muy dentro y luego dije, este es el instrumento que tengo que escoger.
0: Qué
1: Y
0: bueno.
1: así he estado durante estos años.
0: Qué
1: Y ahí
0: bueno.
1: dándole, echándole horas
0: Qué
1: y
0: bien.
1: bueno.
0: ¿Y tocas jazz también o qué estilo tocas?
1: Obras contemporáneas. Y luego ya me gusta coger alguna obra de piano y recomponerla para saxofón.
0: Qué bueno. Mucha suerte, ¿eh? Mucha suerte. Y sigue ahí tocando y dándole duro, que ya verás cómo lo vas a disfrutar toda tu vida. Bueno, muy buena pregunta, Máximo. O sea, yo lo aplico con mis propios hijos. Ahora tengo dos niños pequeñitos, de 3 y de 5 años, y todos los días, cuando les llevo al cole, pongo música clásica. Y desde que nacieron, ven ballet en YouTube, en vez de, o sea, también ven Peppa Pig o alguna historia, pero... Siempre les he de alguna manera educado a que viendo ballet, que es divertido, pues Cascanueces de Tchaikovsky, ¿no? Tú ves el ballet de Cascanueces en YouTube y al final pues es bonito, es divertido, pasan cosas y claro, cuanto más pequeño seas

0: Y todos los días, cuando les llevo al cole, pongo música clásica. Y desde que nacieron, ven ballet en YouTube, en vez de... O sea, también ven Peppa Pig o alguna historia... Pero siempre les he, de alguna manera, educado a que, viendo ballet, que es divertido, pues Cascanueces de Tchaikovsky, ¿no? Tú ves el ballet de Cascanueces en YouTube y al final, pues, es bonito, es divertido, pasan cosas y claro, cuanto más pequeño seas, de alguna manera, más lo interiorizas, ¿no? Por así decirlo, claro, si tú te acostumbras a eso, entonces, claro, y ahora mismo... mucha suerte, y sigue ahí tocando y dándole duro, que ya verás cómo lo vas a disfrutar toda tu vida. Bueno, muy buena pregunta, Máximo. O sea, yo lo aplico con mis propios hijos. Ahora tengo dos niños pequeñitos, de 3 y de 5 años, y que es divertido, pues Cascanueces de Tchaikovsky, ¿no? Tú ves el ballet de Cascanueces en YouTube y al final, pues, es bonito, es divertido, pasan cosas y claro, cuanto más pequeño seas, de alguna manera, más lo interiorizas, ¿no? Por así decirlo, claro, si tú te acostumbras a eso, entonces, claro, y ahora mis hijos me piden que les ponga el Lago de los Cisnes. Creo que es un poco complicado, pero al final, oye, si uno hace el ejercicio de decir, venga, hoy voy a estar una hora y voy a poner música clásica, pero es que mañana voy a poner música africana y pasado mañana pues voy a poner, yo qué sé, música china. Al final creo que todo es interesante y desde luego que, por lo menos a mi juicio, la música clásica sí que de alguna manera eleva el alma. Entonces, por eso yo siempre pues intento animar, sobre todo a los jóvenes, a que, joder, a que oigan música clásica. Y que está muy bien y que mola, o sea, que no es una cosa de los abuelos, que es un rollo, no, no, no, o sea, es divertido, es cuestión, pues, de empezar como todo, ¿no? Como cuando empiezas con la bici, pues claro, primero tienes que aprender y hacerlo muchas veces, y luego ya te gusta la bici, pues lo mismo con la música clásica.
1: Hola Lucas, me llamo Berta, soy bailarina, he estudiado la carrera de ballet clásico y como nos has comentado antes, a través de tu tía y de tu prima, tienes mucha conexión con ese mundo, y has compuesto música para ballets y tal, y me encantaría que nos contaras un poco más sobre el proceso o tu experiencia con ello.
0: Ah, qué buena pregunta, Berta. Y bueno, enhorabuena, qué guay que estés ahí dándole en este maravilloso mundo del ballet, que yo lo intenté, pero es que no, es que soy muy... Yo creo que soy medio paticorto, ¿sabes? Y no daba un poco el perfil. El caso es que, bueno, en el mundo del ballet sí que yo creo que es un poco diferente al mundo de las películas. De hecho, ahora estoy haciendo un ballet entero con la Compañía Nacional de Danza, con Joaquín de Luz. Y el proceso, bueno, o sea, parto de una historia, pero luego yo tengo un poco la libertad de componer lo que quiera, de alguna manera, ¿no? Entonces, aquello que voy componiendo lo voy compartiendo con el coreógrafo. Entonces, por ejemplo, voy a hacer pues una escena, ¿vale? Imaginaos que de repente hago... tan, ta, ta, tan, tan, ta, tan, ta, ta, tan, tan, tan, ¿no? Y entonces, pues, el coreógrafo lo oye y hace, pues, tan, ta, ta, tan, no sé, yo no sé, soy muy malo bailando, tan, ta, ta, tan, tan, tan, tan, tan, tan, tan, y de repente me dice, no, es que aquí hazme un ta-tan, hazme dos ta-tan. Entonces yo digo, vale, pues lo cambio. Y entonces sería tan, ta, ta, tan, tan, tan, tan, tan, tan, ta-tan, ¿entendéis? Entonces ese proceso, aparte de ser una locura y muy divertido, pues requiere de determinados puntos para que también, o sonoridades que le permitan al bailarín no perderse. Claro, si yo tengo 2 minutos de una nota, el bailarín pues necesita un cierto ritmo, ¿no? Entonces esto es lo que sí que en ballet hago y desde luego creo que es lo que más me gusta, sinceramente. Así entre nosotros... el mundo del ballet, o... ahora he hecho una zarzuela también con Boris Izaguirre, muy, muy divertida, pues todo lo que es espectáculo me encanta, me divierte mucho.
2: Hola Lucas, me llamo Vanessa, yo tengo una hija que estudia música en la Universidad de Liverpool, entonces ahora estoy del otro lado, como contabas tú de tus padres y cómo te han apoyado, la pregunta que tengo que hacerte, ella está en primer año de universidad y así como muchos quieren como hacer su pasión en música, ¿qué palabra le dirías, una sola palabra o un solo consejo, que haga que con todo el talento que existe ahora y toda la competencia pueda sobresalir o destacar en, justo en la universidad como para poder abrirse camino?
0: Muy buena pregunta.

0: Tiempo. Tiempo. Aprovechar. Bueno, has dicho una palabra, entonces, claro, aprovechar el tiempo, pero tiempo. Todo somos tiempo. Entonces, creo que para aquellos estudiantes, ¿no?, que nos estén oyendo, creo que es intentar aprovechar el tiempo. Aprovechar el tiempo al máximo. Intentar encontrar esa pasión que os gusta, ¿no? A mí, pues no sé. Me gustan las sillas. Yo qué sé. Imagínate, ¿no?, que de repente, pues, el mundo de la inteligencia artificial hace que al final yo me quede sin trabajo. Pero yo tengo una pasión por las sillas, ¿no? ¿Qué haría yo? ¿Cuántos tipos de madera diferente hay? ¿Cuántos materiales hay? ¿Cómo se hace una silla? ¿Con quién puedo ver? Me vería 8.000 tutoriales de las fucking sillas y cómo qué sillas diferentes puedo hacer. Iría a empresas de sillas. Claro, al final acabaría teniendo una tienda de sillas. Es que lo tengo clarísimo. Como decía antes, yo no creo en el talento. O sea, creo que algo de talento hay que tener, un poquitito, pero es aprovechar el tiempo, aprovechar las oportunidades. Uno puede tener suerte en un momento dado, pero la suerte no se repite, de verdad. O sea, yo recuerdo cuando, que os contaba antes, ¿no?, pues, que hablaba, pues, con gente, mandaba emails, no me conocía nadie y se me cerraban todas las puertas y a lo mejor de 100 puertas se abría una puerta y ¡pum! Y pasaba al siguiente, ¿no?, estadio. Y luego otras 100 puertas cerradas y se abría otra. ¡Pum! Y de repente, oye, hay 100 puertas y hay dos puertas abiertas. Y ya tú eliges, ¿no? Y ya llega un momento en el que eres tú el que abres las puertas. Pero para abrir esas puertas, tienes que pasar por lo anterior. O sea, es que es así. Es que no, de verdad, o sea, bueno, bajo mi punto de vista, ¿no?, creo que es muy difícil el poder uno desarrollarse sin haber echado mucho tiempo a aquello que le pueda gustar. Díselo a tu hija, ¿eh?
1: Hola Lucas, yo soy Pablo. Bueno, yo soy pianista, productor y me encanta también orquestar y tal. Y bueno, escuchar su trayectoria, o sea, para mí es increíble que haya ido a Berkeley, que haya ido a Juilliard, que, bueno, grabar en Abbey Road, o sea, yo creo que es el sueño de demasiadas personas, incluyéndome, obviamente. ¿Existe algo de lo que usted se arrepienta en su trayectoria? Que usted diga, como tuve que haber hecho eso, o por qué no hice esto a tiempo, algo así, que pueda servir como consejo para quienes estamos empezando y estamos apasionados en la industria.
0: Pues mira, Pablo, me hubiera encantado tocar la batería. Es algo, joder, que me arrepiento no haberlo tocado. O sea, me dediqué tanto a la música clásica y estaba tan obsesionado. O sea, yo era una cosa, cuando era pequeñito, pues jugaba a los Lego, ¿no? Entonces tenía, pues, un montón de discos de mis padres y lo único que había era música clásica. Entonces, claro, mi problema era qué versión de la quinta sinfonía de Tchaikovsky me ponía. O sea, era una fricada, ¿no? Y entonces me lo ponía y lo oía y luego decía, venga. O sea, me dediqué tanto a la música clásica y estaba tan obsesionado. O sea, yo era una cosa, cuando era pequeñito, pues jugaba a los Lego, ¿no? Entonces tenía, pues, un montón de discos de mis padres y lo único que había era música clásica. Entonces, claro, mi problema era qué versión de la quinta sinfonía de Tchaikovsky me ponía. O sea, era una fricada, ¿no? Y entonces me lo ponía y lo oía y luego decía, venga, ahora pues Mahler, o yo qué sé, o la quinta sinfonía de Tchaikovsky me ponía. O sea, era una fricada, ¿no? Y entonces me lo ponía y lo oía y luego decía, venga, ahora pues Mahler, o yo qué sé, o toda esta semana pues voy a estar con Ravel, ¿no? Y entonces mientras jugaba, pues iba oyéndolo, ¿no? Entonces tiene una parte positiva que es, bueno, pues que la música clásica, que me encanta. Pero, hombre, lo negativo es que no tuve la ocasión de aprender otros instrumentos que no sean más clásicos, que no fueran más clásicos, ¿no? Como el caso de la batería. Me hubiera encantado. Es que además soy incapaz, por lo menos, a tocar los congos.
2: Hola Lucas, me llamo Sofía y mi pregunta era que si hay alguna vez que te has replanteado dejar el mundo de la música por alguno que porque tus proyectos no hayan salido y que qué ayuda o qué consejo le podrías dar a una persona que estuviese pasando por algo parecido.
0: Bueno, la verdad es que nunca me ha pasado porque siempre he tenido muy claro que lo mío era la música. Tampoco sé hacer muchas cosas más. Entonces, bueno, de hecho me cambié a un colegio para hacer E3, que es Derecho y Empresariales, para entrar en una universidad, pero luego pues fue evidente que no.

0: no. O sea, lo mío era la música. Y bueno, yo sí que he tenido la suerte que en todos los momentos que lo he pasado mal, incluyendo el cáncer, he visto la oportunidad. Creo que eso es lo que me ha salvado a mí, pues de sentirme mal o de estar hecho polvo, sobre todo pues también por la presión que hay, ¿no? Por lo menos en el mundo del cine y de la música, ¿no? Entonces yo cada vez que me decían que no, Sofía, decía, ¿sabes qué? Pues sí. ¿Dónde está la oportunidad del no? En el sí. Entonces mi consejo está claro. Pues si uno deja lo que haga en cualquier momento de su vida, porque la vida es muy larga, oye, ¿dónde está la oportunidad? Pues que haces otra cosa. ¡Qué interesante! Como os decía antes, yo en el 2016 dejé el cine, tenía un montón de pelis, y pelis americanas, muy guays y tal, y dije, no, lo dejo. Necesito 2 años o 3 años para meterme más en la música electrónica, y gracias a eso, a ese momento que pues dije que no, pues ¡boom!, la oportunidad salió en hacerme muy, en fin, más fuerte en el tema de la electrónica. De tal manera pues que ahora puedo hacer proyectos de electrónica, álbum, una ópera o lo que sea, ¿no? ¿Es talento? Poquito, ¿no? Pero sobre todo es esto, ¿no? Es decir, no, yo lo voy a conseguir, yo lo voy a hacer.
1: Hola, Lucas. Yo me llamo Javier y estoy estudiando industria musical y me gustaría saber un poco cuáles han sido las principales diferencias que has podido ver de pasar de hacer cine y llevar a 80 personas y ahora estar trabajando en tu proyecto como en la electrónica. ¿Cuáles son las principales diferencias que has podido apreciar y qué es lo que te ha llamado a ir más hacia la electrónica?
0: Bueno, Javier, buena pregunta. Para mí, cualquier proyecto es diferente, ¿no? En el caso de la electrónica o hacer... Ahora yo estoy preparando, de hecho, un disco que es orquestal, ¿no? Que es orquestal, con piano y demás. Es que ahí pues tengo una libertad absoluta a la hora de componer. Es decir, pues hago lo que quiero, ¿no? Mientras que si hago pues una ópera o un ballet o incluso pues una película o una serie, pues siempre sigo un poco un guión, ¿no? Una historia. En el caso de las series y del cine, pues es muy evidente, ¿no? Y me tengo que ajustar. Dicho esto, me encanta y me apasiona y es que me lo paso muy bien. O sea, llego, ¿no? Como os decía antes, me tomo un té por la mañana y empiezo a hacer, ¿no? Entonces me gusta también cambiar. Decir, venga, pues ahora por la mañana voy a estar con este proyecto o esta película, esta serie. Por la tarde, pues voy a estar haciendo música electrónica. No sé, por la noche, antes de dormirme, me voy a ver pues a DJ Tennis, que es un DJ que me encanta, ¿no? Que es, y a ver qué técnicas se está utilizando y voy a probar esto aquí y allá, ¿no? Entonces, bueno, pues eso es lo que más me gusta, ¿no? Que tiene una parte negativa y es que también tengo un punto muy friki y he de reconocer que cuando estoy en internet y me salen anuncios pues, de cacharros nuevos, electrónicos, me lo compro, me dejo una pasta ahí. Tengo mi estudio lleno de cacharritos, pero luego los aplico también pues, a las series o películas que está haciendo. Me flipa, la verdad es que la música electrónica me encanta y casa muy bien también con la música orquestal. De hecho, bueno, la mayoría de las bandas sonoras que he hecho, pues hay un componente orquestal y también electrónico.
2: Hola, Lucas, la verdad que me ha encantado escucharte y me preguntaba si tuvieras que ponerle una banda sonora a tu vida, ¿cuál sería?
0: Bueno, yo creo que sería un cúmulo de notas y de... O sea, hay momentos que he estado pues muy contento, hay otros como eso, películas que está haciendo, me flipa. La verdad es que la música electrónica me encanta y casa muy bien también con la música orquestal. De hecho, bueno, la mayoría de las bandas sonoras que he hecho, pues hay un componente orquestal y también electrónico.
2: Hola, Lucas, la verdad que me ha encantado escucharte y me preguntaba si tuvieras que ponerle una banda sonora a tu vida, ¿cuál sería?
0: Bueno, yo creo que sería un cúmulo de notas y de... O sea, hay momentos que he estado pues muy contento. A ver, pues a DJ Tennis, que es un DJ que me encanta, ¿no? Que es, y a ver qué técnicas se está utilizando y voy a probar esto aquí y allá, ¿no? Entonces, bueno, pues eso es lo que más me gusta, ¿no? Que tiene una parte negativa y es que también tengo un punto muy friki y he de reconocer que cuando estoy en internet y me salen anuncios pues, de cacharros nuevos, electrónicos, me lo compro, me dejo una pasta ahí. Tengo mi estudio lleno de cacharritos, pero luego los aplico también pues, a las series o películas que está haciendo. Me flipa, la verdad es que la música electrónica me encanta y casa muy bien también con la música orquestal. De hecho, bueno, la mayoría de la...

0: las bandas sonoras que he hecho, pues hay un componente orquestal y también electrónico.
1: Hola Lucas, la verdad que me ha encantado escucharte y me preguntaba si tuvieras que ponerle una banda sonora a tu vida, ¿cuál sería?
0: Bueno, yo creo que sería un cúmulo de notas y de... O sea, hay momentos que he estado pues muy con... pues a DJ Tennis, que es un DJ que me encanta, ¿no? Que es... y a ver qué técnica se está utilizando y voy a probar esto aquí y allá, ¿no? Entonces, bueno, pues eso es lo que más me gusta, ¿no? Que tiene una parte negativa y es que también tengo un punto muy friki y he de reconocer que cuando estoy en internet y me salen anuncios que he hecho, pues hay un componente orquestal y también electrónico.
1: Hola Lucas, la verdad que me ha encantado escucharte y me preguntaba si tuvieras que ponerle una banda sonora a tu vida, ¿cuál sería?
0: Bueno, yo creo que sería un cúmulo de notas y de... O sea, hay momentos que he estado pues muy contento, hay otros como es lógico que estás más triste, pero bueno, el pianito que acabo de grabar con efectos, ¿no?

¿no? Podría hacer a lo mejor algo así y luego pues a lo mejor podría meter una base más, más electrónica, ¿no? Pues vamos a ver. Mira, a ver, el Mallet Flax. Esto mola, ¿eh? Esto lo utilizo mucho. Esto en Elite creo que lo utilicé mucho. A ver.

Auras también mola. Es que hay cosas. A ver. ¿Veis? Voy metiendo sonidos electrónicos. ¿Veis un poco lo que estoy haciendo, no? A lo mejor digo, pues este no mola, pero a ver este otro. Y voy probando y voy cambiando las... Es muy divertido. Lost Loop se llama este. Vale, eso mola. Vamos a ver. Esto sí que es experimental. A ver. Vale, y ahora ya lo voy a poner para que lo tengáis bien. Voy a quitar aquí, lo voy a limpiar, voy a quitar los bajos y de aquí ya está esto. A ver.

Bueno, y luego añadiría pom, pom, pom, si fuera una peli, chan, chan, chan, chan, ¿no? Y bueno, con esta melodía yo creo que vamos a ir acabando. Me ha encantado estar aquí, muchas gracias. Y acordaos, al final lo más importante es aprovechar el tiempo, el tiempo. El intentar ser buena gente, el ser empático, el disfrutar cada segundo de lo que hagáis, jugando al tenis, estudiando, trabajando. Y la vida es muy bonita, tenemos la suerte pues, de estar viviendo, tenemos muy poco tiempo y, joder, pues veamos la oportunidad de tener poco tiempo, que hay mucho tiempo del que podemos aprovechar y hacer las cosas que nos gusta. Muchas gracias.

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Pues hace un mes, el 6 de julio, que Toquiño cumplió 80 años, pero se me pasó la fecha, la efemérides, y lo celebramos hoy, 6 de agosto.

Hace 80 años que nació en la ciudad de São Paulo, Antonio Pecci Filho, conocido como Toquinho. Y además en este 2026 se cumplen 50 años de su primer disco.

Medio siglo se cumple en este 2026 de la publicación del primer disco de Toquiño, disco instrumental del guitarrista, titulado A Bossa do Toquiño.

con Marcha da Quarta Fera de Cinzas, Marcha del Miércoles de Ceniza, de Carlos Lira y Vinicius de Moraes, unida a Sueño de un Carnaval, Sueño de un Carnaval de Chico Buarque, abrió Toquiño su primer disco en 1966.

en su primer disco, A Voz do Toquinho, dos composiciones de Baden Powell y Vinicius de Moraes, con el que Toquinho escribiría tantas canciones y daría tantos conciertos. Deixa y Canto de Osaña.

consumado guitarrista que tuvo como profesores a Paulinho Nogueira, a Isaías Sabio y a Leo Peraki. Toquiño.

adaptación que hizo Toquinho en 1966, hace 60 años, de Allemande de Bach para su disco A Bossa do Toquinho.

A dos guitarras con su maestro Paulinho Nogueira. Toquinho grabó en 1980 la composición de Nogueira, de Paulinho Nogueira, Baquia Niña número 1. Y así había grabado en 1974 Ingenuo, de Pixinguinha y Benedito Lacerda.

toquiño guitarrista, el cantante y compositor, que es la faceta, doble faceta, que le hizo popular en medio mundo.

Acuarela, la canción infantil, la canción para niños que grabó en 1983 Toquiño, que durante los 70, los años 70, desarrolló su trabajo con éxito al lado de Vinicius de Moraes, creando canciones como Jardin et Tapois, Regla 3 o Carta Auto.

coincidiendo con el 80 cumpleaños de Toquiño, se ha estrenado el documental dirigido por Erika Bernardini, Toquiño, Encontros y un violao, en el que recuerda los momentos más importantes de su vida. Con él, con Toquiño, nos despedimos en Radio 3, por supuesto, cuando los elefantes sueñan con la música.

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Hoy 7 de agosto, cumpleaños 84, Caetano Veloso. Y vamos a escucharle cantando en español.

Vuelvo al sur de Astor Piazzolla con letra del director de cine Fernando Pino Solanas en el disco de Caetano de 1994, Fina Estampa.

0: en fina estampa. Arreglos de cuerdas de Jacques Esmeralenbaum, del chelista Jacques Esmeralenbaum, para una canción de Fito Páez del año 1992, Un vestido y un amor, y para otra canción argentina, en este caso de los años 70, de Armando Pontier y Carlos Barr, titulada Pecado.
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0: Páez, del año 1992, Un vestido y un amor. Y para otra canción argentina, en este caso de los años 70, de Armando Pontier y Carlos Barr, titulada Pecado.
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0: Páez, del año 1992, Un vestido y un amor, y para otra canción argentina, en este caso de los años 70, de Armando Pontier y Carlos Barr, titulada Pecado.
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en concierto en Río de Janeiro en 1995, con toda una orquesta dirigida por Jacques Morellenbaum, arropando a Caetano, Cucurrucucú Paloma, canción mexicana de 1954, obra de Tomás Sosa Méndez, que popularizó Pedro Infante en aquellos años 50.

Septiembre de 1995, en uno de los conciertos que dio Caetano en el Metropolitan de Río de Janeiro, todos con entradas agotadas, Lamento Borincano de Rafael Hernández y de Ignacio Villa, Hay Amor.

Del cubano Ignacio Villa, de Bola de Nieve, Hay Amor, y de los argentinos, hermanos Virgilio y Homero Expósito, Vete de mí.

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una canción que dio título en 1994 al disco de canciones en español de Caetano, Fina Estampa, de la compositora peruana Chabuca Granda, de la que el Baiano ya había grabado 20 años antes en su disco Cualquier Cosa, La Flor de la Canela.

Caetano Veloso en español, con canciones peruanas, argentinas, cubanas, venezolanas, puertorriqueñas, paraguayas y mexicanas.

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un bolero mexicano de los años 50, de mediados de los 50, del señor Roberto Cantoral, La Barca, en la voz de Caetano.

La tonada de Luna Llena del venezolano Simón Díaz, que la escribió, que la compuso en 1961.

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De Gardel, de Carlos Gardel y Alfredo Lepera, cuesta abajo, en un concierto de 1986 de Caetano, que en 1969 había grabado en estudio, con alguna licencia en la letra, otro tango antológico de Enrique Santos, Discepolo, Cambalache.

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escribió Fernando Trueba, que Caetano simboliza lo mejor del Brasil, la tradición y la continua renovación, el clasicismo y la vanguardia, la provocación y la serenidad. A diferencia de los cantautores que solo se autocantan, Caetano ama demasiado la canción para limitarse a cantar ante su propio espejo. Y desde siempre ha dejado claros los maestros, sus maestros y sus amores, Jobim y Vinicius en primer lugar, y João Gilberto, por supuesto, pero también Pixinguinha y Cartola, y Noel José, Dorival Caymmi y Ary Barroso, o sus amigos Gil, Chico y Georges Mautner, y también Milton y Georges Ben y Roberto Carlos, y hasta los más jóvenes Djavan o Carliños. Pero como el revolucionario que siempre fue, Caetano no se limitó al Brasil, sino que fue internacionalista. Los Beatles y Jimi Hendrix, y Bob Dylan, por supuesto, pero también Cole Porter, Irving Berlin, y desde Nino Rota, Henri Salvador, nada hermoso le es ajeno. Caetano no ha ocultado nunca sus preferencias ni sus referencias. Pero como ya dejara claro desde sus comienzos, confesando Soy loco por ti, América, Caetano fue siempre un artista panamericano y pronto empezó a insuflar su propio estilo en boleros, como Tú me acostumbraste, en medio de un disco de vanguardia, o a recrear, irónicamente, Las tres carabelas de Augusto Algueró en pleno delirio tropicalista.

María Bonita, que Agustín Lara, el compositor mexicano, dedicó a la actriz María Félix, a la doña, y que Caetano escuchó por primera vez en su ciudad natal, en Santo Amaro de Purificação, Bahía, cuando era un niño. Y con Contigo en la distancia, del cubano César Portillo de la Luz, que Caetano grabó también para Fina Estampa, nos despedimos deseándole un feliz cumpleaños. En Radio 3, por supuesto, cuando los elefantes sueñan con la música. No.

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0: Grazie.
1: Sí, y empezamos a tocar unos valsecitos venezolanos. Así que yo voy a hacer un vals de Antonio Lauro, número 2. Después Don Jaime tocará algo y yo daré el número 3.

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0: Gracias. Muchas gracias.
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0: Ayer hubiera cumplido 108 años. Ha pasado mucho tiempo desde aquel 4 de octubre del año 1917, cuando en la pequeña ciudad de San Carlos, en la zona centro-sur de Chile, nacía una mujer especial. Nuestro programa de hoy se lo dedicamos a esta señora.
1: Hoy se cumplen 25 años del sueño que realizó en su existencia esta compañera, Violeta Parra. Y yo escribí un poema para Violeta. Se los voy a decir, con permiso, se los voy a decir. Ahora me entero, hablé de unos pájaros azules, de unos pájaros azules que ella vivía y cantaba. Pero yo no sabía, yo imaginé que ella cantaba, porque nunca la vi pintar. Ahora me dice Ángel que su mamá pintaba mucha pintura de ella. Hay una cantidad importante de pájaros azules. Yo no lo sabía, no lo imaginé. Fue una coincidencia extraordinaria. Me enteré hace media hora de esto, aquí en el camerino. Mi poema decía así: ya no le cabían en la cabeza los pájaros azules a Violeta. Así fue que un mediodía de extraña luminosidad, les abrió un trágico orificio de escapada. Y los pájaros azules le llevaron la vida a Violeta. Se fueron, pero cuando se fueron también se llevaron la vida de Violeta Parra.
2: Volver a los 17,

Corazón Americano, un disco firmado por León Gieco, Milton Nascimento y Mercedes Sosa, grabado en vivo en el Estadio Vélez de Buenos Aires el 21 de diciembre de 1984 para celebrar el regreso de la democracia en la Argentina. Los escuchamos aquí en una de las canciones más conocidas de Violeta Parra, Volver a los 17. Y las palabras que escuchamos antes, al comienzo de nuestro Café del Sur de hoy, las palabras del gran Atahualpa Yupanqui, grabadas el 8 de febrero de 1992 en Suiza, durante un concierto, apenas 3 meses antes de que se nos marchara para siempre en la ciudad donde vivía, en Francia, en Nîmes. Fue su último recital, así como el título de este disco, el último recital, grabado junto a Ángel.

hijo de Violeta Parra. Violeta Parra había nacido en el campo de Chile, en seno a una familia muy pobre. Cuando el padre, que trabajaba como profesor de música en un colegio, murió, la mamá de Violeta, que trabajaba como costurera, tuvo que aguantarlo todo para darle de comer a sus 8 hijos. Así que Violeta se fue a la ciudad, a Santiago de Chile, para estudiar en el colegio. Igual lo que realmente le interesaba a Violeta era aprender la cultura, ese patrimonio enorme, inmenso que era el folclore de su tierra, no solamente de Chile, sino de todo el continente. Aprender de la gente lo que el pueblo aprende sin que nadie se lo enseñe. El canto, la canción popular. Así pronto, de alguna manera, deja ir al colegio y empieza a estudiar como autodidacta la música y el canto popular. Por ahí, con su hermana Hilda, las dos, para ganarse la vida, empiezan de noche a cantar en algunos bares y algunos restaurantes. Se hacen llamar las hermanas Parra.

Donde estás, prenda querida? Una canción tradicional chilena, recopilada por Violeta Parra en el año 1966 y aquí incluida en el segundo disco de Ángel e Isabel Parra, los dos hijos de Violeta, los Parras de Chile. Este disco grabado pocos meses antes de la muerte de su mamá, de Violeta Parra.

Isabel Parra y León Gieco, reunidos por este mítico compositor y productor discográfico argentino, afincado desde hace muchos años en Los Ángeles, que es Gustavo Santaolalla, ex líder de esta banda Arcoiris, dos veces ganador del premio Oscar para sus bandas sonoras en el cine, películas producidas en Hollywood. Aquí Isabel y Parra y León Gieco reunidos en una habitación de un hotel de Ushuaia, la ciudad más austral del mundo, para grabar esta canción incluida en esta obra estupenda, este disco en tres volúmenes que es De Ushuaia a la Quiaca, esta colección de canciones populares firmada por León Gieco, con acompañantes algunos de los grandes artistas destacados de la canción y de la música popular de toda América Latina. En este caso, en esta Amigos Tengo por Cientos.

0: De su disco Segunda Cita del año 2010 era la voz de Silvio Rodríguez directamente desde La Habana en esta carta de agradecimiento a Violeta Parra.
1: Me mandaron una carta

Otra carta más, escrita en el año 1962-63 por Violeta Parra, con un título distinto de simplemente la carta. Se titulaba Los hambrientos piden pan, más conocida en todo el mundo como La carta, aquí interpretada por Mercedes Sosa y Kila Pajun, en su disco de homenaje a Violeta Parra del año 1971.

0: hicieron en la moneda. Sí.
1: Otro homenaje más a Violeta Parra, aquí grabado por Mercedes Sosa y Joaquín Sabina en el disco Cantora de Mercedes Sosa, el último disco en vida de Mercedes, de la Negra Sosa. Una canción firmada por Joaquín Sabina e incluida en su disco Vinagre y Rosas, Violetas para Violeta.

0: cosecha de quebrantos, los dos materiales que forman mi canto y el canto de ustedes, que es el mismo canto, y el canto de todos, que es mi propio canto. Gracias.
1: Roberto, el polaco Goyeneche, nell'anno 1985, junto all'orchestra di Carlos Franzetti, le dedica su personale homenaje, este hermoso himno a la vida, firmado por Violeta Parra. Gracias a la vida.

León Gieco, Milton Nascimento, Mercedes Sosa, en este concierto grabado en vivo en el Estadio Vélez de Buenos Aires, el 21 de diciembre del año 1984, con el que hemos empezado nuestro programa de hoy, aquí, una vez más, para celebrar el regreso de la democracia en Argentina, este corazón americano del año 84. Y hablando de casamiento, justamente como este casamiento de negros de Violeta Parra, se me ocurre la historia de otra mujer, una de las primeras mujeres, en su caso en Perú, en pedir el divorcio y en conseguirlo. Hace muchos años, si no me equivoco, eran los años 50. Una mujer que cantaba así.

Chabuca Granda en su homenaje a Violeta Parra, una canción del año 1977, Cardo o Ceniza. Violeta y Chabuca, dos mujeres libres, anticonformistas, que se enfrentaron cada una a su manera a los prejuicios de su época para reivindicar su rol, su identidad, su espacio, su lugar en la sociedad. Dos mujeres libres que se enfrentaron a la vida con su extraordinario talento, con su inteligencia, incluso con su ironía. Violeta Parra, una mujer enamorada de la vida y de un joven, se llamaba Gilbert Favre. Era un antropólogo suizo, appassionato di jazz e di musica latinoamericana. Vivía in Bolivia. Fu il fondatore di un conjunto musicale importante, chiamato Los Jairas. Él tocava la quena e tutti le chiamavano El Gringo. Violeta e Gilbert se conocieron a principios de los años 60. Por él, Violeta dejó su primer matrimonio y los dos comenzaron a viajar, primero por el continente latinoamericano, terminando unos días en Bolivia, luego finalmente Europa, donde vivieron algunos años entre Francia y Suiza. Luego, poco tiempo después de regresar a América Latina, se separaron al principio. Él se quedó un tiempo en Bolivia y ella volvió a Chile, donde estaban sus hijos, Isabel y Ángel. Fue muy doloroso para Violeta descubrir unos tiempos después que Gilbert estaba ya casado en Bolivia. Violeta nunca superó ese dolor.

Era la voz de Soledad Villamil en este clásico de Violeta Parra, Maldigo el Alto Cielo. Fue a comienzos de los años 50 que Violeta le dio a su carrera un giro definitivo, cuando empezó a recopilar tradiciones musicales de los suburbios de Santiago y luego del resto del país. Con su hermano Nicanor, Violeta cambió radicalmente y para siempre los estereotipos que en aquel entonces estaban en vigor sobre el folclore chileno y más en general sobre el folclore de América Latina. Estaban haciendo una estrella.

21 son los dolores, cantava Violeta Parra. Sempre a principio de los años 50, Violeta tenía un programa en la radio chilena. Luego, gracias a estos primeros éxitos, comenzó a viajar por Europa. Se fue primero a Polonia, luego a la ex Unión Soviética y finalmente a Francia, París, donde se quedó viviendo unos meses. Ahí consiguió en París grabar unos discos de folclore latinoamericano en el año 1956. Es lindo imaginar esas noches parisinas donde, en sus antiguos cafés del barrio latino de Saint-Germain-des-Prés, podías encontrar, entre otros, a Violeta, a Atahualpa Yupanqui, a Leda Valladares y a María Elena Walsh. Luego también durante un tiempo Astor Piazzolla y también, por supuesto, desde el año 1951, porque ahí decidió quedarse a vivir toda su vida, nada más ni nada menos que Julio Cortázar.

de su disco Canto Libre del año 1970 era la voz del uruguayo Daniel Viglietti en este clásico de Violeta Parra, Me gustan los estudiantes. Violeta Parra vivió en Santiago de Chile, en La Pampa, en Argentina, en Buenos Aires, en Bolivia, en París. Expuso sus tapices en el Louvre, recorrió a media Europa hasta la ex Unión Soviética, además de prácticamente casi toda América Latina, de norte a sur. Me falta algo, no sé qué es. Lo busco y no lo encuentro. Seguramente no lo hallaré jamás. Así dijo Violeta, un periodista, pocos días antes de aquel maldito 5 de febrero de 1967, cuando en la carpa de la Reina, ahí mismo donde pensaba crear su Universidad Nacional del Folclore, Violeta decidió marcharse para siempre. Tenía apenas 49 años. Violeta se fue al cielo, después de vivir un siglo, después de amar apasionadamente a la vida, después de agradecer a la vida con su canto. Nos vemos la semana que viene, siempre en Café del Sur, en Radio 3, en nuestro X y en nuestro Instagram, buscando Dimi Papanicas, siempre con la K de Kilo, y en nuestro Facebook, buscando como siempre la voz de Café del Sur.

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Esto no es una canción de amor. En realidad es una historia de valor. Hoy tengo fe.

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